0: Hola amigos de Jazz en Voz Propia, los saluda Esteban Bernal con la compañía de Santiago Páez en la ingeniería de sonido y hoy tenemos un programa un poquito diferente. La música se sale un poquito de lo que normalmente abordamos en Jazz en Voz Propia, pero eso tiene una razón de ser. Y es que los invitados al programa de hoy son todos jazzistas, formados como jazzistas aquí en la Universidad Javeriana. Son Andrés Leal, guitarrista. Andrés, un saludo para que los oyentes reconozcan su voz.
1: Hola a todos, muy felices de la invitación.
0: Eduardo Fajardo, bajista.
2: Hola Esteban, ¿cómo estás?
0: Muy bien Eduardo, muchas gracias. Felipe Acero, baterista.
3: Esteban, ¿cómo estás? Muchas gracias por la invitación.
0: Que ya había venido acá.
3: Estuvimos
0: con Lucas Gil. Sí. Y finalmente Miguel Rico, pianista.
4: Hola a todos y todas, un placer estar acá.
0: Nos hace falta Natalia Medina, cantante.
4: Así es.
0: Que durante esta grabación está en España.
2: Triunfando
0: con Flor de Lava.
4: Así es.
0: Una agrupación de chicas que también han estado por acá.
4: Hay varias Javerianas también.
0: En Javeriana Estéreo. Y ellos cinco son los miembros de una agrupación llamada OPA, que a mi modo de ver pone en diálogo varios lenguajes musicales. Hay algo de funk, hay algo de pop, hay algo de R&B. Un sonido muy, muy moderno, muy de nuestros días, y acabamos de escuchar un tema titulado Vale la Pena, y a lo largo del programa de hoy pues vamos a hablar un poco sobre la apuesta musical de ustedes. ¿Algo que nos quieran decir sobre este tema cortico que acabamos de escuchar, Vale la Pena, parte 2?
2: ¿Es como el underdog del disco?
4: Sí, es. De hecho, creo que es el tema más jazzero y donde más se nota nuestro lado yacero, donde nos permitimos ese lado yacero que a veces no es tan visible en la banda, pero yo diría que está ahí siempre.
0: ¿Composición de quién?
1: Todo el disco se hizo en colectivo. Fue grabado en bloque en el estudio de la capital. Uh-huh. Fue también un poco la intención de hacer estas canciones totalmente desde lo instrumental, tocado. La composición se hizo también cada uno con su instrumento, conectados, entonces ese fue como el reto. Y a partir de eso pues salió esta canción que dijimos, bueno, ¿y qué pasa si seguimos un poquito más y recordamos esas épocas de jazz en la universidad y nos conectamos ahí desde otro lado?
0: ¿Ustedes fueron compañeros de salón?
3: Sí, claro. Compartimos varias clases.
1: Contemporáneos.
4: ¿Estuvimos los cuatro juntos alguna vez? No.
1: Yo creo que sí.
3: ¿De pronto sí?
2: ¿Solfeo de pronto?
4: De pronto, sí, claro. Hace 15 años estamos acá en clase nosotros.
0: ¿Y qué los llevó a conformar OPA y hacer esa apuesta por un lenguaje musical más comercial que el jazz?
4: Es que nosotros tuvimos una banda antes, cuando estudiábamos acá en la universidad, que se llamaba Dysfunction, y también era una banda de pop, por decirlo así, pero pues nosotros estudiábamos jazz acá en la universidad, entonces esa banda se acabó en su momento. De hecho, tocamos en Ático cuando lo estrenaron, ¿me acuerdo?
3: Recién
4: estrenado, así.
0: Y por allá en el año 2012 se abrió el Centro Ático, quizás.
4: Entonces, como que esa banda, digamos, se acabó. También estábamos jóvenes, cada cual salió como a su mundo. Y después decidimos volver a juntarnos. Y ahí surge un poco OPA. Entonces, no sé, como que el jazz... No sé, yo siempre siento que, no sé, está ahí.
1: Siempre ha estado.
4: Siempre ha estado.
0: Pero en esto que, digamos, en la música de OPA, la apuesta es por música que de pronto a ustedes les gusta, que es cercana, es decir, este lenguaje responde también a su historia musical propia de vida, la música que oían cuando pequeños, de ahí reciben, o sea, hay influencias de lo que ustedes oían en esta música. Cuéntenme un poquito de eso.
1: Sí, totalmente. O sea, yo creo que siempre que nos hemos reunido a hacer proyectos musicales, el jazz ha sido como una herramienta y se volvió como de hecho, hace poco hicimos un concierto para fans, un concierto pequeño, y un poco la idea era como, venga, hagamos las versiones de las canciones del disco, pero más jazzeras. Entonces, como que siempre ha sido una herramienta para salirnos un poquito de los esquemas y de tener otros recursos armónicos y momentos de improvisación, y ya que es un recurso estético también.
4: Nosotros éramos los poperos del énfasis de jazz. Uh-huh. Entonces siempre fue como una sana tensión, digámoslo así. No fue nunca malo, sino porque claro, hay todo como un digámoslo, un cuerpo que uno estudia, un pensum yacero. Y a nosotros nos gustaba el funk, nos gustaba el pop, nos gustaba el disco. Entonces, sí, como que eso siempre nos ha gustado. Entonces, ¿cómo conciliamos nuestro lado de intérpretes yaceros que nos gusta improvisar con funk, con armonías un poquito más yaceras, cantando? Es como que el diálogo está ahí, no es como que no hacemos jazz, sino es como que para el que escucha de pronto ahí más entre líneas, de pronto está ahí, ¿no? Sí. Entonces, como que...
5: O sea, además que creo que somos como ñoños de la música, ¿no? Entonces disfrutamos de la tocada y del acorde y del voicing y...
3: La parte C.
5: La parte C.
4: El solo.
0: Ahorita me cuentan con detalle qué es todo eso. Sí. Porque nos estamos extendiendo un poco y quiero que pasemos a la música.
4: De una.
0: Entonces, por favor, preséntenle a la audiencia su estreno reciente, que es una canción junto a Juan Pablo Vega.
4: Bueno, a continuación viene nuestro más reciente lanzamiento, Chico Chapinero, una canción que siento que le quisimos hablar al bogotano de a pie. Siento que es una canción que habla de nuestra ciudad, que habla de lo que uno se encuentra ahí por la calle. Entonces, y pues fue un gran junte junto a nuestro amigo y colega Juan Pablo Vega. Entonces, espero la disfruten. El tío Juan Pablo fue profesor de acá, Diego Vega, por si acaso. De música, claro.
3: De solfeo, ¿no?
4: De solfeo y de música, sí, claro, sí.

0: cómo se entabla un diálogo entre cinco jazzistas, cinco músicos graduados de la carrera de música con énfasis en jazz, y un músico que no es músico formado y que es de un entorno no jazzístico como Juan Pablo Vega, quien acabamos de escuchar junto a ustedes, Opa, con el tema Chico Chapinero.
1: Bueno, solo dos.
2: Graduados.
0: Solo dos. Bueno, que pasaron por las aulas de.
1: No, hay mucho rato. No, con Juanpa. Es que él también es nerd de la música. No es como no compartimos nada, sino que a veces de pronto no está el mismo código, pero al final el gusto por la nerdeada, el gusto por la música está ahí. Entonces siento que no estamos tan lejos en el lenguaje al final, como que al final es como personalidades muy parecidas, temperamentos parecidos.
3: No, se tocó con Juan Pablo.
1: Lucho también.
3: Sí, estando en la universidad, se conocen desde esa época, desde esa hace época 15 también, años, ¿no? Compartiendo la música, y siempre ha sido como un amigo y un gran referente también para el sonido de la banda, ¿no? Que es ese sonido independiente bogotano, también muy influenciado por el soul, por el funk, por el retro, ¿no?
0: Recientemente sacó algo salsero, ¿no? Juan Pablo Vega tiene por ahí un...
2: Sí. Con la 33, fue.
1: Es unos temas que tocó con Sergio, sí.
3: Sí. Entonces, sí, Juan Pablo siempre ha estado cercano a nuestras vidas musicales, siempre nos lo hemos cruzado por ahí, hemos compartido escenarios con él, bueno.
1: ¿Se acuerda que escuchábamos los demos de la música de él antes que saliera? Claro. Acá en la facultad, antes que saliera.
2: Usted me los pasaba.
1: Claro.
3: De hecho, él vino a algunos exámenes de grado de Andrés Rebellón, bajista.
0: Sí, sí.
1: Con su banda, con Andrés Torres.
3: Contemporáneo también con Andrés Torres, productor. Uh-huh.
0: Sí. Miguel ahorita mencionaba el tema de unos códigos. ¿Qué códigos tienen los jazzistas?
1: No, pues siento como, no sé, como a veces permitirnos como esa tocada, irnos lejos, hacer un solo cuando nadie lo espera, cambiar un acorde, no sé, como ciertas sonoridades. O sea, es como, no sé, siento que son esos gustos como por el músico más que a veces... Antes del pop está la canción, ¿no? Siempre está la canción, la línea, como que nosotros estamos más pendientes de el lujo que sea el bajista, el lujo que sea el guitarrista, el acorde, tan. Entonces como que ahí es donde a veces nos encontramos con el jazz en esos gusticos musicales. A veces son un poquito muy musicales, quizás, pero ahí están, ¿no?
0: Y esos códigos se anticipan a partir de, no sé, una mirada, un gesto, entonces ya saben, uy, este va a ser... Algo va a tener su momento de estelar.
1: Sí. De hecho, así surge un poco el nombre de la banda.
0: Ah, bueno, ¿cómo fue?
3: Veníamos como de tocar, ¿no? Antes de existir la banda, hicimos unas sesiones en vivo. Producíamos unas sesiones en vivo con un solo micrófono, con público, que se llaman las sesiones OPA. Uh-huh. Y eso salió porque estábamos ensayando la música de esas sesiones del proyecto de Natalia y del proyecto de Miguel. Y siempre que alguien hacía como algún leak o alguna frase así como que se salía del libreto, decíamos ¡opa!
1: ¡Opa! Sí, como una celebración.
3: ¡Opa! Como un huepa del vallenato, como una cosa así, como una celebración. Opa. Y cuando nos sentamos, venga, ¿y por qué no hacemos una canción que fue la primera canción que escribimos que se llama Amando con Dudas? Uh-huh. Dijimos, venga, y si le ponemos... Eso primero fue la canción y después dijimos, venga, y si le ponemos ese nombre a la banda.
0: ¡Opa!
1: Y después nos enteramos qué significaba un millón de cosas más, pero en principio fue eso. O sea, fue como...
2: Y que ya han habido bandas con ese nombre.
1: Sí, ya ha habido bandas y todo, claro. Entonces, pero sí.
3: De hecho, hay una banda de jazz
1: de Uruguay,
3: fusión de los 70s que se llama OPA en Uruguay.
0: Con el signo de admiración. Y tal
1: cual.
0: También.
1: Tal cual.
3: Pero no tiene el signo de admiración.
1: ¿No tiene signo de admiración? No. ¿Es solo OPA? No,
3: sí. Rubén Rada, el fundador conguero de Latin Jazz.
0: Bueno, ¿y cómo abordan ustedes entonces ese diálogo entre lenguajes musicales? ¿Cómo abordan y cómo acogen el pop, el R&B, el disco, el funk? ¿Surge de manera orgánica?
2: Yo creo que sí, yo creo que lo que se va sintiendo natural entre la tocada de todos, ¿no? Y ahí se va mezclando la influencia que cada uno trae sobre la mesa, y ahí están todos estos géneros que tú mencionas.
1: Uh-huh. Sí, total.
3: Algo en particular con el funk fue el cumpleaños número 50 del papá de Felipe.
1: Sí.
3: Que quisimos hacerle una sorpresa, un homenaje, y era recopilar sus canciones favoritas, y casualmente era música disco.
2: Solo música disco.
3: Y creo que ese fue también como el detonante de encontrar un sonido entre nosotros particular que que era como lo que nos unía también en influencias. Y a partir de eso nos dedicamos un rato al funk y al disco con Dysfunction en ese momento, la banda que teníamos aquí en la universidad.
0: Que todavía hay unos videos por ahí disponibles en YouTube.
1: En Ático, sí. Hoy en día eso sostiene la banda, como esa sensación del groove tan... Y sobre eso le vamos montando lo que sea, básicamente. Es como que siempre nos gusta la cabeceada de los 4, 5 con Dani. Entonces es como que esa sensación es la que parte que... No sé, el jazz, el hip hop, toda esa gente está ahí tocando grooves que les hacen a sentir.
0: Funk, pop, R&B, disco, pero hay un tema que me llamó mucho la atención porque yo lo conocí como una especie de salsa de Tito Nieves. Uh-huh. No sé si sea de Tito Nieves, pero yo lo conozco en una versión salsera.
2: Así es.
0: Que es tuyo, y ustedes decidieron hacerle una versión.
4: Sí, así es. Tuyo nació porque también nos encanta la salsa. Somos muy melómanos de la salsa clásica, o sea, como de los años 90. Y salió de ahí. Sí, es de Tito Nieves, ¿no?
1: Música que le gusta a nuestros papás, sí. Es,
4: también.
1: El compositor es un señor que se llama Charlie Mosquea, si no estoy mal. Pero el intérprete es Tito Nieves. Y sí, como por ejemplo, ahí está el jazz en la medida que le cambiamos un acorde, que le añadimos un lead diferente. Como que los detallitos están ahí, obviamente, pues, respetando la canción, y sabemos que es pop, por decirlo así, pero ahí hay otro que otro dulcecillo para el yacero, para que no... Ahí está nuestra formación, ahí está el título.
0: Sí, así nomás, papá. Entonces, escuchemos a continuación a Opa con Tuyo.

0: Nuestro ingeniero de sonido, Santiago Páez, tiene una pregunta para nuestros invitados. Opa.
1: Buenas noches para todos. Hola, es mi percepción que de pronto el sonido funk no solo está creciendo en Colombia con ustedes y con Juan Pablo Vega, sino en el mundo con bandas como Parcels y como la del actor este de Stranger Things. ¿Ustedes cómo ven esta movida del funk global? ¿Cómo están aportando ustedes? ¿Y qué creen que le está aportando al mercado musical?
2: Wow.
3: Siento que después de una época bastante urbana y electrónica, como que la música tiene ciclos, ¿no? Y siempre volvemos como atrás, ¿no? A mirar atrás y a qué fue lo que bailaron nuestros papás. Y yo creo que eso está pasando en todo el mundo. Y obviamente, pues en países como el Reino Unido, como Estados Unidos también, esos siempre van a ser grandes referentes. Pues Dua Lipa, por ejemplo, marca una tendencia grandísima, pero ahorita empiezan a salir cantantes como Olivia Dean y con todo eso, y vuelven al sonido de Amy Winehouse, y como que todo el mundo vuelve a retomar esas estéticas y las lleva a un otro nivel, digámoslo así, o a otro contexto.
4: Uh-huh. Siento que el género también permite que exista la banda como concepto, como eso cinco es. Personas que tocan al tiempo, como que nada en contra de las pistas, o sea, nada en contra del hip hop, nada en contra, pero digamos, para nosotros, para existir como músicos, nos permite eso, que estemos los cinco tocando, que eso sea un valor agregado a la música, que eso pues lo tienen las bandas en los 60s, en los 70s, en los 80s, entonces como esa estética de los cinco tocando, los sintetizadores en vivo, la guitarra, tan como que eso es lo que también permite que podamos tocar, que la música pueda ser tocada en vivo, que en últimas es lo que, como buenos jazzistas.
3: Y en época de inteligencia artificial y de música hecha con computador, pues están como dos líneas en este momento, ¿no? O esa música que ya es perfecta y que es súper cuadriculada, o la que es totalmente orgánica, que la única manera de hacerla reuniendo
4: es tocando
3: cuatro o cinco personas o 200 personas en un lugar a tocar.
4: Para nosotros fue muy chévere ver en vivo a La Emperatriz, a esa banda francesa, que es como fuimos a verlos y fue como, si se puede, o sea, como que si se puede tocar en vivo y tener tan un show grande tocando y teniendo la vaina. Entonces fue como muy revelador para nosotros, porque es como un camino, o sea, es como si sí, nos gusta el género, pero eso también, o sea, no es solo el género, sino es como la tocada en grupo, la tocada en bloque, como que eso es como lo que nos permite. Y pues si se acomoda al pop y se acomoda a tener una canción, pues ¿por qué no hacerlo?
3: Y además que es música que se puede bailar también, ¿no?
4: Totalmente.
0: A propósito de este, digamos, este camino que ha tomado la conversación en este bloque, sobre el hecho de estar listo los cinco reunidos tocando, y yo quiero volver a traer el tema del jazz. Yo había pensado como, bueno, de pronto ustedes no le dan tanto espacio a la improvisación, pero me decían por fuera de micrófonos que de pronto sí un poco. Entonces cuéntenos qué lugar tiene, en qué momentos y cómo enriquece la propuesta musical de OPA el hecho de que esté conformada por cinco jazzistas y que uno de los asuntos esenciales que el jazzista hace es improvisar.
5: Pues siempre que nos reunimos a montar algo, siempre ocurre este espacio de improvisación, de ya sea improvisación de grupo también, como no tiene que ser esencialmente un solo, el solo de guitarra o de piano, sino como de improvisar groups, como de hacer patrones y quedarnos ahí mucho tiempo tocando. También nos gusta tocar durante periodos largos y siento que ahí como que nos encontramos en la improvisación. Sí,
4: como en la llameada.
5: En la llameada.
4: Como ese concepto.
6: Total. Como que a veces también pensamos que le damos mucha importancia a la canción y somos una banda que hace canciones, pero también hemos estado pensando como la importancia de tener como grooves que salen, y de hecho hay una canción en el disco que salió a raíz de eso, como un corte, un track, que es simplemente lo que dice Felipe, como el groove y el tocar y el comunicarnos mientras estamos tocando. Uh-huh. Creo que es muy importante para nosotros.
3: Muchas veces también es la metodología de composición. Empezamos a tocar y alguien empieza a hacer un cuatro acordes y el otro empieza a hacer una línea de bajo y eso se vuelve un jam, como lo están diciendo. Y después decimos, oiga, esto está chévere.
4: Ya salió,
3: no,
4: sí.
3: ¿Por qué no empezamos con eso la canción y sobre eso escribimos una estrofa? Pero siempre sale como de ese espíritu de tocar lo que sea.
0: Y las letras también, participan
6: todos.
0: Todos.
3: Sí,
0: todos.
3: Digamos sí. Que sí.
4: Sí, eso a veces es así, como que a veces llega. Es una parte rara y como que ahí es, en la letra creo que es donde hay que dejar de tocar. A veces es como, ya tenemos los cuatro acordes, ya tenemos tan... Nos permitimos un poco el jazz, digámoslo así. Bueno, ¿qué dice la canción? ¿Y qué dice? Ah, bueno, no. Entonces, ¿usted cómo se siente? Ah, bueno. Entonces, como que convive ahí, digámoslo, el pop con el jazz, o sea, porque también no podemos decir que somos una banda de jazz, ¿no? Como que tenemos, utilizamos el proceso que existe en el jazz y lo mezclamos con, pues, con otras cosas también.
6: Y ahí quiero sumar, pues, esta nueva etapa de la banda en la que estamos como compartiendo colaboraciones con otros artistas, el mezclar el universo del otro artista con lo que hace OPA, creo que también requiere como esa comunicación mientras uno está tocando, que viene muy del jazz, ¿no? Entonces es como una negociación o como una convivencia entre los factores de las músicas de los artistas con los que estamos colaborando con nuestra música, y creo que ahí se ha generado como un lenguaje que es muy interesante, sí, para nosotros, y que viene de lo que aprendimos cuando estudiamos jazz.
4: Es que el jazzista es como que fluye con la cosa y se acomoda, entonces como que esa sensación de acomodarse, a de incomodarse para tocar, que no hay nada más incómodo que un jam, yo creo. Entonces como incomodarnos para tocar, eso también es como un, pues, es un método de hacer música que está en el jazz.
0: ¿Por qué? ¿Por qué es incómodo el jam?
4: Es muy incierto, ¿no? Como uno no sabe qué va a pasar, hay momentos donde no pasa nada, hay momentos donde sale feo, digámoslo así. Entonces como que es incómodo, no es una garantía de que va a salir música necesariamente que nos va a querer grabar, sino es como un proceso y también es una confianza en el diálogo, en la música misma. Entonces, pues, es incomodísimo, sí. O sea, realmente, me parece.
0: ¿Incómodo pero necesario?
4: Totalmente, sí, claro, 100%.
0: Total. Es ahí donde uno aprende, supongo yo no soy jazzista, pero a resolver ciertos asuntos, ¿no? Tanto rítmicos como melódicos como armónicos.
4: A confiar en el otro, a que algo va a pasar, en que nos vamos a encontrar por ahí. Esa sensación es muy jazzero, o sea, esos discos de jazz donde...
0: Y el error que hace un jazzista cuando se enfrenta al error en medio de una jam.
4: Sonríe y finge que eso lo quería hacer.
3: O lo toma como la nueva idea también, sí, improvisación. Y esa nota que tal vez no estaba dentro de la escala se volvió el nuevo motivo para seguir la canción.
4: Sí, de acuerdo.
0: Bueno, hagamos una pausa, volvamos a la música y quiero pedirles que presenten el tema Noches de Cristal en su versión en vivo en un estudio que se llama Iman Music, de la ciudad de Bogotá.
5: Bueno, con ustedes va Noches de Cristal, una canción que nos encanta, que creo que define lo que es OPA, el último en nuestro disco Casera Chic.
0: Pero cuéntenos por qué.
5: Porque fue la primera canción que traqueamos y después la última que grabamos. Entonces, durante ese proceso cambiaron muchas cosas y se consolidó el sonido que queríamos con OPA en esta canción.
4: Algo ahí brasilero. Algo que también es bien yacero también en Brasil.
3: Y casualmente en este estudio, en Iman Music, que fuimos a grabar un podcast, tomamos esa decisión, había un piano de pared y no sé qué, dijimos, venga, ¿por qué no aprovechamos ese seteo y ese lugar para tocar las versiones de las canciones más hacia el jazz que hacia las versiones originales?

0: sea esta la ocasión para invitar a la audiencia a que sigan a OPA en sus redes sociales. ¿Cómo los pueden encontrar?
1: @opa.música en TikTok y en Instagram.
0: Y en Instagram.
2: Vayan a nuestro canal de YouTube.
0: También muy recomendado el canal de YouTube para que vean pues las sesiones de grabación, que son realmente, yo creo que pues mi lectura es que hay un gran trabajo de producción detrás de ellas. Y si no, pues le sale naturalmente muy bien, porque es muy rico verlos como en ese encuentro, como en una casa, pero también en un estudio y con buena iluminación, con buenas cámaras, con muy buenos micrófonos y pues un resultado musical de altísima calidad. ¿Qué les ha significado a cada uno de ustedes individualmente, en términos de aprendizaje y de desarrollo musical, hacer este tipo de música que hacen con OPA?
2: Pues en mi caso ha sido como realmente como ver toda la música, digamos, cuando estudiábamos jazz, al menos haciendo un poquito de retrospectiva, como cuando estudiamos, creo que estábamos muy pendientes como del instrumento y de como una cosa un poquito muy académica, que no está mal, y creo que era necesario en su momento. Y ahorita, cuando ya tenemos la banda, como que podemos tener una perspectiva un poquito más grande de todo lo que es la música, como que a veces estamos muy metidos en nuestro instrumento, muy en la música, y ahorita como que OPA, más allá de algo estético, es como una perspectiva un poquito más grande de la música. Digamos, ahorita estábamos hablando de cuando estudiábamos y la clase que no tuvimos de derechos de autor, ese tipo de cosas, como que siento que salirnos un poquito del jazz para nosotros es la universidad, es ese espacio académico, y como que conviva con la música popular, que conviva con el negocio de la música, que conviva con todo eso. Eso es lo que significa para mí OPA, es como ver la banda no solo como la música, sino como un todo, un concepto de comunicación, como
0: un proyecto,
2: una empresa
0: que tiene muchas aristas,
2: totalmente,
0: muchas caras.
2: Entonces como haciendo como esa retrospectiva, como hacer otra música, salirnos un poquito, no el jazz, sino como la academia de la música, ha sido como eso, como miércoles, como que nos quedaba todo un mundo también por conocer, que es lo que OPA también nos ha permitido, también por su estética de la música, la misma canción nos permite estar en otros escenarios donde decimos que no tenemos organizados Psycho, no tenemos organizados a Simpro. Entonces como que sí, o sea, fuera de chiste, como que sí me ha permitido eso. Es como, bueno, como ver la música, sí, me encanta, soy pianista, me voy a dedicar a esto toda mi vida, pero necesito estar pendiente de otra cantidad de cosas para que me pueda dedicar a tocar piano, ¿no? Entonces no sé, para personalmente, como Miguel, no sé ustedes qué piensan.
0: Andrés, Eduardo.
3: Sí, en ese ejercicio de tener ya un proyecto musical fuera de las aulas de clase, creo que también el reto más grande para nosotros, porque llevamos 15 años de amistad, es cómo vamos a hacer esto sostenible en el sentido de blindar nuestra amistad, blindar nuestra trayectoria, y que todos estos aspectos que pueden llegar a permear el trabajo con una banda, que sea una empresa, que sea un trabajo, siempre esté blindada la amistad, ¿no? Es como que también es un aprendizaje, es como que, o sea, nos conocimos antes de la música, por la música, y vamos a blindar esto para darle alas, ¿no? Como que para que funcione a futuro, ¿no? También creo que es una banda que, lo decimos varias veces, hicimos a nuestra medida, también no tenemos como un afán inmediato de que pase algo diferente a reunirnos a hacer música, a que las canciones sean chéveres, que nos fluya, que entonces no sé, ese es como el aprendizaje también alrededor de todo eso.
1: De acuerdo. Para mí también ha sido como redescubrir o reivindicar la razón principal por la cual estudié música y por la cual me dedico a esto. Porque pues hay una carrera y digamos que trabajamos todos de la música en diferentes aristas, pero volver a OPA para mí ha sido como volver a encontrar ese espacio donde toco por gusto y no por la necesidad de cumplir con un trabajo, de montar un show, que está bien, no pasa nada, pero sí es muy bonito como redescubrir esa energía de hacer las cosas por gusto, simplemente por el gusto de tocar juntos.
4: Sí, de acuerdo, o sea, de acuerdo con todos, es más que todo abrir el espectro

0: musical. También nos gusta mucho trabajar con gente externa. Trabajamos con Lucio, con Juan Pablo, y pues ojalá vengan más artistas con
1: La Guadalosa.
0: Con La Guadalosa también, con Triana.
2: Sí, como que OPA nos permite eso, ¿no? También tocar con otra gente, tocar en otros formatos, tocar otras. Entonces, como que esa incomodidad de la que hablamos hace un rato también permite eso.
3: ¿Les parece si oímos ahora la canción con Lucio? ¿Me ayudan con el apellido? No, nunca lo he
2: podido. No tengo ni idea.
4: Fayette.
2: Fayette. Nati es la que habla francés en la banda.
1: Fayette.
0: Habló Nati.
2: Fayette sería. Tenemos a Nati de Madrid.
3: ¿Les parece si escuchamos esa canción? ¿Algo que nos quieran contar de Bailar las penas?
4: La primera canción de las colaboraciones, la primera canción después del disco, que compusimos, porque pues, Tuyo salió después del disco, pero no la compusimos. Y fue un proceso tremendo, yo creo que en el que nos empezamos como a descubrir en una situación en la que no era solo OPA, sino que ya estábamos invitando a otra gente y teníamos que empezar a convivir, esto que mencionábamos antes en la entrevista.
2: Lucio también es javeriano.
1: Ah, no sabía.
2: Lucio es javeriano, sí. Y creo que fue también muy incómodo, ¿no? O sea, volvemos a lo mismo, como la tocada, eso fue como montamos la murga, venía con su viaje.
3: Porque Lucio es nariñense, ¿no?
2: Nariñense pastuso.
3: Sí.
2: Entonces, como convive el funk, el groove con eso, fue como una melcocha ahí un poquito extraña, pero pues, ajá, lo logramos.
1: Sí, fue un reto bonito.

0: Hay un asunto rítmico con este tema que acabamos de escuchar, Bailar las penas, de Opa con Lucio
1: Feyet.
0: Que nos quieren explicar un poco desde la perspectiva del músico jazzista nuestros invitados de hoy. Creo que Eduardo,
1: el baterista
2: encargado del ritmo,
0: por favor. El Felipe Acero.
3: No, pues nos encontramos entre estas dos, esas sensaciones del 6/8 y del 4/4 funkero. Como uníamos esos dos mundos.
0: Es decir, un compás en 6/8 y un compás en 4/4.
1: Como las dos más sensaciones todo, montadas.
3: Sí. Más que el compás, es como la sensación, como okay. Ese... con el... Así como unir esos dos. Entonces, en mi parte, yo me quedé 4/4 y ustedes...
1: Y la murga por allá.
3: Y la murga.
0: La murga es la que está en 6/8.
2: Exacto. La música de Lucio tiene ese lenguaje, entonces digamos que esa fue la exploración interesante de hacer ahí, como llegar a un consenso entre las dos sensaciones, y entonces los versos están como en ese feel medio 6/8, uh-huh. Y el precoro también, y luego el coro entra como a grubear en otra cosa que sigue, se sigue sintiendo muy bien, pero pues es otra cosa.
1: Dato para los estudiantes de jazz del mundo.
0: Para Felipe Acero tengo una pregunta, y es, pues es muy poco usual ver bateristas cantando. Usted toca la batería y canta, y me sorprende gratamente porque lo hace bien y muy afinado.
3: Muchas gracias.
0: ¿Cómo lo logra? Porque normalmente es que los bateristas no suelen cantar mientras tocan. Hay unos, Phil Collins, pero...
3: Phil Collins, bueno. Héroe, total. Sí.
1: Einar Scaff.
3: Anderson .Paak, también, le jala. Bueno, yo creo que el tema de la cantada surge a raíz de mis papás, yo creo. Ellos siempre me pusieron música de los Beatles, como de este grupo América. Mi mamá canta, ella canta muy afinado, y yo siento que la voz la heredé de ella. Y ya como cuando empezamos con la banda de Dysfunction, todos me empezaron a decir como, bueno, cante. Y yo empecé como por los laditos haciendo coros, como haciendo segundas voces. Y ya cuando entramos con Opa me fueron tirando versos. Y yo como, bueno, está bien. Ahora, lo de la tocada al tiempo, pues sí, se fue dando como que... Por lo que es pop, no es un lenguaje tan difícil, digámoslo así, baterísticamente. Y me da esa libertad como de tocar encima.
4: Hay un dato curioso, y es que antes de Opa tuvimos una banda que se llamaba Transeúnte y grabamos un disco que nunca salió.
1: Era sin Natalia, éramos los cuatro.
4: Y era Felipe cantando.
1: Y cantaba Felipe.
3: Ah, sí.
1: Ahí fue un primer experimento, es verdad. Algún día saldrá esa música. ¿Quién sabe?
0: Y ya para empezar a cerrar nuestro espacio, quiero preguntarles por cómo ven ustedes el entorno, la escena del jazz en Bogotá en la actualidad.
1: Pues yo creo que sigue viva. O sea, ahorita hablábamos que Matic cumple 18 años. Claramente Matic no es solo jazz, pero creo que dentro del jazz existe como esa libertad de que muchas cosas puedan considerarse jazz. Entonces yo creo que la escena está ahí. O sea, la escena está ahí, sigue gente tocando, sigue gente estudiando, sigue gente yendo a tocar como con ese hambre de tocar. Entonces yo siento que es un lenguaje que va a estar ahí. No sé, ustedes, amigas.
4: Sí, sobre todo el algo que representa Bogotá es esa influencia de muchas ciudades, pero sobre todo el sonido del jazz colombiano, la fusión de la música colombiana con el jazz, y que eso ha sido históricamente pues desde Toño Arnedo hasta La Mojarra Eléctrica y
1: el mismo Teto
4: Campo, o sea, como que han hecho un aporte a la música colombiana desde el jazz y desde la improvisación, que ha sido como el sello, digamos, latinoamericano, me atrevo a decir. Diferente a Argentina y diferente a Brasil, que está puesto en Bogotá, del sonido del jazz colombiano. Sí. Y tener un festival como Jazz al Parque y todas las festivales de jazz del Teatro Libre y todo eso, como que hace que sea un epicentro activo y con mucha trayectoria y con mucho futuro también de las nuevas generaciones. Una facultad como la Universidad Javeriana también, que ha sacado talentos y talentos alrededor del jazz, pues eso es.
1: Sí, bueno. Todavía hay colegas por ahí, Lasañes, Between, o sea, gente que está ahí, que no necesitan jazz, pero estudiaron jazz y están ahí.
0: Uh-huh. Ellos son Opa, Andrés Leal en la guitarra, Felipe Acero en la batería, Miguel Rico en los teclados, Eduardo Fajardo en el bajo, y no nos pudo acompañar hoy Natalia Medina porque está de gira en España. les agradezco mucho por la visita, por conversar sobre su música, forzada en la conversación.
3: Amamos el jazz.
0: Uh-huh. Y les quiero pedir entonces que presenten el tema de despedida que se llama Me Conoces Tan Bien.

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3: Bienvenidos a esta emisión de Bitácora. Los puntos de atención de la conciliación en equidad son espacios comunitarios en los que se promueve y acompaña la resolución pacífica de conflictos y en los que además se vincula de manera activa a la comunidad y a los líderes sociales. Hoy vamos a entender la naturaleza de esta iniciativa y la manera en que el proyecto Vidas Móviles de la Universidad Javeriana los acompaña. A diferencia de los monasterios, los conventos en épocas de la Nueva Granada tuvieron funciones combinadas para la oración y también para el adoctrinamiento religioso. En una nueva entrega de la serie En los tiempos del ruido con el historiador Germán Mejía Pavoni, nos vamos a asomar un poco al interior de los conventos de los frailes dominicos. Y hablemos de especies que habitan en la capital. Una de esas que juega un papel muy importante para el ecosistema son los búhos. ¿De qué tipos hay en la ciudad y dónde están presentes? Un experto nos va a compartir todo lo que debemos saber de estas aves nocturnas. Yo soy Kiara Severici y los voy a estar acompañando durante la próxima hora con todo el equipo de Bitácora, María Fernanda Gutiérrez, José Vicente Arismendi, la dirección general es de Esteban Bernal y la producción de Luis Gallardo.
4: La misionalidad de las universidades en Colombia tiene tres dimensiones: la investigación, la docencia y el servicio o extensión. Y hay algunos proyectos que vinculan estas tres dimensiones misionales. Uno de ellos es el proyecto Vidas Móviles de la Universidad Javeriana, y vamos a hablar hoy específicamente de una línea que es Educación para la Paz y una iniciativa en la que la Universidad Javeriana va a las comunidades y se vincula con la ciudadanía, específicamente con los puntos de atención de la conciliación en equidad, también conocidos como PACE. Y para hablar de los detalles, hoy nos acompañan Mayerly Martínez, enfermera de la Universidad Javeriana, y el doctor Luis Edison Bertín. Buenas noches.
5: Buenas noches.
4: Bienvenidos Buenas noches. A Bitácora.
5: Gracias.
4: Bueno, entonces, Mayerly, en pocas palabras, lo general, ¿qué es el proyecto Vidas Móviles?
6: El proyecto Vidas Móviles es un programa de responsabilidad social de la Pontificia Universidad Javeriana que tiene incidencia en la localidad de Ciudad Bolívar desde hace 19 años y tiene cuatro líneas de acción. Una de ellas es emprendimiento y generación de ingresos, otra de ellas es salud y bienestar, hábitat para la vida y la convivencia y educación para la paz, en la que se enmarca el nuevo punto PACE que estamos por abrir.
4: Listo. Y en pocas palabras también, cualquiera de los dos, por favor, educación para la paz. ¿Qué y cómo?
6: Ok, educación para la paz surge como respuesta inicial alrededor del año 2006, como se crea el proyecto de Vidas Móviles, para garantizar que las personas del territorio puedan aprender a resolver sus conflictos de una manera pacífica, que tengan las herramientas suficientes para lograrlo en el territorio.
4: Listo. Y finalmente, pues para entender un poco lo que enmarca esta conversación, entonces estamos hablando de trabajo con la comunidad y estamos hablando de reconciliación y específicamente de conciliación en equidad. ¿Qué es eso?
5: La conciliación en equidad es una figura que hace parte de la justicia comunitaria, diferente a la justicia ordinaria, porque ya en la conciliación en equidad se parte de normas sociales, de cultura de la comunidad, de idiosincrasia y de costumbres. Ellos son los que van a permitir la solución de conflictos entre ciudadanos, siempre con la ayuda de un conciliador en equidad. Conciliador en equidad que ha sido propuesto por la comunidad y que ha sido capacitado por un diplomado en resolución de conflictos.
4: Porque una persona o unas personas que tienen una diferencia, que tienen un conflicto, acudirían a un punto de atención de la conciliación en equidad en vez de buscar la asesoría o acompañamiento legal de un abogado?
5: Porque lo que se busca es permitir el fácil acceso a la justicia de los ciudadanos. Es una figura que da movilidad y que impide el crecimiento del conflicto, todo por la agilidad, toda vez que en una sola audiencia se puede llegar a la solución de conflictos. Allí se involucra fundamentalmente la autonomía de voluntad de las personas para tomar decisiones en búsqueda de esa solución.
4: Entonces, a pesar de que no hay necesariamente la intervención de abogados, lo que ocurre en estas iniciativas de conciliación en equidad es vinculante.
5: Claro que es vinculante. Aparece, por ejemplo, un acta. Esa acta jurídicamente tiene dos características: que presta mérito ejecutivo y que es cosa juzgada. ¿A qué equivale a que presta mérito ejecutivo? A que si una de las partes no cumple con lo pactado, con lo que dejó constancia en el acta, allí entonces se puede ir a la justicia ordinaria para demandar como si esa acta fuera un título valor, es decir, una letra, un cheque, una factura. Y además es cosa juzgada, toda vez que allí ya el conflicto finiquitó. Finiquitó, ¿por qué? Por acuerdo al cual llegaron las partes. Esas son las características del acta, que ha sido la consecuencia del arreglo directo entre los ciudadanos.
4: En la experiencia que ustedes han tenido a través del proyecto de Vidas Móviles con los puntos de atención de la conciliación en equidad, ¿por qué funciona?
6: Bueno, pues yo creo que funciona porque permite que la comunidad se acerque y pueda garantizar que puedan resolver sus conflictos también de acuerdo a su cultura, como a sus modos de proceder, ¿no? Porque puede ser distinto cuando vas a un ente como un abogado o de otro tipo, pero no va a entender como ese mismo sentir o esos mismos dolores que se tienen en un territorio que son particulares y específicos de las personas que lo habitan.
5: Fíjate que allí es importante determinar también que la conciliación en equidad no busca únicamente la solución del conflicto, sino que eso trae consecuencias democráticas importantes para el desarrollo del Estado como tal. Al haber conciliación en equidad, hay mejoramiento de convivencia, hay el valor que surge nuevamente de la palabra, hay esa posibilidad de acuerdos inmediatos y directos. Todo esto confluye a que la convivencia sea 100% mejor y que se vaya estructurando la paz en Colombia.
4: Con el doctor Bertín hablábamos fuera de micrófonos un par de puntos que me gustaría que trajéramos de nuevo a esta conversación. Una es la posibilidad de que esta conciliación en equidad destrabe un poco, digamos, sea una alternativa a un sistema judicial en Colombia que, como bien se sabe, es asunto público, pues nuestra justicia es lenta, es pesada, se demora. Esto es una buena alternativa.
5: Claro, es excelente alternativa, diría yo, porque para nadie es un secreto que la justicia ordinaria en Colombia es supremamente lenta. Y además se le suma la congestión enorme que tienen los despachos judiciales en Colombia. Es decir, esta conciliación en equidad, además de mejorar convivencia, además de estructurar paz, está ayudando entonces a que la justicia ordinaria se coloque en una realidad progresiva de mejoramiento al descongestionar despachos judiciales con toda esta solución amistosa de los conflictos.
4: El otro asunto que me llamaba la atención tiene que ver con el respeto, el cuidado y el reconocimiento a la cultura, las costumbres, las creencias, las formas de vivir y de relacionarse en las comunidades que facilitan que esta conciliación en equidad ocurra. ¿Eso cómo es?
5: Totalmente diferente a la justicia ordinaria. Aquí se parte del individuo como ser humano, de las características que tenemos de vivir en comunidad, en sociedad, que donde hayan seres humanos siempre hay conflicto. Pero ya evitamos la aplicación de estas normas que salen del Congreso, es decir, de la normatividad positiva, para acercar realmente la justicia al ciudadano. ¿Cuáles son sus costumbres? ¿Qué para ustedes es irregular dentro de su comunidad y cómo se soluciona en su comunidad determinado conflicto? Entonces mira allí la unión magnífica que hay entre una realidad social y una figura jurídica como es la conciliación en equidad, que, repito, hace parte de la justicia comunitaria.
4: Mayerly, yo quisiera saber los detalles de cómo se vincula la Universidad Javeriana institucionalmente a este proyecto, el papel que tienen los profesores, esto cómo genera intereses tanto investigativos como de docencia, como la participación, supongo yo, de estudiantes.
6: Ok, yo creo que este punto PASE responde mucho a nuestro compromiso institucional, ¿no? A nuestra promesa de valor de ser una universidad netamente humanista y a nuestro proyecto educativo institucional, donde para nosotros es vital que el ser humano esté en el centro y que bajo esas condiciones podamos tener diferentes modos de proceder que permitan situaciones o condiciones tan satisfactorias o tan productivas como nuestro nuevo punto PASE. Nos vinculamos todas las unidades académicas de la universidad.
4: Facultades, programas de pregrado, de posgrado, profesores, investigadores, estudiantes.
6: En este momento estamos solamente con pregrado. Y estamos con Facultad de Enfermería, que tiene, digamos que casi el 80% de sus estudiantes allí presente en terreno de los diferentes semestres. Tenemos la Facultad de Ingeniería, Facultad de Educación, Facultad de Ciencias Naturales, Facultad de Medicina. Y entre muchas otras, estamos también con el consultorio jurídico y con el consultorio contable de la universidad. Allí es donde ellos también se vinculan. Entonces, especialmente con el consultorio jurídico de la universidad, en cabeza del doctor Vaquero, quien nos está apoyando y va a estar allí respaldando como estas situaciones o conflictos a los que no se pueda responder de una forma muy conciliada, sino que necesitemos la intervención del consultorio jurídico. Él va a estar ahí apoyándonos. Y desde la investigación también tenemos algo importante, y es que vamos a crear un manual para los conciliadores en equidad que pueda funcionar a nivel nacional, porque digamos que en este momento puntual no existe, existe la figura como tal, pero esas instrucciones e indicaciones puntuales de lo que ellos deberían resolver no está. Entonces, en nuestra alianza con también el Ministerio de Justicia y el consultorio jurídico, vamos a liderar la construcción de este manual para Colombia.
5: Es importante añadir a lo que dice Mayerly la importancia que tiene dentro del proyecto el consultorio jurídico de la universidad. ¿Por qué? Porque una de las falencias que hay en este momento frente a la conciliación en equidad es la falta de claridad en la competencia que tienen los conciliadores en equidad. Entonces, de la investigación que ya iniciamos con consultorio jurídico, vamos a sacar ese folleto aclaratorio de las competencias para remitirlos no solamente a los conciliadores en equidad, sino también a los jueces de la República, para que ellos sepan cuáles son, en estricto sentido, las funciones de los conciliadores en equidad.
4: ¿Me pueden contar un poco sobre el diplomado que ustedes mencionaron para la formación de los conciliadores?
5: Este diplomado, y cabe destacar que la Cámara de Comercio, no solamente de Bogotá, sino también de Cali, del Cauca, han sido pioneras y han sido colaboradoras directas en la capacitación de estos líderes comunitarios. Ellos, con ayuda nuestra, porque yo he participado en esas formaciones, Hemos realizado ciertos diplomados de 120 horas en resolución de conflictos y en competencias blandas para que estas personas no únicamente aprendan a conciliar, sino que también para que destaquen sus calidades personales necesarias para la colaboración en esta búsqueda de soluciones de conflictos. Estos diplomados los dictan varias universidades y sobre todo las cámaras de comercio.
4: En la experiencia que ustedes llevan en este programa, ¿qué nos pueden decir sobre cómo ha sido la respuesta de la comunidad, de la gente?
6: Bueno, pues la respuesta es muy positiva. Hay que tener en cuenta que estamos de lanzamiento de este nuevo punto PASE, pero previo a este lanzamiento nosotros hemos tenido unas conversaciones con diferentes líderes comunitarios de la localidad de Ciudad Bolívar y específicamente del barrio Potosí, donde hemos escuchado cuáles son esas necesidades que están en torno a problemas en la vivienda, temas de soledad de adultos mayores, como hay poco cuidado de la casa común, entonces muchos basureros, hay un poco de desorden y este tipo de cosas. Creo que el punto PASE llegaría de una manera muy oportuna a resolver ese tipo de situaciones que son menores, pero que pueden tener consecuencias mayores y a resolverlas de una forma pues muy rápida. Y como te mencionaba ahorita, para este tipo de situaciones lo que ocurre es que hacemos diagnósticos comunitarios con todas las unidades académicas de la universidad, como las facultades que ya te mencioné, y todos nos articulamos para resolver esos conflictos. Cabe destacar que el programa de responsabilidad social Vidas Móviles en este momento está siendo liderado por la Facultad de Enfermería. Lleva los últimos 10 años siendo liderado por la Facultad de Enfermería y desde esta facultad es que hacemos todas las acciones articuladoras con las diferentes unidades académicas.
4: Valdría la pena mencionar también pues que esto de los PASE, los puntos de atención de la conciliación en equidad, pues no es una iniciativa individual y focalizada solamente en un lugar de una ciudad, sino que esto es una iniciativa de carácter nacional, ¿no?
5: Nacional, 100%.
4: Sí.
5: Y cabe destacar allí, Esteban, que con base en el decreto 042 expedido en este año, se le va a dar mayor fortaleza a la conciliación en equidad en Colombia. Y sobre todo importantiza la labor de los conciliadores en equidad, que recordemos que son líderes comunitarios que no reciben honorarios, que no son remunerados, sino que tienen ese compromiso social de mejoramiento dentro de su comunidad.
4: Ya para finalizar, una de las razones por las que estamos conversando hoy de esto es por la apertura de este nuevo punto, y hay una información puntual que vale la pena dársela a los oyentes, que es una, no sé si sea la dirección, el teléfono, es decir, los datos de contacto para que quienes nos están escuchando en el barrio Potosí y en los lugares aledaños pues sepan los detalles. Mayerly los tiene.
6: Sí, entonces un poco para contarles, estamos muy cerca al barrio Arbolizadora Alta y nuestra dirección es calle 78A Sur, número 3831, en el barrio Potosí, y el teléfono es 315-224-4400. Allí nos pueden escribir por WhatsApp o llamar.
4: Bueno. Ellos son Mayerly Martínez y el doctor Luis Edison Bertín, ambos vinculados al proyecto Vidas Móviles de la Pontificia Universidad Javeriana. Muchas gracias por habernos acompañado hoy en Bitácora.
6: Muchas gracias a ti.
5: Gracias, Esteban. Muy amable.
7: 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Canción, Vitilo. Ya regresamos.

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1: De las distintas órdenes religiosas que vinieron a la Nueva Granada, vamos a concentrarnos hoy en la de los dominicos, los padres dominicos, que fue una de las tres órdenes mendicantes que surgieron casi al mismo tiempo en cierto momento de la historia. Ese es el tema de este capítulo de En los tiempos del ruido, una serie que Bitácora de Javeriana Estéreo transmite todos los jueves. Germán Mejía Pavoni, bienvenido.
2: José Vicente, un gusto como siempre estar acá.
1: Una orden mendicante, ¿qué es eso? ¿Eran los franciscanos, los dominicos?
2: Los agustinos.
1: Y los agustinos.
2: Creo que hay otro por ahí, pero sí. Son personas que no pueden tener bienes propios, no tienen riquezas, tienen que vivir de lo que la caridad, de lo que las personas les dan. Entiendo que mendicantes que mendigan. No sé si estoy exagerando con la palabra.
1: ¿Ves? No, yo estuve pero mirando es y es así, y en un principio fue muy así, ya sí. Después poco a poco va a poder funcionar, y además porque hubo gente que les empezó a donar propiedades y cosas, pues tuvieron que administrarse.
2: Sí, claro.
1: Pero el espíritu original sí era ese.
2: Sí. Y cuando entran las épocas de reforma entre las mismas órdenes, eso es lo que más se va a decir. Tenemos que volver a nuestros orígenes, a la naturaleza de la orden como tal, y va a haber movimientos reformistas y hasta divisiones, algunos de ellos, que van a dar lugar a otras órdenes.
1: Germán, vivían los dominicos en conventos, no en monasterios, y esa diferencia hay que hacerla.
2: Sí, ya cuando se asientan, y sobre todo van a entender cuál es su gran labor dentro de la Iglesia Católica, los sitios donde residen va a tener unas características que diferencia del monasterio. A ver, los dominicos son del siglo XIII. Su fundador es Santo Domingo de Guzmán. Él nace en Castilla y nace muy cerca de un monasterio que es el monasterio benedictino de Santo Domingo de Silos. O sea, él conoce el monasterio y va a tomar una idea de él, pero claramente se va a separar. Yo no quiero un monasterio, o sea, yo no quiero separarme del mundo para vivir en adoración permanente a
1: los Cristo. Monasterios normalmente están en zonas rurales y son cerrados.
2: Son cerrados.
1: Solamente los de ahí adentro están y nadie puede entrar normalmente.
2: Digamos, van a necesitar de la comunidad que está alrededor por intercambio para obtener algunas cosas. En los monasterios se cultiva y se tienen animales, en fin, porque el monje en monasterio reza y trabaja y está en silencio muchas veces, que son las cartujas. Todo eso antecede a esto, pero el convento es un sitio de residencia para clérigos que tienen por función predicar el evangelio.
1: ¿Cómo era un convento de dominicos? ¿Esto es una casa grande? ¿Se busca que sea monumental o no? ¿Cómo es la cosa?
2: En principio, en las reglas, lo que se quería es que los conventos no fueran grandes edificios monumentales, bellos. Van a terminar siéndolo en muchas partes y se va haciendo inevitable porque también va a jugar aquí el prestigio y la competencia entre órdenes. Por ejemplo, aquí en Santa Fe o Bogotá va a haber una competencia entre el claustro de los franciscanos, el claustro de los agustinos, el de los jesuitas y el de los dominicos, que son grandes claustros, y no estamos hablando de las femeninas, que en otro programa ya lo hicimos, pero inevitablemente se van convirtiendo en grandes conjuntos que pueden ser monumentales. Si unimos la palabra belleza, monumento, pues se nos complican más las cosas, pero son grandes, porque lo que la compone va a ser que inevitablemente sean grandes conjuntos de edificios. Y eso desde el comienzo, pero los dominicos tienen una característica en el nuevo Reino de Granada, y es que llegan al comienzo. Ellos están presentes desde las capitulaciones que se hicieron para Santa Marta o para Cartagena, en fin, ya hay dominicos que están ahí y van a estar muy temprano en lo que se va a convertir en el nuevo Reino de Granada. Por supuesto, van a llegar con Jiménez de Quesada y están aquí en la sabana, y muy desde el comienzo. Y lentamente, al mismo tiempo que la ciudad se consolida y crece, los edificios religiosos dentro de ella crecen y se consolidan, pero desde el comienzo tienen una función básica, es adoctrinar.
1: Los conventos de los dominicos tienen una parte de clausura que es solamente para los monjes y una parte que a la que sí puede acceder el público.
2: Los conventos de hombres, más allá que los de una orden religiosa, eso es común. Podríamos hacer una diferencia básica que interesa mucho en esto, y es muy distinto la casa de los jesuitas de la casa de dominicos o franciscanos o agustinos. Y eso desde el nacimiento de la compañía en el siglo XVI. Por supuesto, los dominicos y los franciscanos anteceden a la compañía de Jesús por siglos. Por lo tanto, cuando se crean las casas de los dominicos en la Nueva Granada, que van a ser muchas, y muy rápido van a aparecer muchas en este territorio. Ellos ya tienen unas reglas, tienen una manera de hacer las cosas, que es lo que se va a traer desde Europa para acá.
1: ¿Tenían conventos mayores y conventos menores?
2: Sí, y generalmente los mayores son urbanos, están en las grandes ciudades. Todos los conventos tienen una iglesia, tiene lo que se llama el claustro.
1: ¿Un claustro es un patio?
2: Un claustro es un patio, okay. Es un patio rodeado de galerías. O sea, lo que llamamos generalmente un espacio claustrado. Pero vienen también una serie de espacios donde ocurren unas cosas importantes. Generalmente las construcciones eran de dos pisos y una parte de ellos van a ser las celdas. Por supuesto, los frailes, los habitantes de los conventos tienen que vivir en alguna parte, y en sus orígenes de dormitorios comunes va a ir evolucionando hacia la celda. Y la celda, que su amoblamiento es muy básico, están hechas para descansar, sí, pero sobre todo para estudiar, para estar en recogimiento, para orar.
1: Para que nadie lo interrumpa.
2: Exacto, y están separadas de los demás por lo general. ¿Cuáles son los espacios principales de un convento? De cualquier convento, una importante, lo acabamos de mencionar, la celda. Generalmente están en los segundos pisos, generalmente son espacios más grandes, si es más importante, el prior tiene una celda más grande, pero generalmente el fraile tiene una menor. La sala capitular es fundamental, porque la sala capitular es donde... Bueno, voy a decir una tontada, se reúne el capítulo, pero es que el capítulo es el conjunto de frailes que toma decisiones colectivas sobre algo, hace nombramientos y decide ampliar, vender, dedicarse a algunas cosas, y generalmente está muy adornada. Es una sala donde el honor, el prestigio y todo eso se traduce también
1: y en la arquitectura. Y las sillas no se ponen como en un teatro, sino
2: generalmente están puestas
1: pegadas a la pared para que todo el mundo se pueda mirar.
2: Exacto, y eso es fundamental. Y eso va a ocurrir también en el lugar siguiente, que es los refectorios, que son los comedores. Que generalmente las mesas van a tener eso, a no ser que sea muy grande el convento y tenga que tener otra distribución. Y en el refectorio hay también un atril, porque mientras se come se escucha, se lee. Se come en silencio, pero escuchando la lectura de un libro sagrado, en fin. Está la biblioteca, que va a ser uno de los lugares principales e importantes del convento. Los lugares de estudio, los salones donde se enseña. Porque, por ejemplo, en el caso del claustro de Santo Domingo aquí en Bogotá, que una de sus funciones es formar dominicos, ellos tienen también universidad. Una de las funciones de la universidad es formar los propios dominicos, pero está abierto a otras personas.
1: Que es la Santo Tomás.
2: Es Santo Tomás, que existe hoy en día. O sea, eso tiene una continuidad, pero la autorización para tener universidad de finales del siglo XVI. Tiene una enfermería, y todos estos conventos tienen enfermería, y es muy parecido al hospicio, porque también tienen hospicio. Generalmente la enfermería y el hospicio están dentro del claustro, dentro del convento, pero funciona un poco aislado. Porque tienen también capilla, porque tienen refectorios, en fin, por la condición misma de los enfermos, de que no pueden estar vinculados con nosotros. Todo convento tiene un recibidor. Tú entras y entras a una oficinita que es donde puedes hablar con un fraile o con alguien y no entrar necesariamente al convento, sobre todo por las limitaciones del aislamiento que tienen que estar las celdas. Tiene un jardín, y ese es el primer claustro, pero un convento puede tener dos o tres patios, y ese jardín tiene al mismo tiempo algunas plantas medicinales o aromáticas o en fin, pero es un lugar donde se camina, se está en unos tiempos de meditación propicios para la vida conventual. Y finalmente está la gran iglesia, que dependiendo de la orden, pues eran grandes iglesias, como fue aquí Santo Domingo, que es demolida a finales de los años 30 del siglo XX, pero está la San Ignacio, o está la misma iglesia de San Agustín, San Francisco, que sí quedaron en pie y a las cuales podemos visitar hoy en día, o la Candelaria, que es la iglesia de los agustinos. De unos agustinos, porque en Bogotá hay dos, los agustinos que están sobre la calle Sexta y la Candelaria, que es de agustinos también. Entonces, son grandes unidades compuestas de muchos elementos que están adecuados para las necesidades y seguir atendiendo la labor principal. Mientras que en los conventos rurales generalmente están asociados a las doctrinas, o sea, al trabajo directo con comunidades indígenas sobre todo, y por lo tanto van a ser mayores o menores casas donde van a residir 3, 4 dominicos, que es la residencia que les permite hacer su trabajo doctrinal.
1: Germán, en América les tocó cambiar un poquitico las reglas que traían desde hace siglos, pues porque el número de frailes no era suficiente a veces o eso, entonces tuvieron que hacer algunas, digamos, excepciones y acomodos para poder funcionar como comunidad.
2: Sí, pero finalmente la función básica va a ser siempre la misma, y es lo que hay en el convento es funcionar a la regla y a los objetivos de la orden como tal.
1: O sea, si en la regla diga que deben ser mínimo 40 frailes para tal y tal cosa, si había 20, pues igual. Con 20 funcionamos.
2: Sí, sí, sí. Y la reunión de dos o tres conventos o más es lo que va a dar lugar a la provincia, y es una federación de conventos. Aquí la, mientras que, por ejemplo, en la Compañía de Jesús es muy vertical, en estas, los capítulos, los priores de cada uno de estos conventos, que son elegidos por la comunidad, funciona de una manera un poco distinta. O sea, la estructura de gobierno sí cambia entre unas órdenes religiosas y otras.
1: Y parece que a veces si un fraile de un convento visitaba otro convento o intentaba trasladarse, podía encontrar cosas bastante distintas a su punto de origen.
2: Sin que ello signifique que no seas dominico.
1: No, exacto. Sí.
2: O sea, hay adaptaciones, hay ciertos acomodos, por supuesto, pero seas dominico. O sea, de todas maneras la regla está presente.
1: Ahora, en los apuntes que nos ayudó a recopilar para esta conversación Gustavo Rincón, me llamó la atención que había una pugna entre la iglesia, digamos, diocesana, romana, y las comunidades, y a los dominicos y otras órdenes les tocó en algún momento casi que independizarse y decir, no, dejen de exigirnos que le pidamos al obispo permiso para las cosas.
2: Y complícala más.
1: Exacto.
2: Entre dominicos, franciscanos, jesuitas y agustinos. ¿Por qué? Porque es que en Cartagena, o en Santa Fe, o en Tunja, de todas maneras son ciudades donde están presentes estas órdenes y no están tan lejanas unas de otras y no tienen tantos habitantes como para que generen feligresías que les sean adeptas en suficiente número para sostenerse. De todas maneras, las feligresías son las que sostienen los conventos, con limosnas o con el pago por servicios o el
1: donaciones,
2: donaciones,
1: herencias,
2: claro. Todo lo que tú quieras, tarde o temprano, entran en competencia. Y la iglesia diocesana, que es la, sobre todo la encargada de la vida parroquial, va en algunas condiciones donde no tienen el número de sacerdotes suficiente. Franciscanos está como a 4 o 5 cuadras de la iglesia parroquial de Las Nieves. O sea, tenemos una ciudad con una gran cantidad de iglesias, unas que son ermitas y no tienen mayor problema en su funcionamiento, pero otras que son todas estas grandes unidades que son los conventos y las iglesias parroquiales.
1: Y en Puebla, en México, eso es...
2: No, es
1: impresionante porque casi que hay una iglesia al lado de la otra, casi sí, que cada cuadra hay una iglesia gigante.
2: Claro, pero sumando unas con otras, aquí en Santa Fe en el siglo XVII, incluyendo ermitas y oratorios, o sea, estos espacios específicos para orar dentro de las casas, había más de 200. Claro, una cosa es que yo tenga un oratorio en mi casa y otra cosa es que haya una iglesia parroquial, en fin. Pero si uno suma las iglesias parroquiales y las conventuales de hombres y mujeres, pasa de 30. Entre Las Nieves, la Catedral Santa Bárbara y San Victorino, que es el tamaño de la ciudad del siglo XVII.
1: Ahora, Germán, conecto esto con un tema que vimos hace unos capítulos, y es que en América los reyes de España eran los que gobernaban la iglesia más que el papa.
2: Sí, digamos, es la iglesia regalista, sobre todo con la reforma y la protección que hacen los reyes católicos inicialmente y después los austrias o los burgos que heredan durante el siglo XVI desde Felipe II claramente, y todos los austrias menores, los del siglo XVII, tienen una función principal, y es cuidar la iglesia católica, hacer del catolicismo el hilo que une todas las partes del imperio, y eso es fundamental, y eso le genera a los reyes una situación de poder frente al papado que es muy importante.

0: Y es una cuenta de cobro, señor Papa. Usted es el Papa, yo no voy a decir que no lo es, y todo lo que significa. Pero es que en América y en el Imperio Español, yo me encargo de que el catolicismo funcione. Luego yo tengo que tener ciertos derechos, ciertas prioridades. Por ejemplo, usted no me va a nombrar un obispo adicto a tal cosa cuando a mí me conviene más bien este otro obispo que me es fiel en esto. Entonces, el nombrar obispos y nombrar algunos sacerdotes pasan por el Consejo de Indias.
1: Y en el caso de las comunidades, según entiendo, sucedió a veces que una comunidad que el obispo la tenía trancada para darle permiso para abrir un convento, pues le ponía la queja a los reyes y los reyes le decían, listo, abra el convento.
0: Claro, y entraban competencias. A ver, si los oyentes quieren algo interesante, le hacen el carnero de Rodríguez Fraile para que vean pleitos entre el clero y el sector civil y entre ellos durante la mitad del siglo XVI y comienzos del XVII, porque toda la crónica del carnero son ese tipo de conflictos de preeminencias, de jerarquías, de competencias, de jurisdicciones que se presentó en América, en el caso de Santa Fe.
1: Los dominicos en la Nueva Granada es el tema que estuvimos tratando en este capítulo de Los Tiempos del Ruido con el historiador Germán Mejía Pavón. Y Germán, gracias y hasta la próxima.
0: José Vicente, un gusto como siempre.
2: 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Estamos escuchando al saltarín turdino, en grabaciones captadas en Nariño y Boyacá, un pájaro de unos 17 centímetros de alto al que le gusta vivir en matorrales altos y en la parte inferior de los bosques húmedos. El dorso es de color castaño oliváceo, con las alas y la cola más brillantes y de tono rojizo. Se alimenta principalmente de insectos que captura al vuelo, aunque también consume larvas y frutos. La hembra construye sola el nido a metro y medio del suelo que recubre con hojas secas y pone dos huevos de color crema, con manchas color marrón, negro o lila. El trino del saltarín turdino forma parte del Banco de Sonidos de Aves Colombianas, recopilado por el Instituto von Humboldt y la Universidad de Cornell.
3: En el parque enfrente de mi casa, hace como unos 7 u 8 meses, apareció un búho. Se posó en un árbol y se quedó como un mes. Salía y volvía, salía y yo quedé impresionadísima. Bueno, todos los vecinos quedamos impresionadísimos. Entonces nos ponemos a averiguar y encontramos que efectivamente hay búhos en Bogotá. Pero para entender quiénes son los búhos, tengo invitado a nuestro amigo Federico Mosquera. Él es biólogo de la Universidad del Cauca, tiene un doctorado en la Universidad Nacional y un postdoctorado aquí en la Universidad Javeriana. Actualmente trabaja en la Secretaría Distrital de Ambiente. Federico, bienvenido a Bitácora, ¿cómo está?
4: Gracias, María Fernanda. Un gusto, un placer estar acá en Javeriana Estéreo y en Bitácora.
3: Gracias. Óigame, el búho de enfrente de que salió de mi casa, era grandote, no era un búhito. Podía ser de una altura de, no sé, 80 centímetros. Tengo alguna, no tanto, por ahí, más chiquito. No sé, pero era muy grande. Y además, era muy noble. Claro que todo el mundo lo respetó muchísimo. El parque completo entró en modo cuidado del búho. Le pusieron nombre y lo vivimos muy de cerca. Cuénteme usted, ¿quiénes son los búhos y por qué estaba ese búho ahí?
4: Los búhos son aves rapaces, principalmente nocturnas, que tienen un rol fundamental en los ecosistemas porque se alimentan de presas como roedores que sabemos sí. Que abundan en

0: nave primero es como muy parada, es muy vertical. Yo no sé, fenotípicamente es un ave.
1: Es un ave extremadamente adaptada a los ecosistemas, principalmente en su actividad nocturna. Entonces vemos que tienen en algunos casos unos ojos muy pronunciados, además, hermosos.
0: Sí.
1: Y además un plumaje bastante esbelto. Y además de esto, pues unas garras bastante robustas para poder, digamos, atrapar a estos roedores, principalmente cuando están en el suelo o en otro tipo de coberturas. Y esa, digamos, morfología del búho o de las rapaces son fundamentales para este proceso, digamos, de interrelación con sus presas. Entonces tienen garras, tienen patas muy robustas, tienen una coloración generalmente gris,
0: gris oscurita,
1: uh-huh. Algunos patrones de rayas en algunas especies, unos ojos pronunciados, algunas tienen penachos.
0: Un pico en forma de garra.
1: Y un piquito, digamos, que le sirve para desgarrar a sus presas, ¿no? Inclinado, no es vertical, como por ejemplo lo podemos ver algunas garzas o como los colibríes. Por el contrario, es curvado y le permiten desgarrar a sus presas.
0: Y se para de forma completamente vertical.
1: Vertical y mueve y gira su cabeza, digamos, buscando esa actividad, ese movimiento. Y tiene muy buena escucha, ¿no? Tiene muy buenos oídos también el búho.
0: Bueno, sí, yo quedé muy impresionada del búho del que le estoy contando. Primero por su tamaño. ¿De qué tamaño son los búhos?
1: Pueden haber especies grandes que pueden estar, digamos, oscilando un poco más de los 40 centímetros, 60 centímetros. Otros más pequeñitos, digamos, y cada uno se especializa en determinado grupo de especies. Recordemos que Colombia es el país más diverso en especies de aves de todo el planeta, ¿cierto? Acá están representadas alrededor de casi 2.000 especies de aves, muchas de estas son rapaces y dentro de las rapaces hay una gran diversidad, ¿no? Tenemos desde el águila arpía hasta búhos, en algunos casos que pueden oscilar en tamaños menores, que los podemos encontrar inclusive en el suelo, en la Orinoquía, y otros los encontramos perchados en árboles, utilizan la infraestructura humana, edificios abandonados, graneros, etcétera, donde se pueden, digamos, establecer. Y es una especie muy importante para nuestra salud.
0: Sí, claro, por lo que nos contó. Venga, que una de las cosas que nos pasó, como el búho se quedó tanto tiempo, lo seguían, yo no sé si desde el Jardín Botánico o desde la Secretaría del Ambiente, alguien muy juicioso lo siguió mucho y nos contaba, por ejemplo, decía, no, el búho ayer o antes de ayer se comió un ratón. Y entonces, pero señor, usted no estaba cuando se comió el ratón. Ellos estudiaban una bolsa que salía del búho, al otro día, y con eso sabían que se había comido. Explíqueme usted qué pasó en ese rato.
1: Sí, obviamente, pues alimentarse de sus presas carnívoros, pues, como los búhos, y más en aves que tienen una estructura corporal bastante aerodinámica, etcétera. Pues, digamos, podemos darnos cuenta que el estómago está lleno y, pues, de esta forma se puede visualizar si el individuo se ha alimentado o no. Adicionalmente, inclusive, esos patrones son muy utilizados por los ornitólogos para determinar si una hembra está, digamos, calentando los huevos, que se llama el parche. Y ahí se pueden ver, digamos, cómo la morfología del individuo está en determinada actividad. Entonces tú puedes ver, digamos, si el individuo está sí o no calentando huevos en el caso de las hembras, o en el caso, digamos, de algunos especímenes, ver si se han alimentado o no.
0: Sí, pero además sabía que se había comido, porque X días después dijo, ahora se comió una paloma.
1: Uy, hasta allá de pronto no sé si de pronto él tuvo la capacidad de poder averiguar o poder acceder, digamos, a heces del individuo.
0: Sí,
1: ahí ya, digamos, podemos encontrar restos óseos que le permiten a uno identificar de qué presas. Por ejemplo, hay algunos colegas que investigan los nidos de algunas rapaces como las águilas arpías para a través de los huesos determinar cuáles son sus principales presas. Entonces, que se comió un perezoso, que se comió
0: un
1: primate. Sí, el águila arpía puede alimentarse. La dieta principal de ellas son primates, perezosos y especies arborícolas de mamíferos.
0: Los búhos en particular los siguen desde su oficina, desde
1: el grupo de monitoreo de la biodiversidad.
0: ¿Sí? ¿Y qué pasa? Es decir, hay un registro y entonces van diciendo qué es lo que va pasando y van siguiendo todo Bogotá para saber cuántos búhos hay por ahí por los parques.
1: Bueno, hasta ese nivel queremos llegar, ¿no? Saber cuánto tenemos.

0: En la ciudad, recordemos que Bogotá es el hogar del 30% de las especies de aves de Colombia.
1: Bogotá.
0: Bogotá.
1: Con toda la contaminación, el smog, el ruido, el estrés.
0: Con toda la contaminación, porque Bogotá es más allá de concreto, tiene una Bogotá rural que tiene una conectividad fundamental para estas especies, ¿no? Tiene todo el, pues, lo que conocemos como Chingaza, Sumapaz y además hacia el norte, la sabana, que también es fundamental, con enclaves subxerofíticos que también tienen una heterogeneidad.
1: ¿Enclave qué?
0: Subxerofítico.
1: ¿Qué es eso?
0: Más o menos veamos los paisajes como de Villa de Leyva, acá lo tenemos en Cerro Seco hacia el sur, que son enclaves muy secos, fríos, con vegetación herbácea principalmente, y allí, pues digamos, hay ciertos grupos de especies. Entonces esa heterogeneidad hace que Bogotá, urbana y rural, contengan alrededor del 30% de las especies de aves del país. Entonces estamos hablando de una contribución importante que puede oscilar alrededor de las 500 especies acá en Bogotá, determinada por la Asociación Colombiana, Asociación Bogotana de Ornitología, la AOG, que son muy juiciosos, hacen censos, conteos de migratorias, el próximo mes es el Global Bird Date, y pues digamos también nuestros humedales son el hogar de aves migratorias. Entonces todo eso contribuye a una responsabilidad de saber qué tenemos, dónde está, cómo lo monitoreamos, y entre esos utilizamos cámaras trampa y podemos registrar un evento de apareamiento de dos búhos rayados en la Reserva Distrital de Humedal Torca-Guaymaral, que eso fue, digamos, un hit en redes sociales con más de 176 mil reproducciones, donde a través de estas plataformas la ciudadanía puede acceder y darse cuenta no solamente del trabajo que hace la Secretaría Distrital de Ambiente, sino de lo que tenemos en nuestra ciudad, de esos patrimonio y ese tesoro ambiental que aún tenemos en Bogotá.
1: Como no he visto el video, ¿me lo describe?
0: Es un video bastante importante, muy llamativo, uno lo puede ver en los comentarios. Una hembra de este búho rayado estaba en el suelo, comienza a generar un sonido y obviamente el macho la monta desde la parte posterior y se genera el evento reproductivo allí.
1: Y siguieron al búho hembra hasta que tuvo búhitos.
0: Todavía no, hemos llegado hasta allá, la estación está fija de fototrampeo en el mismo punto, en esta área protegida que es la Reserva Distrital de Humedal Torca-Guaymaral, donde digamos tenemos estaciones de fototrampeo fijas establecidas allí y obviamente está digamos en proceso de monitoreo de estos individuos y la fauna asociada, ¿no? Entonces acá nos permite ver que presas importantes para el búho, como crías de curiandino, como roedores nativos, están allí en el ecosistema y comparte sus presas con otros mamíferos, como Cerdocyon touus, que es el zorro, el zorrito cañero, también con...
1: ¿Qué quiere decir comparte?
0: O sea, que los roedores...
1: ¿Se pueden mirar varios?
0: Los roedores sirven para alimentar tanto las aves rapaces como los mamíferos como la comadreja, el tigrillo.
1: Pensé que se quedaba mitad de ratón para usted, mitad de ratón para mí.
0: O pueden alimentarse también de restos algunas especies omnívoras como el zorrito cañero.
1: Y dígame una cosa, ¿quién ataca al búho? Es decir, porque usted dijo que el búho se comía varios. ¿Quién molesta al búho? ¿Quién se puede eventualmente comer al búho o molestar al búho en su...?
0: Quizás sus huevos pueden ser objeto de las comadrejas principalmente, o del Cerdocyon si, digamos, lo deja a una mediana altura del nido. Pero no tiene, digamos, un depredador como tal. El principal riesgo que tiene es el tema humano, las líneas de transmisión eléctrica, algunos eventos de colisión que se pueden hacer con vehículos cuando van a una velocidad muy alta. Y principalmente esas son las amenazas, ¿no? Las líneas de transmisión eléctrica que pueden afectar a nuestras aves rapaces y la colisión con vehículos en desplazamiento a alta velocidad cuando el animal va pasando de un parche a otro por la carretera.
1: ¡Ay, qué horror! Pero entonces, en general, ¿él no es una especie en vía de extinción?
0: No está catalogado, digamos, como una especie en vía de extinción, pero esta información nos permite darnos cuenta que nuestros búhos bogotanos se están reproduciendo en nuestra ciudad, que hay condiciones ecológicas que le permiten su establecimiento y que, digamos, se avanza hacia la consolidación, digamos, de nuestras áreas protegidas como refugio de la biodiversidad en un entorno muy cambiante como es la ciudad o la Bogotá urbana. Y bueno, pues la idea es monitorear nuestra Bogotá rural, invitar a los bogotanos a ver nuestras aves, ¿no? Que creo que es un renglón de la economía que puede ser
1: que
0: novedoso.
1: Ya está.
0: Sí, pero quizás en nuestra Bogotá no tanto como en ciudades como Cali, donde hay rutas de avistamiento de aves. Yo creo que acá nos hace falta profundizar un poco, invitar a los ciudadanos y a los colegas a generar esta nueva dinámica, que en el país es importante, Colombia el país de las aves, y obviamente poder, digamos, a través de la naturaleza generar una bioeconomía en torno a nuestra ciudad.
1: ¿Y usted, con qué, es decir, uno con qué frecuencia, si se volviera avistador de aves, con qué frecuencia vería un búho?
0: Los búhos son nocturnos, entonces tocaría hacer como recorridos nocturnos. Es una especie, digamos, que podemos encontrar en las áreas protegidas. Pues hemos tenido la fortuna de verlas, entonces se pueden como generar estas interacciones en horas de la noche. En términos del día, pues sí, la diversidad es muy alta, ¿no? En términos de nuestra ciudad y sobre todo en la Bogotá rural, inclusive en la periurbana, podemos encontrar colibríes, podemos encontrar algunos halcones, podemos encontrar especies bien importantes y en nuestros humedales las tinguas.
1: ¿Cuánto tiempo se demora empollando los huevos y cuánto tiempo se demora desde el momento que pone un huevo hasta que ya deja salir a su bebé grande?
0: Pues es un proceso muy similar a los de...
1: En general todas las aves, 21 días.
0: Sí, más o menos, donde las aves, digamos, se hace ese proceso. Y con la particularidad, digamos, de las rapaces, de un cuidado parental un poco más extenso, porque está asociado a comportamientos de caza, ¿no? Entonces, donde, digamos, la oferta del medio es mucho más reducida que de pronto si soy un polinizador y encuentro florecitas, o si soy un granívoro y encuentro semillitas. Entonces, en las rapaces es una particularidad un poco que ese cuidado parental se extiende un poco más en el tiempo que las aves promedio. Pero
1: ¿hacen nidos?
0: Hacen nidos, utilizan vegetación, infraestructura humana en algunos casos, donde le permite, digamos, tener una posibilidad de abarcar una mayor área de escucha, visión, territorio de caza, como ocurrió en tu parque.
1: Sí, es que mi parque fue increíble. Todo el vecindario quedó completamente detrás. Era todos los días esperando a ver qué había hecho el búho, que le pusieron además de nombre Heriberto. Y entonces se volvió pues toda una historia. Me voy a despedir de usted preguntándole qué cuidados o qué hacemos los humanos para que no les pase nada a los búhos.
0: El principal depredador de nuestras aves urbanas, periurbanas y rurales, principalmente son nuestros animales domésticos. Uh-huh. Entonces tenemos un mal manejo de los felinos. Entonces, en comparación, nuestros individuos o número de individuos de aves van disminuyendo y nuestros animales domésticos van aumentando. Entonces, tener mucho cuidado y responsabilidad con la tenencia de mascotas, principalmente los gatos.
1: Los gatos que se son deben comer en 2 minutos.
0: Se comen los polluelos y entonces todo este esfuerzo que hizo la madre naturaleza de tener estos animales increíbles, de proporcionar condiciones para su reproducción, empollar y alimentar el polluelo, pues se puede ir en abrir y cerrar de ojos con dejarla abierta la ventana de tu casa y que se salió el gato y entró justo al parque.
1: Uy,
0: y se
1: eso alimenta. Sí que pasa todo el día.
0: Entonces creo que hay que tener mucho control con nuestras mascotas, una responsabilidad, entender que son muy bonitas, pero son animales que provienen del medio natural hace miles de años y tienen todos estos instintos de caza, así digamos, le proporcionemos alimento, ellos los ven como trofeos y se los llevan a nosotros. Entonces consejo, animales domésticos, tenerlos de una manera responsable, vacunados y generar, digamos, este proceso de conocer nuestras aves, porque lo que no conocemos, no conservamos y no lo cuidamos.
1: Federico Mosquera, Secretaría Distrital del Ambiente, sí. Experto en mamíferos, de todos. Usted me habla de todos los animales, yo vivo feliz. Eso, usted es muy amable. Bienvenido siempre por Bitácora de Javeriana Estéreo.
0: Con todo gusto, María Fernanda, y a todos los oyentes de Bitácora, un gran abrazo y un saludo acá desde la Universidad Javeriana.
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3: Se va a presentar desde este jueves 21 de mayo hasta el lunes 25 una película que se llama El juicio contra el arte degenerado. Es un documental sobre la censura que aplicó el totalitarismo nazi, ese régimen sanguinario, inquisitorial, que decidió suprimir todo lo que a su criterio no fuera químicamente alemán. No solo lo aceptable, el fervor ideológico no se contenta con contextos ni con aproximaciones. El fanatismo nazi proscribió por igual a Picasso, a Van Gogh, a Chagall, a Matisse, pintores emblemáticos de lo que consideraba arte degenerado, al igual que a decenas de otros artistas y creadores. El documental se podrá ver en cines de 9 ciudades de Colombia y en Bogotá estará disponible desde el 21 de mayo en los teatros de Cineco Alternativo. El juicio contra el arte degenerado relata distintos momentos de la brutal censura que aplicaron los nazis contra libros, obras y personas en los territorios ocupados por los nazis en el periodo entre 1937 y 1944. Confiscaron, destruyeron o vendieron más de 20.000 obras de música, de literatura y de arquitectura. Es un documental de la cineasta italiana Simona Risi, que tiene relación con una exposición que hubo en el Museo Picasso de París entre febrero y mayo de 2025. Recomiendo este documental, que recoge testimonios de expertos de distintos lugares del mundo, incluso algunos sobrevivientes del Holocausto judío, que ayudan a entender un periodo muy oscuro de Europa en el siglo XX. Estuve en la función de prensa de esta película y me quedé pensando en el totalitarismo, una forma de gobierno que prohíbe y aplasta cualquier tipo de crítica o de oposición y que ocupa o busca ocupar todos los rincones de la vida en sociedad. Viene a la mente, por supuesto, Adolfo Hitler, pero también José Stalin, Mao Zedong, Benito Mussolini, Fidel Castro, Kim Il-sung, y no creo que se deba dejar por fuera de la enumeración a los regímenes totalitarios islámicos, que al día de hoy aniquilan la crítica, reprimen a las mujeres y prohíben cualquier tipo de creación humana que se considera un intento de superar a Alá y, por lo tanto, merecedora de los peores castigos. El juicio contra el arte degenerado. Soy José Vicente Arismendi y esta es una reseña crítica para Bitácora de Javeriana Estéreo.
1: Y a esta hora, dos planes para compartirles de este fin de semana en Bogotá para que ustedes lo tengan presente. Comenzamos en el Jardín Botánico, donde se va a llevar a cabo el Día Internacional de la Diversidad Biológica. Va a ser mañana, 22 de mayo, entre las 8 de la mañana hasta las 2 de la tarde. Se van a abrir distintos espacios pedagógicos y también culturales para poder acercar la ciudadanía a los procesos de restauración y conservación de la naturaleza que se llevan a cabo en Bogotá. Esta programación también incluye recorridos sobre cómo viajan las semillas y restauran los ecosistemas. Va a haber visitas a las huertas, charlas sobre bancos de semillas agroecológicas, talleres en el herbario y un encuentro de danzas de paz con la naturaleza, que esto es parte de la Red de Arte para la Tierra de Bogotá. Y cerramos con otra iniciativa, esta vez relacionada con cine, en la Cinemateca de Bogotá, con la muestra Fantasmagoría Bogotá 2026. Arranca mañana y se extiende hasta el próximo fin de semana, 30 de mayo, reuniendo a más de 35 largometrajes y cortometrajes dedicados al cine fantástico, el terror y también la ciencia ficción. Esta programación de la Cinemateca incluye cortometrajes nacionales e internacionales y también ofrece un recorrido para poder analizar distintas formas de imaginarlo inquietante, lo sobrenatural y también lo futurista, eso es del cine contemporáneo. Tengan en cuenta que esta programación es con boletería. Y así llegamos al final de esta emisión de Bitácora. 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

0: Hablar de Joaquín Betancourt es hablar de los inicios de la agrupación Hades, tal vez, y también de una parte fundamental de la historia, pues, del heavy en el rock colombiano. Su aporte no solo quedó registrado en esta agrupación, sino también en la construcción de una escena de rock nacional hecha, pues, desde el conocimiento y, por supuesto, la amistad y la pasión por la música. Hoy quiero dedicar este programa a Joaquín, quien pues ya no nos acompaña en este plano. Reemitimos entonces un capítulo muy especial junto a la agrupación Hades, transmitido originalmente el 20 de octubre del año 2022, donde tuve la oportunidad de conversar con Hugo Álvarez, Ricardo Florian y, por supuesto, con Joaquín Betancourt. Fue prácticamente pues reunir a las dos voces que dieron inicio tal vez a la historia de esta agrupación, contando su propia historia. El programa sí entonces incluye audios inéditos, demos que quisieron compartirnos, además de un recorrido comentado y cercano pues a la historia y trayectoria de Hades, celebrando en aquel momento pues sus primeros 35 años de haber sido fundados, además de los 30 años de grabación de su primer disco homónimo y, por supuesto, en ese mismo momento, año 2022, pues los primeros 14 años de este programa Rock 91.9. Hoy recuerdo a Joaquín a través de este programa y quiero extender un saludo especial a su familia y, por supuesto, a sus amigos Hugo Álvarez y Ricardo Florian, quienes lo acompañaron en este programa que ya vamos a escuchar. Los dejo, no hablo más. Entonces, los dejo con este capítulo tan especial dedicado a la memoria de Joaquín Betancourt desde el Rock 91.9. Estábamos escuchando la plena presentación La Energía de Hades en Rock al Parque 1996. Esto data de mayo 19 de 1996 en La Media Torta. Y para mí, pues, es un gusto tener aquí en la mesa de trabajo a Hades. Algunos habían venido, otros no. Para mí es un gusto y paso a saludar a Hugo Álvarez. ¿Qué más, Hugo? Que si había estado en el programa.
1: Un abrazo, Luis. Un abrazo a toda la gente de Javeriana Estéreo. Aquí con Hades, haciendo rock and roll, como siempre lo hemos hecho en Colombia. Y bueno, tenemos muy buenas noticias y gratas sorpresas. Gracias por la invitación y a todos los oyentes.
0: También tenemos nuevos visitantes, pero ya tienen su historia y vamos a hablar con ellos. Y por supuesto es saludando a Joaquín Betancourt. ¿Qué más, Joaquín?
2: Hola, Luisfer, ¿cómo estás? A toda la gente que nos escucha también un saludo bien especial de parte de Hades. Y bueno, muy contentos aquí retomando el trabajo con esta legendaria agrupación. Nosotros crecimos con Hades desde un comienzo. Bueno, ahí vamos, vamos. Poquito a poco les vamos a contar qué va pasando.
0: Claro que sí. Y también le doy la bienvenida al programa a Ricardo Florian, que también tiene su paso por Hades. Entonces, ¿qué más, Ricardo?
3: Muy bien, gracias y muchas gracias por la invitación. Vamos a recordar algo de lo de Hades y obviamente también escucharemos algunas cosas nuevas de lo que se está generando ahorita a razón de los 35 años de la banda.
0: Tremendo, ya pasa el tiempo y bueno, hablábamos tras micrófonos mientras escuchábamos el inicio del programa que, por ejemplo, Hugo había viajado en el tiempo escuchando esta presentación de Rock al Parque. No sé qué recuerden ustedes, Ricardo, Hugo, no sé qué quieran como comentar al respecto de este recuerdo que bueno, rápidamente comento, aparece en un DAT. Y bueno, lo digitalicé porque ya esto también está que se autodestruye. Entonces ahí encontramos una serie de artistas que hemos radiado junto a ellos y se han asombrado como ustedes. Creo que tienen también como ese asombro de escucharse. Pero bueno, comentemos algo, Ricardo.
3: Bueno, Rock al Parque, fuimos invitados al primer Rock al Parque y al segundo en el 95 y en el 96. Para ese entonces nosotros habíamos grabado entre el 92 y el 93 con BMG Ariola Records, uh-huh, en los tres formatos, en CD, en cassette y en LP. De hecho, creo que fue uno de los últimos LPs que grabó BMG, y sobre todo de un grupo heavy. Sí, de claro. Hecho, creo que fuimos el único grupo heavy que grabó con BMG. Y pues eso fue una historia muy bonita, porque después ya en Rock al Parque ya había otra formación. Duró guardado, archivado prácticamente el trabajo aproximadamente un año, año y medio. Entonces ya cuando empezó a sonar y empezó a a difundirse por la televisión, por el radio, por la radio, ya había pasado un tiempo, ya estábamos tocando otras cosas.
1: Sí, es que veníamos en la gira de Hades, precisamente de promoción del álbum por toda Bogotá y también en otras ciudades de Colombia. Ajá. Entonces ya veníamos tocando en los conciertos CREA, en la Media Torta,
0: ah, claro,
1: y en el Planetario Distrital. De hecho, cuando estábamos tocando en el Planetario fue que nos entró la comunicación, la llamada, que nos necesitaban en BMG para firmar un disco, porque ya Andrés Durán y con varios contactos ya habían hablado para que firmáramos el contrato discográfico con BMG. En esa época del Rock al Parque 1 veníamos de tocar en Tunja, Duitama y Sogamoso, y para esa presentación de Rock al Parque acabábamos de llegar precisamente justo a tocar ahí para darle promoción al álbum. A la de ese álbum del 94.
0: O sea que si hacemos un poco de memoria, el disco se graba entre el 92 y 93, estaríamos celebrando 30 años del proceso, ¿no? Claro.
1: Sí. Básicamente.
0: Entonces también que nos unamos a este proceso, 14 años del programa, y bueno, también ya son 35 años de Hades, de estar firmes, porque otra cosa que hemos hablado en el programa con otros artistas es que algunos artistas pararon, otros continuaron, ustedes continuaron, así fuera con otra formación, y es muy claro, como la unión de Hades. Uno ve en otras agrupaciones que como que cambian de formaciones, pero nunca vienen como con las una o dos formaciones. Ustedes, por ejemplo, están dos de los cantantes de Hades, y eso a mí me parece tremendo. Por ejemplo, Joaquín, que creo que fue el que inició desde el año 87 con la propuesta. Yo creo que para hablar así brevemente y recordar un poco esos pasos, ¿cómo eran esos inicios a finales de los 80 de Hades?
2: Pues es devolverse mucho tiempo, ¿no? Ya son 35 años que han pasado de aquello. Pero pues sí, fue algo bien especial. Digamos que de mi parte yo venía recorriendo pues trabajo con algunas bandas. Y en la última que había trabajado fue una banda muy querida para mí que se llamó Gusano, con Jorge Castellanos, con Germán Ortiz, con César Useche. Fue una banda que tuvo una gran resonancia. Bueno, duró muy poco, nos disolvimos y bueno. Un amigo, Gustavo Garzón, que fue baterista de una banda en la que yo cantaba, que se llamaba Saraván, me dijo, oiga, venga, que yo estoy tocando con una gente que se llama Hades, que tocan trash y qué tal, entonces se quiere probar a ver si quiere cantar. Y yo, bueno, pues vamos. Entonces fuimos a la casa de Hugo en la 47, me acuerdo, con 27, ¿cierto? 45, uh-huh. Eso. Y empezamos a trabajar y bueno, eso fue así como de una que se formó el concepto de lo que queríamos. Y fue tan rápido todo que en cosa de un mes ya estábamos tocando por ahí en el Líbano, Tolima. Y entonces ya salieron cosas y empezó como a crecer el proyecto como tal. Empezamos a escribir temas, a buscar qué era lo que queríamos sonar, cómo se quería hacer el trabajo de la banda y bueno, ese fue como el inicio, digamos, resumiendo un poquito, llegando digamos, las bandas existen cuando graban, ¿no? Entonces, Hades empieza a existir con su grabación. La primera grabación de Hades se hizo en el estudio de Ernie Becerra,
0: claro,
2: arriba del Hospital Militar, al lado cuando vivía ahí. Ahí hicimos esa grabación de Voces en la Niebla, que fue la primera canción que se grabó como Hades y se lanzó como Hades, pues. Alcanzó a tener alguna resonancia, sin ser la gran mezcla, pues, tenaz, sino pues de acorde a ese momento lo que había, como se podía.
0: Claro.
2: Pero fue bien importante, fue una canción que representó mucho para la banda a nivel de crecimiento con la gente.
0: Claro, el inicio, el primer paso, ¿no? Pienso yo.
2: Exacto.
1: En esa época nos ganamos las murgas del Teatro 85.
0: Ah, claro, las famosas murgas.
1: Compitiendo contra Darnes, Escape, Neurosis, Apocalipsis, y nos ganamos
2: Excalibur. Grandes bandas de
0: los
2: esa
0: duros,
2: época, ¿no? O sea,
0: ¿cierto?
2: Que Rico, perdona con la interpelación en eso, porque también es bueno recordarlo, ¿no? El trabajo del rock en Colombia no lo hace una sola banda, ¿no? Lo hacemos muchas bandas, mucha gente que ha metido muchas ganas y muchos deseos de sacar adelante. O sea, quisiera como recordar, por ejemplo, Yajé Banda, la banda,
0: sí, claro,
2: de Morris, de Canuto,
0: de Morris.
2: Mamola, que descanse en paz, y muchos de ellos, y pues bandas que, como nombraba Hugo, por ejemplo, bandas de Gustavo Rueda, Escape, estaba Aldo Castillo con Excalibur, un gran cantante también, Salvatore Casandro, que cantaba con, uy, claro, con Escape también, un gran cantante. Había gente muy buena trabajando, o sea, no era una competencia fácil. Darkness, uy, con su época grande, con Jake Cruz en la voz y su guitarra. Entonces nos dábamos candela, por así decirlo, entre todas las bandas, tratando cada uno de poner lo mejor de sí en cada concierto, porque es pues, una competencia sana pero productiva, porque se hizo muy buena música y se logró que las bandas crecieran cada una con su sonido y su estilo.
0: Eso es importante lo que dice Joaquín, porque bueno, uno ve que hay proyectos audiovisuales que se están viendo a partir de la radio y la televisión, sobre todo la televisión pública, y es Nación Rebelde. Veo que tiene el eslogan de todos somos Nación Rebelde, y a partir de unos años en el programa yo decía que, y sigo diciéndolo, y de alguna forma como que nos unimos, porque yo decía que esta historia de rock nacional o de rock que se ha hecho a través de todo este tiempo aquí en Colombia, pues es de todos, es una historia de todos que le pertenece, yo creo que a todos, tanto a ustedes que la hacen realidad como a los que van a los conciertos, los oyentes, los que están muy pendientes apoyando las bandas. Esta historia, yo seguiré diciéndolo, es absolutamente de todos. Yo creo que vamos con música. Hoy vamos a escuchar Rarezas de Hades. Hoy vamos a hacer el ejercicio con Hades, lo hemos hecho con otras agrupaciones, excelente con la que lo hagamos con los sonidos de Hades, rebuscando, yo creo que entre CDs, entre grabaciones, vamos a escuchar un regalo que le quieren hacer ellos a ustedes, y de paso a mí, que no he oído también estos demos, y bueno, ustedes son los que mandan a la hora de ofrecer la música en el programa que vamos a escuchar. Escuchemos dos canciones en este bloque musical. ¿Qué vamos a escuchar?
1: Si quieres, puede
2: blanco
1: ser
2: y negro,
1: blanco y negro.
3: Un blanco y negro con Joaquín.
1: Y después hacemos lo de 2012, que hicimos un trabajo también muy especial con Richard. Uh-huh. Falta hablar de la etapa de Richard, cómo ingresa, claro, Aders en el 90, 91, y ahí lo vamos a contar ahora.
0: Listo, perfecto. Sí, entonces, bueno, entonces,
2: digamos, aquí vamos con Blanco y Negro, que fue un proyecto que se hizo en el 2010. Fue mi retorno a Aders como tal. Yo en esa época estaba viviendo en Medellín, ya llevaba un buen tiempo fuera de Bogotá. Realmente entre mis planes no estaba volver a Bogotá, estaba muy amañado en Medellín. Medellín se amaña uno, es muy
0: tremendo,
2: fácil,
0: sí,
2: muy fácil amañarse allá.
0: Es verdad.
2: Entonces, bueno, apareció una llamada de Hugo y, hermano, necesito que venga, pues vamos a grabar un álbum y queremos que usted sea el que grabe la voz de ese álbum. Entonces, bueno, pues, bueno, la voz de Hades, pues entonces, bueno, me voy para Bogotá otra vez. Pues. Dejé de ser paisa, mijo. Y entonces me vine para Bogotá y, bueno, empezamos a hacer los trabajos de montaje, de ensayo, y teníamos un productor muy querido, Raúl Sendic, que fue muy, muy, muy amable con nosotros. Y se hizo una grabación de esos demos con Álvaro Vargas de Alterna, que también,
0: claro,
2: reconocimiento para, sí, Alvarito, que es un guerrero de la música. Nosotros, yo siempre he dicho que nosotros somos como hijos de Alterna, llevamos muchos años trabajando con ellos en ensayos, en grabaciones, en todo. Entonces, incluso ahora que lo escuchen, son demos que no se han escuchado realmente, porque pues el álbum se quedó en cierta forma, en cierta parte, ¿no? Bueno, cosas que pasan con las bandas, sí, y todo. Entonces, creo que primero escuchemos Morir, y el otro tema se llama Quisiera, que es una balada bien interesante. Son temas inéditos de Hades. De pronto los han escuchado en algunas presentaciones nuestras que lo hemos manejado, pero como tal no se habían radiado hasta ahora. Entonces, bueno, ahí está ese regalito para ustedes.
0: Qué gusto.
2: La gente de Javeriana.
0: Gracias, qué gusto escuchar esto. Y nada, así es tal cual, Hades, con estos demos, estas rarezas hoy en el Rock 91.9.

0: Continuamos en el Rock 91.9. Les recuerdo, hoy estamos con Hades y le están regalando a las y los oyentes estos demos, estas canciones que se han ido armando y que, bueno, se van mostrando. Muchas veces piensan los artistas que se quedan las canciones, pero vuelven y aparecen, que eso es lo importante. Si existen por allí oídos que estén prestos, entonces pues la música continuará y de alguna forma existiendo. Entonces pues le doy las gracias a Hades. Estábamos hablando pues bueno de estos demos, pero Ricardo, usted también tiene ahí su participación en otra etapa en Hades, ¿no? Que fue la etapa noventera. Y bueno, eso también son etapas que se unen. O sea, sigo insistiendo, tenerlos a ustedes dos aquí es un privilegio, porque puede sí, uno salir gracias, de pronto de dudas, y entonces pues que ustedes estén contrapunteando también y hablando, eso también es un gusto. Los años 90 fueron difíciles. Yo recuerdo en mi adolescencia apagones. Hace 30 años estábamos en un apagón, sí. Que yo creo que no podría existir un programa como estos. O bueno, de pronto sí, no, porque estamos de noche transmitiendo y el apagón era hasta como a las 10 de la noche, una cosa así. Entonces era difícil. La escena yo creo que se hacía de una forma como se podía, pero yo a través del tiempo he empezado a darme cuenta más con lupa que se hacía bien. O sea, se hacía la tarea, eso de estar yendo y generando tarimas, haciendo unos circuitos, así no tuvieran un nombre como ahora sí los tienen, o como que no existieran festivales, pues yo creo que ustedes hicieron, todos ustedes, hablo de todas las bandas, hicieron una tarea impecable, y más con los sonidos, pues que ustedes manejaban también, que son importantísimos dentro de la historia de la música en Colombia.
1: Bueno, yo comencé realmente fue con Fique Banda. Duré 3 años con Fique Banda aprendiendo rock and roll prácticamente en la escena, ¿no? Porque ellos contaban con dos excelentes voces, Fran Roa y Henry González, dos voces excelentes. Y también un saludo a ellos porque prácticamente esa fue mi escuela, correcto. Vinieron conciertos con ellos, todo, y hubo hasta 1990 toqué con ellos. Después ya seguí con otros proyectos que eran Cianuro, con los muchachos de, con Roberto y Rosario, los muchachos de Prácticas Extramuros, que tocaban claro. entre hardcore y punk, sí, una vaina súper extraña. Entonces intentamos hacer algo también ahí de fusión. Después esto terminó llamándose Ritual.
0: Ritual.
1: Algo que tocábamos nosotros como alternativo prácticamente. Uh-huh.
0: O sea, aquí hago un paréntesis. En Prácticas Extramuros tocaba Andrés, creo que era el baterista.
1: Andrés Giraldo.
0: Claro, que sí, después señor. Fue el baterista de Terciopelados.
1: Sí, correcto.
0: Sí, estuvo acá en el programa y hablamos de Prácticas Extramuros. Saludos, Andrés. Ya subiremos esos programas, comprendan, son 14 años de programa y hay unos que estuvieron colgados muy juiciosamente, pero por problemas técnicos, pues los dieron de baja y bueno, ahí vamos a hacer algo, nos inventamos algo para que sea un gran proyecto para el próximo año y seguiremos subiendo. Ahora sí, qué pena, lo interrumpo.
1: Bueno, entonces en alguna oportunidad recién iniciamos con Ritual, pues iniciamos con el pie derecho porque fue de una vez al Festival de Voz. Un saludo a todos los que eran compañeros míos en ese tiempo, que lo estábamos haciendo muy bien, pero tenían que viajar, todo el mundo tenía que viajar, entonces nos quedamos solamente con el baterista. De repente me llama, con Hugo nos encontramos y le abrimos un concierto a Hades en La Casona, en La Candelaria, donde Pompilio.
0: El lugar bueno, clave en esa época.
1: Sí, claro. Eso era Candela. Y bueno, comencé a tocar con Hades desde esos días. Hubo algo importante que fue, por ejemplo, las letras, los arreglos, las cosas que habían cosas que yo no iba a cantar porque creía que le hacía falta algo más de corrección de estilo, pero cosas mínimas y también intención. Entonces ya se le cuadró un concepto mucho más maduro, ¿no? Un poquito más maduro. Igual todo evoluciona y de eso se trata. Entonces colaboré con unas canciones mías también y el proceso fue bien bacano. Entonces ahí viene también una parte de la historia que la gente no conocía. Lo ideal de uno en esa época era poder lograr grabar su disco. Y resulta que nosotros grabamos cassette, disco y LP y CD. Los tres formatos de una vez con BMG Ariola Records.
2: El álbum en el 92 se grabó en el estudio de Ricardo Rodríguez.
0: Claro, Audio 8.
2: Y ya veníamos con un trabajo muy fuerte de ensayos. De hecho, veníamos también con un trabajo de canciones que ya venían desde la época de Juaco, pero que las logramos ya, digamos, completar para la grabación del álbum en Audio 8 con Ricardo Rodríguez.
0: ¿Y cómo les fue con Ricardo?
2: Excelente, sí, excelente ingeniero, también muy paciente, y pues en esa época estábamos grabando todas las bandas, los primeros demos, Darkness, Cronos, todos.
0: Sí, él grabó a varios.
2: Allá en Audio 8 grabó Alerta Roja, grabó
0: Hangar 27. Escape.
2: Grabó Ágata, que por cierto está de cumpleaños, bajista Joseph, que fue parte de Hades en una época. Sí. Le mandamos un saludo en su cumpleaños a Joseph Watson.
0: Sí, claro, que estuvo acá con ustedes la primera vez que vinieron al
2: programa. Para el Guardián del Silencio.
3: Quisiera hacer una interpelación un poquito con eso, hablando de Ricardo Rodríguez, porque, digamos, en más o menos en el 91 se presenta la oportunidad para nosotros de grabar un documental. Uh-huh. En formato de cine, imagínate, 16 milímetros, que es algo súper clásico, súper muy bacano, con una gente de Unitec, que inicialmente tenía la intención de hacer un video sobre algunas bandas del circuito, pero pues a mí me presentaron al personaje que lo iba a hacer y yo lo llevé al ensayo de Hades, y el hombre le gustó Hades y dijo, pues vamos a hacerlo con Hades nomás, o sea, no metamos más bandas, sino hagámoslo con Hades. Y se hizo, es un documental de 14 minutos, como te digo, en 16 milímetros. La imagen es genial porque se ve muy, muy, muy interesante, donde se incluyen dos canciones. El documental se llama Warriors. Uh-huh. Y se incluye Voces en la Niebla, que es nuestra primera grabación, como te decía, y se incluye Warrior, que es una canción que se hizo como para ese documental. Entonces, es por ahí, es histórico, hay que ponerlo por ahí en algún momento.
2: Sí, sería Voces en la Niebla. Y después en Audio 8 grabamos Warrior.
3: Eso iba a decir, tal. Warrior lo grabamos con Ricardo. Con Ricardo.
2: Con Ricardo. Y esas dos canciones quedaron en el documental de cine.
0: Tremendo, deberían colgarlo o algo, ¿no?
2: Hay algo en YouTube.
3: Sí, que es como el video clip, sí, que se cortó desde el documental como para hacerlo de Voces en la Niebla. Hay un pedacito, pero pues hay que buscar la versión completa, ¿no?
2: Y ya cuando entra Richie, el primer concierto de Richie, me acuerdo mucho, fue en la Zona Rosa, en Prisma. Ahí fue el primer concierto de Richie.
1: En Prisma, y recuerdo mucho al viejo George y Armando, a los dueños, a los que organizaban esa vaina, porque él tenía una taberna que se llamaba La Isla ahí en Héroes, donde aterrizábamos todos y ahí empezábamos la rumba, etcétera.
0: El calentamiento
1: global. Bueno, cuando yo empecé con Hades, empecé grabando unos demos también. Uh-huh. Y también a ese mismo tema de Warrior se le hizo una otra versión con una letra en español absolutamente diferente. Entonces es histórico porque Juaco la tiene en inglés y se llama Warrior. Y conmigo está, es en español y se llama Nadie. Entonces, bueno, pues, ese fue el primer demo que yo grabé con Hades.
0: ¿Y ese dónde lo grabaron? El que hicieron con
1: Ricardo Rodríguez también.
0: Saludos a Ricardo, que también ya pasó por el programa. Hicimos dos programas mostrando pues lo que se pudo, ¿no? Porque él tiene su archivo, ha perdido otras cosas, pero a la distancia, también gracias a Ricardo, que puso a disposición de este programa los archivos y grabó a mucha gente, si no a todos, a muchos. Y
1: todos gracias, teníamos que ver con Richie.
3: Sí, yo creo que son poquitos los que no tienen que ver con Audio 8, yo creo, en aquella época.
2: Y gracias a esos dos demos, Lucho Barrera, que fue el que primero nos dio el apoyo para pasar en metal en estéreo, Voces en la Niebla y Warrior. Después Andrés Durán y también Javeriana Estéreo, desde el comienzo nos apoyaron con esos demos.
0: Tremendo, tremendo. Y Lucho Metales.
2: Y Lucho Barrera, un saludo.
3: Sí, Lucho siempre.
0: Guitarras centellantes en el crepúsculo.
2: Y Andrés Durán, que siempre nos dio el apoyo en el Expreso del Rock.
0: Claro, clásico total. De clásicos. Saludos a ellos. No volví a saber nada de Lucho. Bueno, si nos oye a la distancia, también saludos.
2: Stand by.
0: Yo creo que vamos con música, ¿no?
2: Ok, perfecto.
0: Y vamos con bloque musical. ¿Qué vamos a escuchar? Ustedes escogen.
1: Vámonos con una canción que se llama Loco.

0: Bueno, ahí estábamos escuchando una primicia. Esto es un estreno. No solamente estamos escuchando otros tiempos lejanos, sino lo más reciente, pienso yo, de Hades, o lo que va a ser en 2023 Hades. Entonces, pues, ahí estábamos escuchando esta canción, que ya deja como... nos da pistas de por dónde van. Y esa es la pregunta. ¿Qué está pasando ahorita? Los ve ustedes uno en redes sociales juntos. Nota uno, bueno, ya sale de dudas y bueno, están grabando, están haciendo algo. Yo creo que contemos lo que ha pasado en este último año, que creo que es como lo que los ha aglutinado a ustedes y creo que es lo que se viene para el próximo año.
1: Hugo, tienes la palabra.
2: Bueno, nos reunimos a comienzos de este año, el colectivo Hades. La gente, mucha gente nos decía, ¿por qué no se reúnen? ¿Por qué las voces principales de los comienzos de Hades, por qué no se unen como un acto histórico para la música y para el rock? Nos unimos en enero como un colectivo con la ayuda de Lewis Torres, excelente ingeniero, productor, bajista. Le enviamos un saludo. Y con la ayuda de muchos amigos, un abrazo gigante a Luis Fernando Caicedo, un gran amigo que siempre nos ha querido y nos ha apoyado desde cuando Hades en los 90s tocaba. Y bueno, arrancó la idea el colectivo Hades, ¿cierto, Joaco?
3: Sí, o sea, viene hace, ¿qué te digo yo? Como a finales del 2020. Le comento yo a Hugo, le digo, oye, no, pues imagínate que el año entrante se cumplen 35 años de Hades. Haciendo las cuentas, entonces pues hagamos algo. Entonces, bueno, la primera idea fue, bueno, hagamos un concierto. Hagamos un evento bien bacano, invitamos a la mayoría de los músicos que hayan pasado por Hades. Por eso dijimos, hagamos un colectivo, pues, como tal, como para hacer el concierto como eso, ¿no? Uh-huh. Obviamente pensando en organizar una banda base que tocara esto, pero tratar de invitar a la mayor cantidad de músicos. Pero pues tú sabes que las cosas nunca salen como uno piensa. A veces salen al contrario o a veces salen mejor. Entonces en este caso salió mejor porque se fue más por otro lado. O sea, ya se empezó a conformar los ensayos como desde enero de este año y vimos que pues la banda sonaba como tal, ya como para no meternos en el cuento de traer 20 músicos para hacer un homenaje, pues hagámoslo nosotros, ¿no? Y dentro de ese proyecto de empezar a buscar canciones para eso, pues y montar el espectáculo, pues obviamente con las canciones del anteriores, pues se aparece esta oportunidad de grabar un álbum. Bueno, llega la idea y se concretan las cosas, entonces ya toma otro camino, es otro rumbo totalmente diferente, porque ya nos exige sentarnos en el estudio, sentar a crear, a producir, y como lo decía Hugo, pues damos el agradecimiento, el abrazo grandísimo a Lewis Torres, que está trabajando con nosotros, un muchacho joven, para buscar un sonido.

0: actualizado, pero pues teniendo obviamente como referencia el estilo que siempre ha manejado la banda. Decidimos hacer esta parte de unir las dos voces, de trabajar con Ricardo. Siempre en las bandas hay muchos mitos de que los cantantes se odian y que no sé qué. Y en la época, por allá de los 90, cuando Ricardo entró y yo salí de la banda, pues se comentó muchísimo que nos odiábamos. Incluso en el concierto del 96, creo que fue, Richard muy amablemente me llamó y cantamos un pedazo de Mujer Fatal, creo que fue en el otro Rock al Parque, lo cantamos juntos, quitarle el cuento a la gente. Igual nos veían juntos en todas partes, entonces ya se pasó esa cuestión.
1: Auxilio.
0: Entonces lo logramos, bueno, hacer eso para este nuevo proyecto, y pues ha sido interesante porque es parte como unir el trabajo de ambos y el estilo de cada uno, pero darle una identidad real a la banda como tal.
2: Y para Ricardo, ¿cómo ha sido todo este proceso de volverse a aglutinar, de volverse a unir y tener este camino pues musical?
3: Pues para mí siempre hay que experimentar, ¿no? Siempre hay que estar atento a las cosas nuevas, o si no son nuevas, por lo menos diferentes. Y estar en este momento con 2021, pues es gratificante saber que algo se ha hecho y se ha hecho bien, y que todavía hay cosas que uno tiene que dar, que enseñar, que cantar. Pero ya no le canta uno, ya no hay tanto dramatismo en las letras, ni hay tantas cosas superfluas ni volátiles, ¿no? Sino simplemente la realidad, se canta la realidad, se canta hay un sentimiento, sé que se puede cantar un cuento, sí. Eso es, y me he sentido muy bien porque creo que he vuelto a colocar mi voz donde debería estar hace mucho tiempo en cuanto al nivel de interpretativo. Entonces eso es muy gratificante para mí y también para mis compañeros.
4: Además que este álbum va a salir en el 2023, son 6 canciones. Todas son, digamos, muy variadas, pero siempre con el estilo y la fuerza y la potencia y el trabajo creativo de Hades. Entonces la gente va a encontrar pues un Hades bien moderno, y como te digo, estamos trabajando muy fuerte para que pueda salir este álbum y poder hacer pues la gira de conciertos y en fin, toda la parte de promoción, publicidad, y darle el soporte al álbum, porque pues no nos reuníamos hacía muchos años, y todo ha ido fluyendo durante todo este año. De hecho, tocamos en junio con Ursus y Cobra en Paranoid Bar, en el Restrepo,
0: en Garage,
4: y fue un éxito impresionante, y a la gente le gustó muchísimo el sonido, que a pesar de que tocamos los temas anteriores,
2: sí,
4: se sienten y se sintieron, digamos, muy muy modernos, con muy buenos arreglos, y el álbum pues está quedando espectacular, pues como para hacer un aporte más en el 2023 al rock colombiano a través de Hades.
2: Claro, no, y es que ustedes sí son 35 años de estar firmes con la música, firmes con los oyentes, los fans y con toda esta historia.
3: Con las botas puestas.
2: Claro que sí, están tan conectados que ya están ahí cantándolo todo a coro.
3: Qué bueno, Juaco, ya basta.
2: No, qué bueno. De nuevo, darle las gracias, porque creo que en otros programas lo he dicho, a algunos artistas no les gusta estos ejercicios, no les gusta mostrar sus demos, no les gusta mostrar de pronto el proceso, o de pronto son muy inseguros. Bueno, no somos quienes para estaros allí señalando, pero otros sí son aventurados y no les incomoda mostrar estos demos, como ustedes, como otras bandas que han estado también en el programa. Y ver el proceso es importante, porque es que eso demuestra de dónde vienen y para dónde van. Entonces, ahí está muy claro qué va a pasar en 2023, que definitivamente aquí los espero. Cuando esté ese material lo vamos a poner a sonar, y estaremos muy seguramente recordando este programa, que ya está hablando desde este punto hacia el futuro, que también es interesante. Y nada, agradecerles. Para cada uno, ¿cómo ve el panorama de la música en Colombia? Bueno, hablemos del rock, de la escena del rock en Colombia. ¿Qué está pasando ahorita? No sé quién quiera iniciar.
3: Bueno, yo no sé si quiere iniciar, pero yo ya empecé. Es bien complejo, ¿no? Porque el rock es más autosostenible, y esto es puro amor al arte. Y eso lo sabemos todos, y lo sabe también la industria. O si no, no estarían con el... No quiero hablar más del tema. Dije sí. Entonces, el panorama es incierto, como siempre ha sido, incierto. Aquí empezamos nosotros, es decir, antes de nosotros, todo lo que están mostrando, digamos, estas historias que se están generando alrededor del rock de Colombia, están mostrando cómo fue que empezamos. Y fue con las uñas. Y también, pues, hay mucha estrellita de un día por ahí. Bueno, no quiero hablar de eso, pero el panorama está así oscuro. Entonces, eso depende de la gente y del apoyo de la gente.
2: Hay luces.
3: Sabemos que el metal es autosostenible. Uh-huh. De hecho, así ha sido, porque todos esos bandas que se ponen a hacer eventos, que yo también estuve en ese tema de hacer eventos,
2: claro, eso fue complicado,
3: hermano. Entonces, uno se pone los zapatos del empresario, uno se pone los zapatos de la logística y se pone los zapatos de las bandas también. Entonces, claro. Tener esos zapatos es duro y le da uno un esquema de lo que está pasando realmente con el rock.
2: Claro que sí. ¿Quién continúa?
0: Bueno, yo pienso que realmente de lo que dice Richard, de lo que pasaba en esos años a lo que pasa, sigue pasando igualito. O sea, que haya habido una evolución en eso en cuanto a que haya una mejor difusión, no la hay. Tenemos emisoras como ustedes, gente como ustedes que nos dan la oportunidad de mostrar nuestro trabajo. Pero a nivel de eventos, de cosas, obviamente entendiendo las posiciones de todos, como dice Richie, hay que entender al empresario también, hay que entender al dueño del bar, hay que entender muchas cosas.
2: O sea, toda la cadena.
0: Exacto, pero es importante que también los empresarios entiendan. Un empresario te exige que lleves un show profesional, una banda profesional a su escenario, pero no te quiere pagar. Entonces, si tú tienes una banda profesional, los músicos profesionales se cobran por tocar. Cualquiera, en cualquier parte del mundo. Entonces, yo no entiendo por qué en Colombia la gente piensa que no, que es que los músicos no cobran, que aquí queremos, sobre todo los músicos de rock, simplemente tocamos para que nos vean.
3: Que tocamos por champú, o quién sabe.
0: Entonces, esa es una parte que es muy importante poder generar conciencia, tanto en la gente que va a los espectáculos también, porque para nadie es un secreto que el 70-80% del público rockero va a decir que lo deben entrar por 2,000 pesos. O sea, ninguno quiere pagar una boleta de 10,000 pesos, menos de 20,000. Entonces, porque les parece carísimo pagar 10,000 pesos para ver una banda colombiana. Entonces, y además aquí los gurús, sin decir más, del rock colombiano, le han vendido la idea a todo el mundo que es que aquí no se produce nada, que todo lo que se produce aquí es una porquería, que aquí no hay rock, que aquí el único rock que hubo en Colombia se acabó cuando acabaron los Flippers. Y entonces, ¿así cómo? Es sí, como tan complicado.
2: Sí, ahí sí jalamos orejas, porque sí. Ya afortunadamente hay gente que está escribiendo, ya se están viendo productos audiovisuales y ahí está la muestra. De cada uno depende que escoja qué es rock. Yo creo que esa es otra charla que yo creo que tendremos más adelante, sea buenísimo, porque ya lo que se entiende como rock, pues ya no, o sea, intentan a veces meterlo en unos purismos que no cabe tampoco, o sea, es algo que se ha vuelto un poco tabú en los últimos años, pero afortunadamente las bandas siguen, nacen otras bandas y hay focos que validan todo lo que ustedes hacen, lo que han hecho también, no desconocemos lo que otras personas han hecho a través del tiempo. Hugo.
4: Bueno, simplemente mientras estemos vivos y haya creatividad y luchemos, ahí de alguna forma saldremos adelante. Hay gente que cree todavía en el rock, hay gente que está apoyando. Esperemos recibir, digamos, mejores propuestas, mejores oportunidades, pero por nuestro lado hay creatividad, estamos vivos, hay hermandad, hay amistad y bueno, seguimos adelante para producir muy buena música, que finalmente eso es lo que va a quedar para la historia.
2: Buenísimo, aquí también estaremos firmes, atentos a escuchar las historias, porque no, este es un claro ejemplo, este programa, no solo no nos quedamos en el pasado, sino que también miramos lo que están haciendo. Un gusto, Hugo, Ricardo, Joaquín, vamos llegando al final del programa, viendo el talismán, la bola de cristal. Uh-huh. Sé que muy pronto nos veremos en el año 2023 y estaremos hablando de este nuevo material que desde ya le auguro muy buenos, yo no digo críticas, yo no creo en críticas, pero sí le auguro un buen capítulo dentro de la historia musical de ustedes. Un gusto.
4: Muchas gracias a ti, a todos los oyentes de Javeriana, a tu programa. Gracias por tenernos en cuenta. siempre esta es nuestra casa. Y bueno, esperamos poder compartir primeras con ustedes el nuevo álbum de Hades para el 2023.
0: A ti, Luis Fer, muchísimas gracias. Muy, muy, muy importante para nosotros estar acá. A toda la gente que nos escucha, que sabemos que es muchísima gente que oye este programa, les dejamos esta inquietud que acaban de oír esas canciones nuevas que yo sé que les van a gustar. Y vienen muchas cosas buenas, muchísimas cosas buenas. Hades y rock por siempre.
3: ¿La presento la canción?
2: ¡Claro!
3: Bueno, para todos los oyentes de Javeriana Estéreo 91.9, aquí está el heavy que está cocinando Hades. Este tema se llama Mariposa Azul.
2: Ahí está la buena energía de Hades siempre. 35 años de Hades, 30 años de haber grabado este trabajo discográfico, 14 años del rock 91.9. Celebramos por todos lados, celebramos que seguimos vivos y que tenemos una historia musical riquísima. No solamente el rock, sino hay otros géneros por allí que también empiezan a salir debajo de la tierra y empiezan a haber investigaciones serias. Y aplaudo todo esto.
4: Estamos en YouTube, en Hades Music 1, estamos en el Facebook como Hades Band, por si nos quieren escribir. Ahí estamos.
2: Vamos llegando al final de este programa en homenaje sonoro a Joaquín Betancourt, primera voz de Hades y figura esencial del metal, pero sobre todo, yo diría que del rock en general colombiano. Su legado pues permanece en sus canciones, en la memoria de quienes estuvieron en sus conciertos, a todas esas personas que han oído pues sus canciones y también pues su gran aporte para ayudar a entender no solo la historia de Hades, que la escuchamos en este capítulo junto a sus dos compañeros, sino también entender una escena que se empezaba a unir a finales de la década de los años 80. También quiero enviar un fuerte abrazo y un saludo especial, por supuesto, a Hugo Álvarez y a Ricardo Florian, que estuvieron aquí junto a él contando todas estas historias y, por supuesto, sacándome a mí de varias incógnitas de los inicios de esta agrupación. Pues queda abierta la invitación para volvernos a encontrar y escuchar pues más archivos y todo lo que venga a partir de ahora junto a Hades y bueno, y seguir así construyendo pues esta memoria de rock colombiano. Las gracias de nuevo a ustedes y bueno, también quiero darle las gracias a Santiago, que es el encargado de que este programa salga al aire como debe salir. Y mientras nos encontramos de nuevo en 8 días, pues yo me despido. Luis Fernando Rondón, los dejo en manos y oídos de la programación de Javeriana Estéreo.

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1: El Evangelio de hoy, tomado del capítulo 17 de Juan, nos trae la tercera y última parte de la oración sacerdotal de Jesús. Jesús levanta los ojos al Padre y lanza su mirada más allá de aquel lugar, para incluir a cuantos en el tiempo venidero y en cualquier lugar creerán en el Evangelio. Que todos sean uno, como tú, Padre, en mí y yo en ti. Que ellos también sean uno en nosotros para que el mundo crea que tú me has enviado. Jesús, en su oración, expresa el deseo profundo de su corazón. Nos pide que seamos una verdadera fraternidad de hombres y mujeres, de sanos y enfermos, de pequeños y grandes. Esto se convierte en una gran misión en nuestro tiempo cuando evidenciamos los muros que nos dividen y nos alejan los unos a los otros. Muros que parten de la imposibilidad de vernos y de reconocernos como hermanos. Muros que construimos cuando vivimos encerrados en el mundo de nuestro yo, de nuestro egoísmo y de nuestro pequeño mundo, y olvidamos a quienes tenemos cerca y de quienes podríamos estarlo. La unidad, el encuentro, vivir nuestra vida en comunidad es el mejor testimonio que podemos dar al mundo. Es la verdadera levadura que fermenta la masa, la sal que da sabor y la luz que ilumina el camino. Con Jesús y su oración al Padre, reconocemos que nadie se salva solo y que solo en el trato y el cuidado de los demás podemos descubrir el sentido de nuestra vida y encontrar la felicidad verdadera, la vida en abundancia que Jesús nos prometió. Nos acompañó en la reflexión de hoy Juan David Arteaga, del Centro Pastoral, y en la voz Juan Felipe Herrera Escobar, del Centro Pastoral de la Pontificia Universidad Javeriana de Bogotá.
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¿Qué tal, amigos de Javerian Estéreo? Los saludamos una vez más desde muy temprano, como es costumbre. Hoy iniciaba nuestro espacio de música para Colombia, la agrupación conformada por los maestros de la Academia Luis A. Calvo, con el bambuco Miel de Abeja. Y luego de esta pieza vamos a tener a Gilberto Bedoya, que con su requinto nos interpreta otro bambuco. Hablamos de Luna Bogotana. Y seguido tendremos al ensamble instrumental La Cofradía con Pedaleando en Mí. Esta es una composición de John Jairo Claro. Andrea Luengas en la programación, Jenner Bedoya en la presentación. Los acompañaremos en esta hora de música para Colombia.

La agrupación Canta Claro realiza arreglos vocales con un estilo característico. Los escuchábamos con el tema Los Promeseros. Esta misma agrupación va a continuar nuestro encuentro de música para Colombia con su versión de Patas Dilo, de Carlos Vieco. Luego una composición de Efraín Orozco, quien recordemos siendo niño, fue conocido como notable intérprete del cornetín y se fue involucrando en los conjuntos del departamento del Cauca. El maestro Orozco nació en Cajibío, municipio de ese departamento. Y así llegó a la banda de la policía. Inclusive la llegó a dirigir a muy temprana edad. Del maestro Efraín Orozco escucharemos El Regreso, un bambuco interpretado por la agrupación Los Comuneros.

Teníamos a la agrupación Juglares con el Bunde Tolimense de Alberto Castilla, clásico de nuestra región andina colombiana. Viene ahora el ensamble Cruzao, que nos va a interpretar El Hechicero. Esta es una composición de Pacho Casas. Después, Carlos Andrés Quintero nos va a interpretar A una leyenda.

Eran los sonidos de nuestro llano colombiano con Dumar Aljure, nacido en Tauramena, en el departamento del Casanare. Nos interpretaba el tema Cabañuelas. Así vamos avanzando en esta mañana. Música para Colombia. 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Y llega el cuarteto colombiano, que hoy nos va a interpretar el bambuco Lindas Mañanitas. Seguido, la Orquesta Filarmónica de Bogotá nos trae su versión sinfónica del tema Edelma, del argentino Terichtu.

Escuchábamos el bambuco Mi Colombia Bambuquera, interpretado por Gloria Herrera. Vamos ahora con la Juerga Ensamble, que en esta ocasión nos va a presentar Mis Cucuruchos. Este es un pasillo del maestro Diego Estrada, compositor y bandolista, quien integró durante muchos años el trío Morales Pino. Él nació en Buga, Valle del Cauca, recibió enseñanzas directas de Miguel Salazar, de Manuel Barbosa y también del maestro Efraín Orozco. También realizó estudios de formación musical en el Conservatorio de Música Antonio María Valencia de la ciudad de Cali y se integró a las propuestas que de la música andina colombiana se gestaban en la primera mitad del siglo XX con los maestros Pedro Morales Pino, Emilio Murillo, Alberto Escamilla, Fulgencio García, entre muchos otros. Personaje importante en nuestra música, el maestro Diego Estrada.

Finaliza nuestro programa de hoy, como es costumbre, con música de nuestras costas. Hoy vamos a escuchar al maestro Lucho Bermúdez y su orquesta con el clásico Diana María, hija de uno de los ingenieros de los estudios de Sonolux, en los cuales grababa el maestro Lucho Bermúdez. Inclusive, varias veces nos ha escrito Diana María aquí a Música para Colombia. Un saludo para ella. Así los dejamos, Andrés Luengas en la programación, Jenner Bedoya en la presentación. 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
1: Muy buenos días, gracias por acompañarnos en esta emisión matutina que hacemos en simultáneo para Primera Página Radio, Primera Página Televisión. Hoy es 22 de mayo de 2026. Son las 6:02 de la mañana, hora Colombia. Anoche llovió un montón, hoy amaneció bastante temprano. Soy Marita González Cepero y acompáñenme a escuchar los principales titulares del momento. Las bolsas globales vuelven a subir por el optimismo sobre el fin de la guerra con Irán. Los futuros de Wall Street suben y Kevin Warsh jurará como presidente de la Fed. OpenAI presentará hoy mismo un borrador de su prospecto de salida a la bolsa. Los resultados de la firma de videojuegos Take-Two superaron las expectativas. El Bitcoin retrocede ligeramente hoy y se encaminaba a una pérdida semanal. Credit Orbe, fintech controlada por la chilena Galgo, recibió crédito de Credit Corp Capital. El paro en Buenaventura represa 150 mil toneladas de carga y deja pérdidas por 30 mil millones de pesos. Iniciamos. El sentimiento en torno a las conversaciones de paz sobre la guerra con Irán hace fluctuar a los mercados bursátiles globales que hoy marchan con números en verde. Sin embargo, como ha ocurrido a lo largo del conflicto, el sentimiento ha demostrado ser algo transitorio. Mientras los operadores se apresuran a seguir el ritmo de los rápidos y a menudo contradictorios acontecimientos en Oriente Medio, el optimismo ante un posible avance entre Washington y Teherán ha resurgido después de que el secretario de Estado estadounidense Marco Rubio sugiriera que las conversaciones han mostrado buenas señales de progreso, mientras que un alto funcionario iraní citado por Reuters afirmó que las diferencias en las negociaciones se han reducido. No obstante, y esto es crucial, el Estrecho de Hormuz, una vía marítima vital para una quinta parte del petróleo mundial, permanece prácticamente cerrado. También existen dudas sobre su estatus, ya que el presidente estadounidense se opone a los esfuerzos de Irán y Omán por establecer un sistema de peaje para transitar por este estrecho. Los precios del crudo Brent para entrega en julio, la referencia mundial del petróleo, cotizaban al alza a $105.66 el barril, muy por encima de los niveles anteriores a la guerra, que rondaban los $70 el barril. Los futuros de las acciones estadounidenses suben este viernes, mientras que Kevin Warsh jura hoy su cargo como próximo presidente de la Reserva Federal. El contrato de futuros de Dow Jones había avanzado 124 puntos, un 0,30%. Los de Standard & Poor's 500 ganan 20 puntos, un 0,29%, y los de Nasdaq 100, 114 puntos, hablamos de un 0,47%. Los principales índices de Wall Street subieron en la sesión anterior, pero experimentaron cierta presión inicial, lastrados por un informe que indicaba que el líder supremo de Irán había emitido una directiva para impedir la salida de uranio enriquecido del país, lo que mermó las esperanzas de una distensión inmediata con Estados Unidos. La preocupación de que el estrecho de Hormuz permanezca prácticamente cerrado durante un periodo prolongado impulsó al alza a los precios del petróleo. Los rendimientos de los bonos del Tesoro estadounidense también avanzaron, reflejando las expectativas de que la crisis podría desencadenar una energética que podría también provocar una elevada inflación y subidas de los tipos de interés por parte de los bancos centrales. Más allá de la guerra en Irán, una de las noticias más importantes de esta semana ha girado en torno al auge de las ofertas públicas iniciales, OPI, en Estados Unidos, que podría batir récords. SpaceX, empresa de Elon Musk, acaparó la atención con su solicitud de OPI o OPI, con la que pretende recaudar $80 mil millones o más, superando con creces la mayor salida a bolsa registrada hasta la fecha, la de la petrolera saudí Aramco en 2019. Sin embargo, la magnitud de la monumental transacción de SpaceX podría verse pronto superada por otra de las startups de inteligencia artificial, OpenAI. La empresa creadora del popular chatbot ChatGPT se prepara para presentar confidencialmente un borrador de su folleto de copy hoy mismo, según CNBC, valorada en más de $850 mil millones por inversionistas privados. OpenAI, con bancos como Goldman Sachs y Morgan Stanley, para prepararse para la presentación de la solicitud en los próximos días o semanas. 6-7 minutos de la mañana, nosotros seguimos con más noticias. Take-Two Interactive Software anunció ingresos netos trimestrales que superaron las expectativas y reafirmó la fecha de lanzamiento en noviembre de su esperado videojuego Grand Theft Auto 6. Las acciones de la editora de videojuegos subieron más del 7% en las operaciones previas a la apertura del mercado. Take-Two desarrolla y publica una amplia variedad de juegos bajo sus sellos Rockstar Games, 2K y Zynga. Su título más popular es, sin duda, la de la saga Grand Theft Auto de Rockstar. Su quinta entrega ha vendido más de 225 millones de unidades desde su lanzamiento en 2013, convirtiéndose en el segundo videojuego más vendido de la historia. Grand Theft Auto 6 tiene previsto su lanzamiento el 19 de noviembre de este año y se espera que venda millones de copias y genere miles de millones de dólares en ingresos para Take-Two en los días posteriores a su lanzamiento. Y seguimos. El Bitcoin retrocedió este jueves ligeramente cerca de los $77 mil y se encaminaba a una pérdida semanal debido a una nueva ola de liquidaciones que afectó el sentimiento general de riesgo. La criptomoneda más grande del mundo cotizaba un 0,5% a la baja, a $77,487. El Bitcoin se encaminaba a una pérdida semanal del 1%, ya que los inversionistas redujeron su exposición a activos de riesgo en medio de la incertidumbre geopolítica y el aumento de los rendimientos de los bonos del tesoro. Los mercados de las criptomonedas se han visto presionados por la mayor volatilidad vinculada al conflicto en Oriente Medio. Si bien funcionarios estadounidenses e iraníes reconocieron esta semana algunas señales positivas en las conversaciones destinadas a aliviar las tensiones, persisten importantes puntos conflictivos como las reservas de uranio de Teherán y los controles propuestos en el Estrecho de Hormuz. Y hablemos de Credit Card Capital Colombia. A través del Fondo de Capital Privado de Credit Card Capital, deuda privada amplió por $60 mil millones el monto de financiamiento para créditos Orbe. Se trata de una financiera especializada en créditos para la compra de motocicletas y otro tipo de vehículos, controlada en Colombia por la chilena Galgo. Los recursos del crédito no rotativo serán habilitados mediante un único desembolso y destinados por la fintech a la originación de nuevos créditos y además financiar operaciones comerciales de adquisición de créditos de consumo. A través de la transacción, según Credit Card Capital y Galgo Credit Orbe, reafirmarán el compromiso de ampliar el acceso a motocicletas y otro tipo de vehículos de dicha categoría mediante mecanismos de crédito que impulsan y dinamizan el mercado automotor. Hay que señalar que entre enero y marzo de 2026 fueron registradas en Colombia 118.410 nuevas motocicletas, con un crecimiento de 35% frente al mismo periodo del año pasado, de acuerdo con cifras de la Asociación Nacional de Empresarios de Colombia y la Federación Nacional de Comerciantes. De otro lado, la Asociación Colombiana de las Micro, Pequeñas y Medianas Empresas, ACOPI, emitió un pronunciamiento formal manifestando su preocupación ante la situación de paro y bloqueos viales que al 21 de mayo de 2026 cumple 3 días en el municipio de Buenaventura. De acuerdo con el gremio, la parálisis en el principal puerto marítimo del país compromete el desarrollo del comercio exterior y genera un impacto directo sobre la estabilidad operativa del tejido empresarial. Los balances logísticos consolidados por la organización empresarial indican que el cierre de 3 días acumula un represamiento superior a las 150.000 toneladas de carga y pérdidas estimadas en cerca de $30 mil millones para el aparato productivo nacional. Adicionalmente, Acopi reportó que los sobrecostos logísticos generales se sitúan en aproximadamente 2,4 millones de dólares por contenedor, afectando el cumplimiento de compromisos comerciales internacionales. Gustavo Petro, el presidente de Colombia, volvió a referirse a los ahorros pensionales, acusando a los fondos privados de pensiones y el sector bancario de quedarse con el ahorro de 26 millones de trabajadores, por lo que pidió a las altas cortes permitir la entrada en vigencia de la reforma pensional. Durante su intervención en el norte de Santander, el jefe de Estado aseguró que Bancolombia y el Grupo Aval manejan los ahorros de los cotizantes para invertirlos en sus empresas. Mientras dos banqueros o la mayoría de los pensionados de Colombia con su propio trabajo, los dueños de Bancolombia y los de Grupo Aval, se quedan con el ahorro de 26 millones de trabajadores. Manejan el ahorro de la vida de la gente que trabaja para llevarlos como inversión a sus propias empresas, incluso a los que se han llevado 280 millones de la riqueza nacional y nadie puede controlar en qué se han invertido y en qué están. Así lo señaló el presidente Petro. Insistió en que su gobierno no pretende expropiar bienes privados, pero aseguró que tampoco permitirá que le expropien los ahorros a los trabajadores. Con esta noticia me despido. Son las 6:13 minutos de la mañana. Hoy es viernes. Kiara, espero que tenga un bonito día. Saludo también a Héctor Hernández, a todos los invitados, analistas especiales, a todos mis compañeros que participan en las jornadas de lunes a viernes aquí en Primera Página Radio, Primera Página Televisión. Kiara, ¿cómo ha estado?
2: Maritza, muy bien, gracias. Bienvenidos a usted y a todas las personas a este espacio, Primera Página Radio, en alianza con Primera Página. Iniciamos con los temas internacionales a esta hora, a las 6 de la mañana, 14 minutos, y uno sin duda tiene que ver con uno que ha mencionado Maritza, y es Kevin Warsh jura al cargo de presidente de la Reserva Federal este viernes directamente en la Casa Blanca, según se ha anunciado por parte de la administración del presidente Donald Trump. Warsh fue confirmado en el cargo el pasado 13 de mayo mediante una votación prácticamente partidista y va entonces a suceder a Jerome Powell al frente del Banco Central de los Estados Unidos, el principal del mundo. Va a asumir el cargo en un momento delicado, eso sí, para la Reserva Federal, especialmente después de las frecuentes discrepancias entre el presidente Trump y el saliente Jerome Powell. Todo esto referente a la política monetaria y las medidas que ha estado tomando el Banco Central. La petición de Trump de que la Reserva Federal redujera drásticamente los tipos de interés para impulsar la economía encontró una resistencia por parte de Powell, quien defendía y defiende la independencia de los responsables políticos frente a la influencia de la política externa. La fidelidad de Warsh a la postura de su predecesor sigue siendo una incógnita para todos los inversores. En su última reunión, los funcionarios del Comité Federal del Mercado Abierto, el FOMC,

0: política monetaria sin considerar factores políticos. Eso fue lo más reciente manifestado por el presidente Jerome Powell, que entonces sale del cargo y entra una nueva dinámica de la que estaremos hablando aquí en esta jornada, en esta emisión de Primera Página, este 22 de mayo. Saludo justamente a nuestro analista que nos acompaña a esta hora, Carlos Enrique Reyes, quien ya está con nosotros, y empecemos hablando de esto, de la expectativa, de lo que significaría lo que llaman este nuevo ciclo para el Banco Central de los Estados Unidos ante un reto no solamente interno por lo que está o por lo que ha significado esa cercanía con el presidente de los Estados Unidos, Donald Trump, y las diferencias que se han dado con Jerome Powell, sino el reto a nivel mundial, lo que está pasando con Irán, porque además es un tema en el que Estados Unidos está allí presente y lo que hemos manifestado, o sea, no han logrado salir de este conflicto y no la tienen fácil los bancos, especialmente el de Estados Unidos.
1: Y Kiara, muy buenos días, un saludo a toda nuestra audiencia, aquí a los compañeros de panel, al equipo de producción. Pues bienvenido Warsh a la presidencia de la Fed, y creo que no la va a tener fácil, como tú decías. Va a tener por un lado en un oído susurrando el presidente Trump, presionando para posibles reducciones de tasas, y en el otro oído va a tener a un mercado susurrándole y mostrando que las cosas en materia inflacionaria no están tan fáciles, y no solo en Estados Unidos, sino casi que a nivel mundial. Creo que aquí lo más importante y lo que debe prevalecer es que se respete la total independencia de la Fed, que eso es el buena parte del éxito de la política monetaria, no solo en Estados Unidos, sino en cualquier país. Pero creo que los días no van a ser tan fáciles. Como tú decías, el tema Irán sigue sin resolverse. Yo creo que ya todos perdimos la cuenta respecto a los anuncios que esta semana ya firmamos, que en 15 días ya firmamos, o el otro discurso es, y si no firmamos ya, pues viene el ataque agresivo y masivo, y nada de eso ha pasado. Y siguen pasando los días, el petróleo sigue arriba, sí hay días que afloja, pero pues ya tenemos una inflación en Estados Unidos al cierre de abril del 3.8, 12 meses, como hemos sostenido aquí, el daño ya está hecho. Ahí veía este fin de semana, este lunes es festivo en Estados Unidos.
0: Sí, me
1: muero. Y la gran preocupación, lo veía ya en los noticieros de los americanos, es el costo de la gasolina para los viajes que puedan hacer en este puente. El promedio del galón de gasolina está a 4.55, hace un año estaba a 3.19, eso es un incremento del 42%. Entonces, pues ya la cuenta de cobro se está sintiendo, está pasando y va a seguir pasando en todo el mundo, y pues por esta razón la Fed, como digo, y el señor Warsh particularmente, no va a tener unos días tan fáciles.
0: 6:20. Vamos ahora a pasar a conocer cómo cierran esta semana los mercados a nivel internacional, y empecemos, por supuesto, con Asia, donde hay disparadas significativas en los mercados locales.
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0: Las bolsas de Tokio y la de Seúl se mueven al vaivén del conflicto en el Oriente Medio, y por eso suben ante una posible solución de este enfrentamiento, esta guerra. SoftBank se disparó un 11.89% este viernes, mientras que en la sesión del jueves alcanzó un 19.85%, teniendo un límite diario de cotización permitido. El Nikkei 225 de la bolsa de Tokio cerró este viernes con un alza del 2.68%, principalmente por este buen repunte de SoftBank y por la apuesta que viene dando con la inteligencia artificial. El TOPIX, que es el índice más amplio y que incluye las firmas de mayor capitalización, subió este viernes 22 de mayo 1%. La inflación general cayó 1.4% en abril, esto en comparación con el 1,5% del mes anterior y alcanza su nivel más bajo en 4 años. Y esta moderación principalmente se debe a las continuas subvenciones gubernamentales en temas de electricidad y gas que han protegido a la población en Japón frente a las perturbaciones causadas por Oriente Medio. En cuanto al comportamiento del índice de Shenzhen, este alcanzó

0: alcanzó un alza del 1,37% y el Shanghai un 0,87%. El índice Hang Seng, esto en la bolsa de Hong Kong, cerró con una subida del 0,86% luego de conocerse que algunas acciones de la China fueron consideradas como principales candidatas para inclusión de algunos índices del Hang Seng. Estamos hablando de Shippo AI y Minimax. Las acciones surcoreanas cerraron ligeramente al alza, esto en medio de crecientes esperanzas de una resolución diplomática al conflicto entre Estados Unidos e Irán. Y finalmente tenemos que el Kospi aumentó un 0,41%, cerrando este viernes en 7,847 unidades. Y entonces le cedo la palabra a don Juan Camilo, que ya está por acá acompañándonos y que nos puede regalar pues su comentario. Juan Camilo Pardo, asesor económico y profesor de cátedra universitaria sobre Asia al cierre de esta semana, muy puntual.
1: Bueno, Kiara, muy buenos días.
2: Hola. Muy buenos días a todos los oyentes, por supuesto al equipo de trabajo. Kiara, y hay un concepto que desde hace poco tiempo está empezando a sonar muchísimo más, que es la trampa de Tucídides. Ese es un concepto que viene desde hace 2500 años, se debe a la guerra del Peloponeso, Tucídides. La trampa de Tucídides. Viene de la guerra del Peloponeso entre Atenas y Esparta, en donde Esparta era la potencia dominante y Atenas era la potencia emergente. Y la trampa de Tucídides lo que te dice básicamente es que llega un punto tal en la historia en el que es inevitable una guerra entre la potencia dominante y la potencia emergente. En los últimos 500 años, de 16 guerras posibles, 12 se han efectuado realmente. Y ahorita es un concepto que ha venido tomando mucha relevancia. De hecho, ya en Estados Unidos se menciona mucho. Xi Jinping lo mencionó la vez pasada. Y básicamente es en este momento Estados Unidos y China están pasando por un momento geopolítico en el que China puede decir Estados Unidos en este momento está inmerso en una guerra en Oriente Medio. Ha llevado allá más de 50.000 soldados. Ahora China tiene la marina más grande de todo el mundo. Estados Unidos ha visto obligado a llevar buques al Oriente Medio y ha empezado a gastar en defensa, digamos, montos que no se veían desde hace varias décadas. Entonces, en este momento es un concepto que suena tanto porque se dice que China quizás puede estar en un momento muy atractivo para intervenir en Taiwán. Y es algo que cada vez va ganando más y más y más relevancia. Ya China sabemos que es una potencia tecnológica en el mundo. Cuando nos hablan de robótica, inteligencia artificial, 5G, China está en el top 2 junto con Estados Unidos. Militarmente, nuevamente, tiene la ruta naval más grande de todo el mundo. Económicamente está la ruta de la franja. Es el principal socio comercial de la mayoría de los países en el mundo en comparación con Estados Unidos y cada vez va ganando una mayor presencia. Entonces es un momento bien atractivo ahora. Hay un concepto en la geopolítica que se llama la autodestrucción mutua, que es yo espicho el botón, pero me estoy autodestruyendo a mí por la presencia de armas nucleares. Pero eso cada vez, digamos, domina más en la narrativa del mundo. Sabemos que las superpotencias duran en promedio entre 150 y 200 años. Las potencias nunca han sido ilimitadas. Estados Unidos lleva aproximadamente unos 80 años por Segunda Guerra Mundial. Previamente fue el Reino Unido, le duró 150 años. Previamente fueron los Países Bajos, le duró aproximadamente 200 años. Previamente fue España, 100 años. Entonces, la historia, y uno ve que los patrones se van cumpliendo ciclo tras ciclo. Y en este momento, digamos, está existiendo una discusión bien interesante alrededor de lo que es China y la presencia que China puede tener durante las próximas décadas en el comercio, en la economía y en la tecnología a nivel mundial. Por otro lado, está Japón, voy a ser muy conciso, Japón aún sigue, digamos, desde hace varias décadas, en realidad viene sufriendo una trampa de deuda. No sabemos aún cuándo va a explotar, pero sí es completamente insostenible las tasas de endeudamiento en comparación con los niveles de deuda como proporción de su PIB. Y por otro lado está India, que es un foco bien interesante de oportunidades de inversión, principalmente para una economía como la colombiana. India va a ver incrementada su población en más o menos un 40% en los próximos 60, 50 años, y eso es una oportunidad gigante para abrir mercados en una economía que muchos dicen va a ser una de las potencias en el mundo.
0: Bien, 6:27 minutos. Ahora pasemos a Europa, donde las bolsas están marchando en verde por indicios de avances en las negociaciones entre Estados Unidos e Irán. Sin embargo, la confianza sigue siendo realmente muy frágil, especialmente después de un informe publicado este jueves que indicara que el líder supremo de Irán había emitido una directiva según la cual ningún uranio enriquecido debería abandonar el país, lo que representa una línea de fractura importante ante estas exigencias que se viene haciendo por parte de Estados Unidos. El secretario de este país, Marco Rubio, sugirió que las conversaciones entre Washington y Teherán han mostrado buenas señales de progreso y los mercados entonces en Europa ante este vaivén ganan positivamente, tienen una variación positiva durante esta jornada. Tenemos que el DAX de Alemania está avanzando un 0,54%, el CAC 40 de Francia alcanza un 0,27%, el FEX de Reino Unido se anota una subida del 0,34% y el Stock 600 paneuropeo avanza un 0,5%, mientras que el IBEX 35 de la Bolsa de España resulta ganando un 0,26%. José Miguel Santamaría, empresario y ex corredor de bolsa, ya está también con nosotros desde los estudios de Javeriana Estéreo. Muy buenos días, don José Miguel. Europa.
3: Bueno, muy buenos días a todos los oyentes de Primera Página, muy buenos días a los compañeros de mesa y a los compañeros acá de la mesa de trabajo. Es importantísimo, yo creo que mirar un poco lo que está pasando al final de todo, porque entendiendo la guerra de Tucídides, entendiendo el nuevo director de la Fed y entendiendo todo lo que está pasando, porque hay muchos temas, hay un tema de fondo y es que los índices siguen para arriba.
0: Sí.
3: O sea, acá nada asusta al mercado, ¿no es cierto?
0: Pareciera, ¿no?
3: Entonces, uno lo que ve es que sí, llega un día y hay una noticia fea y le pegan a los índices para abajo, uno, dos días, tres días, y de golpe la gente dice, uy, opción de compra. Y la gente piensa que otra vez es el momento de comprar. Y eso ahí me lleva a la misma rueda que llevamos hace muchísimos años, que es que no nos tenemos una trampa de liquidez. Y el mundo tiene una trampa de liquidez demasiado grande. Y esa trampa de liquidez lo que hace es que siempre hay recursos líquidos para invertir plata. Y las personas no aguantan no tener la plata líquida porque la plata líquida cuesta. ¿Por qué cuesta? Pues por la inflación. Cuando usted tiene inflaciones del 3, del 4%, y en el caso pues de Colombia inflaciones del 6%, pues tener la plata a la vista al cero, pues eso cuesta todos los días. Y la gente tiene que salir a buscar dónde ganar. Entonces, yo lo que veo es que ni lo de Irán, que debe haber sido un tema terrible con la subida del petróleo hoy, creo que está a 105 o a lo que esté por ahí arriba, haya trancado la voracidad de los mercados por seguir comprando acciones y seguir pensando que sigue habiendo plata. Entonces hay uno, no se explica o se explica, como el señor Trump dice, oiga, pues la guerra de Irán puede seguir porque de una u otra manera me está yendo bien. Yo estoy vendiendo petróleo más caro, ¿cierto? Sí, la inflación se me ha subido un poquito, pero pues yo sigo manteniendo el control del mundo. Entonces yo pienso que vamos a mantener esa guerra un tiempito más y se va a mantener un poquito más. Y ya vimos que ya abrió otra guerra, que es la de Cuba.
4: Sí.
3: Y vamos cerquita para Cuba, porque el indictment ya llegó, y ese indictment simplemente es, como dicen, el primer pasito para mirar cómo termina con lo de Cuba. Y él va a seguir por todos lados. La guerra de Ucrania no se ha acabado. Pero ¿quién habla de la guerra de Ucrania ahorita?
0: Todo
3: y la
0: está
3: guerra de Ucrania era terrible, porque entonces el gas, porque no sé qué vaina, y eso ya no pasa nada. Entonces la gente se le olvidan todas las noticias y todos los temas fuertes, y al final la gente sigue invirtiendo porque lo que hay es una trampa de liquidez.
0: 6:00 a.m. Bueno, agregue aquí rapidez antes de que el director lo corte.
4: En línea con lo que dice José Miguel, yo tengo que confesar que para mí esa ha sido de las cosas difíciles de entender de lo que está pasando, porque todas las semanas
0: ¿el tema de liquidez?
4: Decimos, no, ahora sí viene la hecatombe, todos los índices se van a escurrir, todas las bolsas se van a reventar, y pasa todo lo contrario. Y creo que llegamos, bueno, hay una explosión de deuda mundial grandísima, como comentaba Juan Camilo, y otra vez llegamos al punto que hemos hablado aquí muchas veces, y es, nunca habíamos sido tan ricos, pero nunca habíamos estado tan endeudados, y esa situación permanece.
5: Muy buenos días a todos nuestros oyentes, aquí a los analistas, a don José Miguel Santamaría, a don Carlos Enrique Reyes, a Juan Camilo Pardo, a Kiara. Kiara, oiga, ¿cómo siguió Kiara?
0: Ya un poco mejor, Héctor, gracias.
5: Un poco mejor, ah, bueno. Al equipo de producción, como siempre, que son la clave del éxito de este programa. Y obviamente al equipo periodístico. Bueno, a las 6:31 estaba escuchando lo del tema de que si hay arreglo, que no hay, ahí me hace recordar, no, esta no es una frase de nuestro amigo Mauricio Zúñiga, sino de otro amigo que dice que la encontré, que no aparece, que dónde la dejé, que aquí estaba, ¿no? Hablando de que cuando se hacen anuncios de que eso ya está cocinado, no está tan cocinado.
0: Y no se cocina nada.
5: Exactamente. Y los mercados siguen pedaleando, como siempre, porque vive, el mercado vive cualquier movimiento, ¿no?
4: Y la vida sigue.
5: No, y no, y además lo que cuando uno se mete a, por lo menos en desde este lado, a publicar o a reportar lo que está ocurriendo, uno a veces no entiende a los mercados, pero es que los mercados necesitan de algo para operar, entonces le encuentran disculpa a todo. Entonces, ¿qué pasó? Una mosca, hay que operar. ¿Qué no pasó? Que también.
4: Y al operador le encanta la volatilidad.
5: Sí.
4: Lo más aburrido es un mercado lateral.
5: Entonces, exactamente, sí. Una época, yo me acuerdo de 2006, si no estoy mal, 2006, que los TES empezaron a subir de manera, ¿cómo se llamaría eso? De manera sistemática, lenta, pero sistemáticamente. Entonces el mercado se iba golpeando. Yo me acuerdo que ahí fue cuando muchas de las firmas de bolsa acabaron con la posición propia. Porque la posición, mejor dicho, operar en TES era prácticamente un suicidio, porque estaban todos a operar con recursos propios, ¿no? Bueno, 6:33, ¿nos vamos a los como a Latinoamérica?
0: Latinoamérica, sí.
5: Vamos a Latinoamérica.
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0: Wall Street cerró al alza tras una sesión volátil este jueves, mientras que los inversores albergan una gran esperanza de que finalmente se llegue a la paz en Oriente Medio, a pesar de que Estados Unidos e Irán parecen adoptar nuevas posturas. En el Standard Poor's 500 subió un 0,17%, el Nasdaq 100 alcanzó un avance, una variación positiva del 0,9%, y tenemos que el Dow Jones alcanzó un 0,55%. En Latinoamérica, el Merval de la Bolsa de Comercio de Buenos Aires tuvo un repunte del 3,19%. Sao Paulo ganó 0,17% con el Ibovespa. Retroceso en la bolsa mexicana con el Standard & Poor's, que bajó un 0,74%. El MSCI Colcap de la Bolsa de Valores aquí en Colombia subió un 0,53%. En Santiago de Chile no hubo operación por el día feriado de las Glorias Navales. Y tenemos que el principal índice bursátil de Lima, el MSCI Nuam de Perú, avanzó 1,70%.
5: Bueno, 6:34, don José Miguel Santamaría, ¿qué sabe del vecindario?
3: Pues no, yo creo que seguimos en lo mismo, pero yo creo que más que el vecindario, yo creo que tenemos que centrarnos mucho en lo que está pasando aquí en Colombia. Es que estamos a una semana, ocho días de la primera vuelta presidencial.
4: ¿Qué se habla?
3: Ayer salieron encuestas. Yo creo que hay tendencias claras ya sobre qué va a pasar. Y vemos a una bolsa...
5: Las encuestas, yo nunca he creído en las tendencias claras y menos en Colombia.
3: No, hay tendencias claras independientemente que uno las crea. Acuérdese que Álvaro Gómez decía que las encuestas son como las morcillas. Saben rico, así uno no sepa cómo las hicieron. Uh-huh. ¿No es cierto?
5: Bueno, ese dato está bueno.
3: Pero, no, lo que quiero decir es que eso me lleva a la Bolsa de Valores de Colombia. Ayer creo que hubo un repunte altísimo de Ecopetrol. ¿Cierto? De la acción de Ecopetrol.
5: ¿Leighton? para que el Leito nos reporte.
3: Un repunte alto de Ecopetrol, y eso es lo que hizo que la bolsa subiera. De resto, lo que uno ve es la gente muy asustada, pero yo sí creo que si pasa lo que debe pasar, o sea, que pierda el régimen y que pierda esta gente, la explosión de las acciones en Colombia tiene que ser impresionante, porque las acciones están otra vez regaladas. Entonces yo sí creo que acá la gente tiene que mirar la opción de golpe tomar posiciones y mirar qué puede hacer, porque sí está muy interesante los precios de la bolsa de Colombia tan cercano a las elecciones y con una probabilidad que existe de que podamos salir de este régimen. Entonces yo por ahí veo que hay muchísimas oportunidades.
5: Bueno, 6:36, ¿quiere agregar algo sobre Latinoamérica, don Juan Camilo Pardo?
2: Está bien, Héctor, yo agrego algo. Ya tirando al punto de vista económico, tenemos dos equipos diferentes. Por un lado están Brasil y Colombia, y por el otro lado está Perú y Chile. E incluyamos a México en ese tercer equipo. Brasil y Colombia en este momento tienen varias similitudes, siendo Colombia un país que está especialmente golpeado en comparación con Brasil. Países con altos niveles de endeudamiento como proporción de su PIB. Unos países con alto riesgo de medido por los CDS a 5 y a 10 años, es decir, por riesgo país. Altos niveles de endeudamiento del gobierno y, por lo tanto, ese es el piso que se traslada a los demás créditos dentro de la economía. Altas tasas de interés reales. Y Colombia, por supuesto, como ya acá se ha mencionado numerosas veces, con una inflación superior a los demás pares, pero Brasil también está un poco por arriba de los otros países. Por otro lado están Perú, Chile, México. Son países que fiscalmente son más estables, tienen unas finanzas públicas más sanas, un riesgo país relativamente menor, por lo tanto le pega menos al costo de endeudamiento, tienen unas bajas tasas de interés real en comparación con el primer equipo, y la inflación en todos esos países se encuentra en un nivel bastante sano cuando se compara contra el rango objetivo de esos bancos centrales. Entonces estas dos ligas, por llamarlo de cierta manera, nos lleva a pensar, listo, deben tener comportamientos muy diferentes. Pues bueno, no mucho. En este momento Colombia está relativamente castigado, tiene mucha más volatilidad con respecto a los demás países, pero Brasil se viene comportando de muy buena forma. Bueno, posterior al escándalo de Bolsonaro y la mayor probabilidad de que ahora Lula quede como presidente posterior a ese escándalo, según las casas de apuestas, pues ha golpeado los mercados, pero de todos modos se viene valorizando de forma muy importante en lo corrido del año, tanto la moneda como la bolsa. México también se viene valorizando, tanto la moneda como la bolsa. Chile también lo viene haciendo un poco más golpeado, porque Chile es dependiente del petróleo y de la importación de petróleo, entonces esos incrementos tan fuertes en los precios del petróleo han golpeado su economía. Y Colombia en este momento está en un contexto de política local. Digamos, durante estos últimos meses hay que analizar a Colombia por lo que está ocurriendo en términos a nivel interno, porque generalmente 3 meses antes y 3 meses después de las elecciones, la volatilidad sí o sí depende de lo que ocurra a nivel interno. Y en los mercados generalmente ocurren 3 fases cuando se ve con el dólar y las pasadas elecciones. Primero, ¿qué ocurre antes de primera vuelta? Hemos visto que el dólar ha venido presionando al alza. Segundo, ¿qué ocurre después de segunda vuelta, antes de que el presidente se posesione, y qué anuncios va a dar, si efectivamente va a ejecutar todo el plan de gobierno que decía prometer o no? Y tercero, ¿qué ocurre después del 7 de agosto y posterior a su posesión? Esos son los 3 momentos claves para analizar los activos locales. En este momento vamos atravesando por la primera fase.
5: 6:39. Bueno, hoy es 22 de mayo. Siendo hoy 22 de mayo e incluyendo este día, faltan 78 días para que... Perdón, 78 días no, menos... 76 días, faltan 76 días, según este rollo. Faltan 76 días para que haya cambio de gobierno, para que haya la primera vuelta, las elecciones. En primera vuelta, que es el 31 de mayo, faltan 10 días, incluyendo hoy. Acuérdense que es el de este domingo en 8. Para que empiece el Mundial de Fútbol, faltan 20 días. Y para que debute la Selección Colombia faltan 26 días. Bueno, entonces eso es para usted que estaba diciendo que faltaba. ¿Edgar Leighton ya está conectado o no?
0: No, señor.
5: Bueno, entonces no nos conectamos con Leighton, entonces nos vamos con los commodities.
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0: A las 6:42, el reporte del petróleo Brent es que está en $105.11. Esto es alza del 2,44%, subiendo, pero un poco menos, 1,76%, el WTI de Estados Unidos, que cotiza por debajo de los $100, $98 a esta hora. El gas natural está en $3 cerrados. Esto es una baja del 0,55%. Esta es la referencia internacional de Estados Unidos, pero revisando el gas en Europa, este está bajando 1,25% y la cotización es de 48 euros. En cuanto a los metales, baja el oro y la plata. El oro está cayendo un 0,56%, $4,517 la onza, mientras que la plata está en $75.75 y cae un poco más, 1,20%. El que sube levemente es el cobre, que está a un 0,64% al alza, $6.29 la libra. Y el café, para el caso del cafecito, la variación es también negativa del 0,48% en su precio. A esta hora la libra, $2.72. El azúcar está en $14.68 la libra. Eso es una caída del precio del 1,46%. Y tenemos que el carbón está bajando también con su precio de manera significativa, un 4,40%. Y la cotización es de $107.60 la tonelada.
5: Bueno, haciendo el ajuste de nuestro, sí faltan 78 días.
4: ¿78 días
5: para que haya cambio de gobierno. 10 de este mes, más 30 de junio da 40, más 31 de julio da 71, más 7 de agosto da 78 días. Faltan 78 días para que haya cambio de gobierno. Bueno, nos vamos con los commodities. A ver, don Carlos Enrique.
4: No, dos comentarios sobre los commodities. Algo que habíamos comentado hace un rato y es definitivamente... El petróleo tiene sus variaciones, pero se quedó arriba. Y pasando ese tema en nuestro país, yo creo que hay dos cosas bien interesantes. Puede haber un choque inflacionario producto de ese incremento tan grande que ha tenido todo el petróleo y sus derivados. Pero hay un tema que yo no sé si se ha analizado bien y es el nuevo gobierno, cualquiera que sea, va a tener ahí en el bolsillo una bonanza interesante. El petróleo el año pasado en diciembre cerró en $65. Estamos ahí en los niveles de 100. Sí, el nuevo gobierno va a heredar unas crisis inmensas, grandísimas, pero se nos puede aparecer ahí una caja que va a ayudar muchísimo, insisto, al que sea. Y un comentario pequeño sobre el café. El café, y aquí lo dijimos todos los meses del año pasado, fue la estrella en exportaciones, en contribución al PIB, en contribución al empleo. Pero este año está pasando una situación bastante diferente. El precio ha caído de un año a hoy un 24%, el precio del commodity. Y ahí estaba viendo unos datos de producción abril. La producción ha caído un 28%, la producción de café en Colombia. Y lo que hablábamos siempre es, oye, ojalá estén ahorrando. Esa siempre ha sido como mi gran duda, si los cafeteros si ahorran o no ahorran.
0: ¿Eso por tema interno o por tema externo, Carlos Enrique?
4: No, más por tema externo, porque el precio del commodity se ha caído un 24%. Obviamente eso le ha pegado también aquí a la...
5: Sí, pero es que antes el precio normal era como un dólar.
4: $1.20. Por eso es que el año pasado, y lo dijimos acá, fue la estrella en muchos temas. Pero la estorcida y las épocas que se están viviendo ahora son pues bastante más duras, ¿no?
5: Uh-huh. Juan Camilo Pardo.
2: Bueno, Héctor, cuando uno analiza los últimos 3-4 años.
5: Perdón, se me olvidaba, ¿y cómo va el índice del café?
0: El cafecito de la
4: 1400
0: calle.
4: 1.400 pesos.
5: Muy bien.
2: Durante los últimos 3-2 años, diría yo, uno sí venía viendo los gráficos de commodities. Estaba el azúcar, estaba el café, estaba el cobre. Y así nos podemos ir con los demás commodities, la plata, el oro. Y todos venían con una repuntada casi que vertical. Y el único commodity que faltaba en alcanzar esa liga era el petróleo. Y fíjese que ya el petróleo alcanzó, digamos, los niveles comparativamente cuando se habla de crecimiento interanual de los demás commodities. Entonces podríamos decir que a pesar de las correcciones que ha tenido las últimas semanas, y además uno por ser humano seguía mucho a partir del sesgo de la disponibilidad inmediata, sí es cierto que cuando uno se fija en el tema histórico de los últimos 5 años, 4 años, estamos atravesando por un boom de commodities que beneficia principalmente a los exportadores de estos y que perjudica o impacta a los importadores de ellos. Muchos decimos o dicen, digamos, yo no soy tanto de esa teoría, que es el petróleo ya no es el que manda, sino ahora el que manda es la tecnología, el que manda es la inteligencia artificial, la robótica, los microchips. Eso es parcialmente cierto, la industria de la tecnología ha venido cogiendo mucho recorrido y como ahorita lo mencionaba José Miguel, a pesar de todo lo que está ocurriendo en el mundo, las bolsas, principalmente la de Estados Unidos, está alcanzando consecutivamente máximos históricos con ciertas caídas muy leves durante algunos días y esto es porque los inversionistas están montados en el bus de la tecnología. Creen que la tecnología va a ser el futuro y digamos yo también me monto en ese bus, pero lo que es cierto es que de todos modos el petróleo sigue mandando la parada. La mayoría de las recesiones han estado antecedidas por un incremento fuerte en los precios del petróleo. ¿Por qué? Porque eso ha obligado a los bancos centrales, dado las presiones inflacionarias, a tener que aumentar las tasas de interés. Y recordemos que las tasas de interés afectan al consumo, afectan la inversión, y eso puede generar una desaceleración fuerte en la economía mundial. Pero lo que sí es cierto es que en este momento seguimos atravesando por un boom de commodities que puede beneficiar en particular a muchos países de nuestra región. Y me uno al comentario de Carlos Enrique. El próximo gobierno se puede encontrar una sorpresa importante.
4: Bonita,
2: exacto. Además, atravesando por una crisis fiscal en este momento, por mayores ingresos petroleros. Ahora, lo que sí es cierto es que este es un contexto diferente al que vivimos hace 20 años, porque hace 20 años el petróleo y los commodities en realidad representaban una proporción más importante de nuestras exportaciones, de nuestra inversión extranjera directa, de las regalías, de los ingresos del gobierno, etcétera. Pero bueno, ya que usted me va a sacar amarilla, yo suspendo mi comentario.
5: Bueno, muy bien.
3: Pero a mí se me hace muy importante que...
5: Que no, toma la palabra. Sigue José Miguel Santamaría, quien
3: que
5: acaba
3: el gobierno de... que llegue tiene que hacer algo claro con el competidor. Claro, o sea, el día que se gane, totalmente. El día que se gane las elecciones, quien la vaya a ganar va a tener que llamar a una asamblea extraordinaria de Copetrol, cambiar la junta directiva, nombrar nuevo presidente, limpiar toda esa corrupción y esa corruptela que hay ahí metida. Uh-huh. Abrir el fracking, abrir exploración, explotación de petróleo y volver a convertir a Ecopetrol en el motor de la economía colombiana. Es que, correcto. Es que llevamos 4 años con el motor a media marcha. Mm. Y eso yo sí creo que es importantísimo para ayudar a arreglar un poco todo ese lío fiscal que tenemos.
5: A ver, don...
4: Un tema en línea con eso. Hay algo que está sucediendo con la transición energética y es que creo que el verbo rector de la transición está cambiando. Durante muchos años fue reemplazar, sustituir. Reemplace las energías fósiles y vaya hacia energías más limpias y era casi como apague un botón y prenda el otro. Uh-huh. Eso cambió y está cambiando sustancialmente y ya no es reemplazar, sino es sumar, es adicionar energía. Y en eso ha tenido influencia 2 efectos geopolíticos recientes muy importantes que fueron la guerra de Ucrania, que puso a temblar a Europa con el tema del gas, y lo que está pasando ahora con el tema de Irán. Y si uno se pone a ver todos esos países que habían apagado la energía nuclear, que habían desechado el carbón, hoy el mensaje es muy distinto. Es
0: Alemania.
4: Siga con la transición, siga hacia energías limpias, pero saque todo lo que tenga. Si usted tiene carbón, sáquelo. Si usted tiene petróleo, sáquelo. Si tiene gas, y exprima todo eso hasta el último momento. Porque aparece un tema muy crítico que es la seguridad energética. No solo es el tema ambiental, sino el tema de seguridad, que es cuando eso no se da, es gravísimo. y Alemania está en línea ya otra vez de prender sus temas nucleares.
3: Que no, los pero es que, pero desechado. Es que... Pero es que en el tema, nada más fíjese el tema en el que estamos los colombianos, que dicen que viene un niño, una niña, bueno,
0: niño, niño, de hecho. Bueno, super niño,
3: ¿cierto? Exacto. Y ya que están diciendo, oiga, aprender las termoeléctricas, empiecen a aprender las termoeléctricas, y todas esas se prenden ¿con qué?
5: Con gas. Con gas, diésel o carbón.
3: Sí, con carbón bastantes. Carbón. Y después uno va con esa energía que produce el carbón, y uno conecta el carrito eléctrico y uno piensa que está salvando el mundo. Y la cadena viene desde el carbón, o viene desde el petróleo, o viene desde el gas. O sea, es exactamente lo mismo. Entonces ustedes pensar que el mundo va a vivir sin petróleo y que eso por ahí no es.
5: Muy bien, 6:51. Oiga, a propósito de que estábamos hablando de precios, de variación de precios, una persona cercana me estuvo hablando de los arriendos. Y los arriendos se han pegado una trepada que creo que todavía el IPC no ha recogido eso o no lo ha empezado a recoger. Que es, hay una, además un comportamiento inverso entre la vivienda usada y el arriendo. Pero el arriendo se ha trepado enormemente porque la cuota de administración se disparó enormemente. Entonces el que arrienda dice, oiga, yo tengo que incluirle ese precio al este, o si lo voy a asumir yo, tengo que cobrar más arriendo. ¿Usted cómo está viendo ese tema inmobiliario, José?
3: No, pues es exactamente, y esto lo hablamos desde el momento en que el gobierno decidió subir el salario mínimo 23%. Sabíamos que uno de los principales perdedores de ese aumento iba a ser el tema de los arriendos y de las administraciones de los edificios, porque las administraciones de los edificios pues tienen una dependencia grandísima en sus costos, de más del 90% en general, sobre en tema de vigilancia. Y la vigilancia se subió impresionantemente, entonces...
5: No, porque pagan el mínimo. Ellos están pagando el mínimo.
3: Sí, la tarifa generalmente es eso. Y ha sido muy difícil pues para las administraciones y los golpes de la gente. Pero adicionalmente hay otro factor que yo creo que también tiene que haber incidido en los arriendos, y es que la construcción se ha caído. Entonces, si no hay construcción nueva, pues hay menos oferta de inmuebles para arriendo, entonces la gente termina eso. Y otro tema que pasó mucho en Venezuela, que yo no sé si acá ya ha llegado ese boom, porque no estamos todavía, estamos lejos de eso, y aspiro que nunca lleguemos a donde llegó Venezuela, era que la gente decía, oiga, ¿yo qué voy a comprar acá si esto es un gobierno comunista? Pues, ¿yo qué voy a comprar acá? Yo prefiero arrendar. Entonces los arriendos eran carísimos, porque la gente prefería pagar arriendo caro, pero no tomar decisiones de inversión en activos que de golpe después le iba a ir mal, ¿no? Entonces yo creo que hay muchos factores, pero de hecho el tema del salario mínimo, del aumento ese del salario mínimo, pues yo creo que todavía no ha cobrado todas las víctimas que debió haber cobrado en la economía, y siguen cayendo, ¿no? Siguen cayendo víctimas de esa barbaridad que hizo el gobierno.
5: Y es un espejismo porque se sube y luego
4: se diluye.
5: Y luego se diluye porque tiene que subirse. Aquí me dice, la ley dice que la vigilancia se calculó con SMLB, o sea, salario mínimo legal vigente. Bueno, 6:50.
4: Pero el arriendo se incrementa con IPC.
3: Con el IPC.
4: Pero lo que está pasando es...
5: No, sí, por eso, pero... Sí. Pero
0: arriendo hizo la administración 23%.
4: La modalidad más corriente de arriendo es, yo le arriendo mi apartamento que tengo como inversión y le incluyo en el precio la administración. Entonces le digo, se lo arriendo en 2 millones de pesos, incluida administración. Esos contratos, pues, se renuevan o se reprecian con el incremento de la inflación. Pero con lo que pasó en enero, muchos dueños de apartamentos lo que están diciendo es, no le voy a renovar, cancelamos el contrato, hacemos uno nuevo, pero un precio
5: por eso es que se ha demorado un poquitico el efecto.
4: Hasta que se vayan venciendo. Pero por cuando eso... se vayan venciendo, ya el ajuste es...
5: Bueno, ¿usted tiene algo para decir? ¿Usted no vive en arriendo?
2: No.
5: Muy muy bien. Pero no le pregunto más. Bueno. A ver, don Edgar Layton, un resumen ejecutivo de
0: ¿nos vamos con acciones?
5: De las acciones. Ah, sí, echémosle musiquita.
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7: Héctor, yo creo que arranco con el resumen ejecutivo porque por alguna razón el sistema no me deja abrir el reporte, pero ya le voy contando a Héctor. Pues estuvimos presentes en un evento del autorregulador de mercadores que, por cierto, este año cumple 20 años, este 2026 cumple 20 años. Uno de sus, o su primer presidente, Mauricio Rosillo, su actual presidente, Hernán Alzate, y ayer hubo una premiación, 21 profesionales se fueron galardonados por su excelencia en los procesos de certificación. Hay 15 entidades y mire, este tema que es muy bonito, pues, para las nuevas generaciones, un estudiante universitario. Y nos contaron fuera de off the record, lo que llamamos los periodistas, que incluso el ganador del año anterior, estudiante, fue enganchado, si no estoy mal, por el Banco Popular. Entonces son temas interesantes. Quieren crear una especie de bolsa de empleo de los que se certifiquen en el autorregulador, pues obviamente para el tema de los que transan en bolsa. Voy a dar algunos ejemplos o nombres de quienes ganaron. No voy a dar los nombres de las personas, pero sí de las entidades a las que pertenecen: Protección, Fiduciaria Bogotá, Davibank, BTG Pactual, Credicor, Valores Bancolombia, BBVA, Alianza, Banco de Vivienda, Valores Bancolombia.
5: No,
7: Banco
5: pero, Pichincha. Pero déjeme decirle una cosa, señor. Es más importante el ser que la, que la entidad. Sí, porque quien hace el examen es la persona,
7: es
5: ¿no?
7: El chino, es el chino.
5: No la institución. Entonces, pues se me hace, démosle uno que otro nombrecito.
7: Bueno, démosle, mire, Joven Revelación, que es el que está estudiando y se certificó. Daniela Alejandra Sánchez Sánchez, de la Universidad del Rosario, su examen. Vamos a ver por acá, asesor financiero, Andrés David Nieves, Protección, Ginette Segovia, Banco de Bogotá, perdón, Fiduciaria Bogotá. Vamos a operadores, que son los que usted dice también que se queman las pestañas y les toca moler.
5: Se machucan, se machucan.
7: Se machucan los dedos, exacto. David Mejía Estrada, BTG Pactual. Sebastián Macías, Credicor. Alan Felipe Salazar, me suena, Valores Bancolombia. María Camila Mota, BBVA Valores. ¿Qué otro así interesante? Especialidades de divisas, también se machucan los dedos. María Fernanda Landeira, Banco de Bogotá. A Angelique Nicole Carrillo, Credicor, bueno, entre otros. Esos fueron algunos de los galardonados en la noche anterior, pues por el autorregulador del mercado de valores. Adicionalmente, Héctor, le cuento que la readquisición de acciones de mineros sumó 49.283 millones de pesos menos acciones. Ayer se valorizó bastante la acción de mineros y BBVA otorgó financiación a Permoda. ¿Qué es Permoda? Es la dueña de la marca que todos conocemos, que se llama COAC. Estos recursos, que fueron por 106.800 millones de pesos, son, según comunicó BBVA, para reducir el consumo de agua de la compañía. Y Banco de Vivienda también confirmó una operación de colocación de bonos por 182.000 millones de pesos. Esto lo informamos también en Primera Página. ¿Qué más le cuento? Banco Caja Social adjudicó 400.000 millones de pesos en el lote 1 de su segunda emisión de bonos subordinados. Iban inicialmente por 200.000 millones de pesos, pero pues hubo apetito y se lanzaron por los 400.000 millones de pesos. Y son las 7 de la mañana.
5: De que usted despache, don Edgar Layton. Oiga, por acá me escriben. Yo tengo una inquietud. A mí me han dicho hace unos años que las encuestadoras no ganan casi nada con haciendo encuestas, pero me dicen que fuera de las que ha habido, es que han surgido encuestadoras independientes. Génesis Crea, Tempo, Corporación Miguel Maldonado Manjarres. Bueno, yo no sabía ese, pero bueno, sí, aquí me están haciendo señas. Son las 7, nos vamos al corte de las 7 a las 7.
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3: 7:05 minutos de la mañana. Seguimos con más noticias. Bre-Colombia Highway Holdings se enfrenta a multa por reporte tardío del control accionario de Isagen. Ecuador mantendrá aranceles del 100% a Colombia tras apelar fallos de la comunidad andina. CDTs en Colombia crecieron 9,1% anual hasta 366,14 billones de pesos en lo que va del año. Nueva maquinaria especializada llegó a Barranquilla para obras del Regiotram de Occidente. Demanda energía Colombia aumentó 6,70% durante abril. Iniciamos. La Superintendencia de Sociedades ordenó la apertura de una investigación administrativa y formuló cargos en contra de la sociedad extranjera Bre-Colombia Highway Homes LP. Esto por no solicitar de manera oportuna la inscripción de la situación de control ejercida respecto de la sociedad Isagen a través de las sociedades extranjeras Bre-Colombia Hydro Finance Limited, Bre-Colombia Reino Unido Holdings Limited y Bre-Colombia Hydro Investments. En el marco de las averiguaciones preliminares adelantadas por la entidad, dentro de las cuales se practicó una visita administrativa a la sociedad de Isagen, Supersociedades identificó el presunto incumplimiento de la ley, el cual establece la obligación de revelar en el registro mercantil los grupos empresariales y las situaciones de control dentro de los 30 días siguientes a su configuración. A su vez, las mencionadas holding investigada es propiedad indirecta del fondo canadiense Brookfield. El gobierno de Ecuador, bajo mandato del presidente Daniel Noboa, radicó formalmente 4 recursos legales ante la comunidad andina con el objetivo de revertir las órdenes del organismo subregional que le exigen levantar las restricciones comerciales impuestas a Colombia. Las medidas jurídicas tomadas por Quito son presentadas un día antes de que venza el plazo de 10 días hábiles otorgado por la CAN para desmontar los aranceles mutuos fijados en el marco de la actual disputa bilateral. La estrategia legal del Ejecutivo ecuatoriano contempla 2 recursos de reconsideración ante la Secretaría General de la CAN y 2 acciones de nulidad ante el Tribunal de Justicia de la organización. Las acciones jurídicas buscan frenar los efectos de la resolución 2581 y de la 2582 emitidas el pasado 7 de mayo de 2026. En dichos pronunciamientos, la Secretaría General calificó la tasa de servicio de control aduanero impuesta por Ecuador como un gravamen violatorio del programa de liberación del Acuerdo de Cartagena y ordenó habilitar más pasos fronterizos terrestres, además del puente internacional de Rumichaca. La Secretaría General de la CAN dispondrá de un periodo de entre 30 y 45 días hábiles para emitir un pronunciamiento sobre los recursos de reconsideración. Por su parte, la resolución de las acciones de nulidad ante el Tribunal de Justicia, sustentadas por Ecuador en presuntos vicios de plazos procesales, podría demorar más de 2 años, a pesar de que la interposición de estos recursos no suspende de forma automática los efectos de la resolución de la CAN. El gobierno de Ecuador confirmó que mantendrá vigente el arancel del 100% a los productos importados desde Colombia. No obstante, las autoridades aduaneras ratificaron el cronograma previamente anunciado, según el cual esa tasa de seguridad se reducirá al 75% a partir del próximo 1 de junio. Cabe recordar que el gobierno de Ecuador anunció la aplicación de una tasa de seguridad inicial del 30% a las mercancías colombianas, efectiva desde el 1 de febrero, argumentando falta de cooperación bilateral en el control de narcotráfico y la minería ilegal en la zona de frontera. En respuesta recíproca, el gobierno de Colombia implementó un arancel de 30% a las importaciones procedentes del vecino país, cobro que entró en vigor el 24 de febrero. A finales de abril, Colombia elevó sus aranceles a rangos de entre 35% y el 75% para un total de 191 productos ecuatorianos. Posteriormente, el 1 de mayo, Ecuador incrementó su tasa aduanera al 100% para las importaciones de origen colombiano, nivel en el que permanece actualmente. De otro lado, el saldo de los CDTs tuvo un incremento relativamente importante en el primer cuatrimestre de 2026 frente al observado un año atrás y también con relación al cierre de 2025. En efecto, al término del cuarto mes de 2026 se observó un incremento de 9,1% frente a abril de 2025 en estos productos financieros, pasando de 335,62 billones a 366,14 billones de pesos. Hay que tener en cuenta que el aumento de los CDTs el año anterior fue del orden del 10,2%, lo que implicó pasar de un nivel de 309,4 billones a 341 billones de pesos. Cabe mencionar que los significativos incrementos observados en 2022 y 2023 estuvieron explicados principalmente por los requisitos de cumplimiento del coeficiente de fondeo estable neto, que en términos generales es un indicador que exige que las colocaciones de largo plazo de los establecimientos de crédito sean fondeadas con recursos de largo plazo, lo que impulsó a dichas entidades a captar recursos más estables como los CDTs mediante aumentos en las tasas de captación. En particular, en 2023 también se juntaron factores como una estrecha liquidez en la segunda mitad del año por cuenta de una baja ejecución presupuestal que se reflejó en un notable engrosamiento de los depósitos del Tesoro. Estos aspectos tuvieron mucho menos relevancia en 2024. En 2025 se volvió a ver buen dinamismo en estas captaciones y se espera que se consolide en este año en medio del apretón monetario. Más noticias. El proyecto ferroviario Regiotram de Occidente registró un avance en su fase constructiva tras la llegada de nueva maquinaria especializada al puerto de Barranquilla, equipo que tiene como propósito acelerar las obras de conformación de la estructura del primer tren regional de pasajeros de Colombia. El gobernador de Cundinamarca, Jorge Emilio Rey Ángel, confirmó el arribo de una máquina bateadora, 2 locomotoras auxiliares y 6 tolvas de balasto, elementos técnicos que se emplearán en el desarrollo de los terraplenes y en la instalación de la superestructura sobre la cual operará el sistema de transporte masivo. Los equipos importados cumplirán funciones específicas en la distribución y compactación del balasto, el material rocoso que sirve de soporte estructural a los rieles y garantiza la estabilidad geométrica y también la seguridad durante la marcha de los trenes. En el caso de las tolvas, cada unidad posee una capacidad de carga de 28 toneladas de material, lo que permitirá asegurar el suministro constante de insumos en los frentes de trabajo y mantener la continuidad en las actividades de las cuadrillas. La logística de traslado de la maquinaria desde el terminal portuario de Barranquilla hacia el departamento de Cundinamarca se ejecuta mediante la utilización de 9 vehículos de carga tipo cama baja, teniendo como destino final el patio taller El Corzo, ubicado en el municipio de Facatativá. El cronograma de transporte estipula que el ingreso de los componentes al centro de operaciones se completará entre el 22 y el 25 de mayo de 2026. Los registros de obra de Regiotram de Occidente indican que las excavaciones del corredor acumulan más de 180 mil metros cúbicos de material removido y registran 12 mil metros cuadrados de subbase conformada para recibir las capas posteriores de subbalasto y balasto. De otro lado, en abril de 2026, la demanda de energía fue de 7.217,24 gigavatios hora, lo que significa que aumentó 6,70% en comparación con el consumo nacional de abril de 2025, donde la demanda fue de 6.762,02 gigavatios hora. Cabe resaltar que de las 10 regiones del país, la que tuvo mayor consumo de energía fue Caribe, seguida por el centro y por oriente. Dentro de las actividades económicas de mayor participación de demanda de energía en el mercado no regulado para abril de 2026 respecto a abril de 2025 se destaca industrias manufactureras de explotación de minas y canteras, que representan un 37,98 y 33,65% de la demanda no regulada respectivamente. La demanda de energía eléctrica en abril de 2026 registró un incremento de 6,70% frente a abril de 2025, alcanzando un valor máximo de 254,89 gigavatios hora el 9 de abril de 2026. Son las 7:14 minutos de la mañana. Ustedes continúen con Héctor Hernández, Kiara Severiche, nuestros invitados, y nosotros estaremos hacia las 10:20 de la mañana aquí en Primera Página Televisión. Héctor, que tenga un bonito viernes y siga usted con más noticias desde Averiana Estéreo.
4: Muchas gracias, Maritza. Son las 7 de la mañana y 15 minutos ya. Bueno, tenemos un invitado especial que, digamos, ha sido una persona que desde hace muchos años nos colabora con un análisis político desde la región. En hace unos años pues no hacía parte de ninguna corporación de carácter, como se dice, de elección popular, y él desde hace 4 años es representante a la Cámara. Se trata de Víctor Manuel Salcedo. Víctor Manuel, ¿cómo está?
5: Héctor, buenos días, saludo especial a usted, a Kiara y a todas las panelistas que hoy lo acompañan, a los analistas.
4: Bueno, usted

0: encuestas, pero como las hacen públicas, eso genera tendencias y yo diría que a veces hasta manipulan electorados, ¿no? ¿Usted cómo está viendo las elecciones para el 31 de mayo, las elecciones en primera vuelta?
1: Buenos días, Héctor. Un saludo a todos y a los oyentes. A mí me parece que aquí, primero que todo, la famosa ley que se tramitó en el Congreso resultó peor el remedio que la enfermedad frente al tema encuestas. Lo tengo que advertirlo, eso ha sido un desastre. Y pues solamente basta recogerlas de esta semana para darse uno cuenta que al final o trabaja muy mal o aquí definitivamente las encuestadoras se volvieron directorios políticos. Así se molesten algunos quienes las contratan o quienes están en algunos medios. Yo tengo que advertir lo siguiente, esta ha sido una campaña muy extraña. Una campaña que está desaparecida en la plaza pública. ¿Por qué? Porque hay un candidato que lee discursos, hay otra candidata que no ha logrado conectar con el electorado en la plaza, y hay un tercer candidato que es como los artistas de reggaetón, que tienen poquita voz, pero pues la gente va por el espectáculo, la gente va porque tienen un show de luces, de pirotecnia, y bueno, y eso es lo que hemos venido asistiendo. Una elección presidencial sin debates, sin confrontación. Una elección donde el que sale a los medios es el candidato favorito, quien es su jefe de debate es el presidente. Y el presidente le está colocando el electorado, pero también le está colocando el techo. Una elección donde hay que revisar lo que ha sucedido alrededor de todos estos meses de campaña. Lo primero, Abelardo de las Bellas es el único que no se ha contado. Abelardo no se ha contado ni para la Junta de Acción Comunal del edificio donde vive. Y ese es un interrogante. Abelardo ha hecho una campaña impecable en redes. Es el rey de las redes. Y eso es innegable. Paloma hoy tiene un respaldo político, pero también ese respaldo necesita de un ingrediente. Y es que usted conecte con las bases de esos partidos, conecte con la región, haga un discurso más para esa gente. Y yo creo que ahí ha estado el déficit de esa campaña. Mientras nosotros vemos que el candidato que puntea en las encuestas no va a debate, no va a medios de comunicación, su jefe de debate, el presidente, se gasta horas enteras en los medios de comunicación. Y al final, todo se resolverá el 31 de mayo frente a una realidad. Y es que muchos colombianos, en medio de esa confusión de creer o no creer en las encuestas, del voto útil, de irse con caballo ganador porque a nadie le gusta perder, habrá más indecisos que tomen la decisión en el momento de marcar el próximo 31 de mayo. Y eso hace que esta elección en particular sea una elección extraña por todo lo que se ha venido tejiendo alrededor de ella.
0: Óigame, Víctor Manuel, ¿y las maquinarias van a funcionar o no van a funcionar?
1: Voy a apelar a una famosa frase. Las maquinarias funcionan cuando se aceitan. Las maquinarias funcionan cuando realmente hay una gran estrategia alrededor de ellas. Yo lo que siento es que a estas alturas del partido hay movimientos tomando decisiones. Imagina 15 días de las elecciones. Y lo digo en todas las campañas. Entonces, a uno le da risa, para terminar de hacer este análisis, que el candidato que habla de los de siempre los esconde, pero los atiende en la noche. Porque allá hay de los de siempre y muchos. O sea, el discurso de los nunca es para el día. pero por la noche se sienta con

0: de siempre, porque además la política se hace con políticos. Paloma hoy no tendría problema sobre un respaldo partidista, pero mi pregunta es, ¿ese respaldo se está traduciendo en la región y en el trabajo que tiene que hacer cada partido en sus bancadas y al interior de su gente? Recordemos que acabamos de pasar de una elección de Congreso donde esa maquinaria tuvo un desgaste para afrontar esa elección. Y si usted hoy no pone esas maquinarias como deben de funcionar, pues esas maquinarias usted se quedará con el nombre, pero no se quedará con los votos. Y frente pues al candidato del gobierno, sabemos que tiene toda la maquinaria de la izquierda, todo el presupuesto del gobierno y un presidente de jefe de debate. Eso sí está absolutamente claro y por eso hoy obtiene una ventaja que no le alcanzará para pasar, que no le alcanzará para ganar en primera vuelta.
1: Dígame, ¿y la intervención en política en qué quedó?
0: Hay que preguntarle al procurador, que hay muchas advertencias. Yo lo que siento es que hoy los órganos de control, por ejemplo, en el caso de la Contraloría, saca informes cada semana de los malos manejos de la salud y todo, pero uno dice, bueno, los informes están muy bien elaborados, pero ¿dónde están los diputados? Y eso es lo que está pasando con los órganos de control.
1: Sé que hizo campaña para su elección como representante a la Cámara. Tengo entendido que fue la más alta votación de Cámara en el Valle, ¿o no?
0: Correcto.
1: ¿Cómo?
0: La primera votación.
1: Ok.
0: El Valle del Cauca.
1: Bueno, la pregunta mía es...
0: Saqué 70.000 votos.
1: La pregunta mía es... aquellos que hicieron campaña y digamos que se hicieron elegir, ¿qué tanto trabajo hacen? O sea, ¿qué diferencia hay en el trabajo político que realizan para elegirse como representantes o senadores? Y eso, ese trabajo, ¿cómo es para presidenciales?
0: Lo primero que yo tengo que advertir es que las regiones tienen unas particularidades. La votación en los municipios, usted la tiene que trabajar, la tiene que cautivar, la tiene que chocholear y tiene que darle unas condiciones mínimas, que en política se llama logística, que es un término que han prostituido, también lo tengo que decir. Pero si usted no ofrece condiciones logísticas, pues definitivamente usted no tiene un resultado. Y yo le voy a poner un ejemplo, Héctor, porque yo siempre hablaba así, usted me conoce. En el Cairo Valle, es el municipio que queda en el norte del Valle, a 5 horas de Cali. Es un municipio muy lindo, la vía de acceso está en unas condiciones muy complicadas, y es un municipio que usted llega al municipio y es muy lindo, es un municipio de cultura cafetera y tiene 3 manzanas. Y la mayor parte del electorado está en la zona rural. Entonces, si usted no ofrece unas condiciones de transporte, unas condiciones mínimas, pues será muy difícil obtener un resultado. Y se lo dice quien obtuvo la primera votación allá. Entonces, esas son realidades. En algunos municipios hay que contratar motos, jipaos y chivas, porque esa es la Colombia que mucha gente desconoce y que desconocen en Bogotá los grandes asesores de los candidatos presidenciales. Entonces, usted tiene que ofrecer unas condiciones para movilizar la gente, para cuidar los votos. Hace 20 o 30 años, cuando yo empecé a hacer política, los testigos electorales, Héctor, eran voluntarios. Hoy hay que pagarlos. ¿Cuánto vale un testigo electoral? Para que hablemos claro. Entre 80 y 100 mil pesos más la alimentación para que esté ahí y no se vaya a ir. y los refrigerios. Y eso es una realidad que hay que asumir y que necesita una organización muy fuerte de la estructura de una campaña, bien sea presidencial o regional, lo que usted hoy esté mirando. Y yo creo que en eso también, pues seguramente se ha fallado desde las campañas en Bogotá, pero pues esas son realidades y hay que tenerlas en cuenta.
1: Sí, ya.
2: Víctor Manuel, buenos días. Muy, muy interesante su análisis. Yo tenía una inquietud sobre...
1: Es Carlos Enrique Reyes.
2: Yo tenía una inquietud sobre lo que usted comenta de las maquinarias. Usted dice, la maquinaria oficial, y eso es evidente, está funcionando muy bien, muy aceitada. Y las otras campañas como que o no prendieron esas maquinarias o están a medias. Mi inquietud es, a una semana respecto a esas últimas campañas, ¿es posible poner a funcionar esa maquinaria a todo vapor o ya le escogió la noche definitivamente?
0: Para mí es un poquito tarde. Aquí ha habido una costumbre en las presidenciales y lo tengo que decir también. Aquí aceita la maquinaria para segunda vuelta. Mi pregunta es, con una elección tan compleja como esta, con el análisis que acabamos de hacer de los tres candidatos, ¿será que están guardándose para la segunda y de pronto se quedan esperando por cuenta de no haber puesto a trabajar y aceptar esas maquinarias? Porque todos tienen maquinarias electorales. O sea, hay uno que la niega, pero todos tienen. Y al final, pues, eso lo veremos el 31 de mayo. Y que al final pues pasarán dos y uno se quedará por fuera de la opción de ser presidente. Pero siempre esas maquinarias demuestran que cuando se aceitan, y el gobierno hoy las tiene súper aceitadas, para mí esa es la desventaja que hoy tienen los otros dos candidatos, que no han logrado consolidar esas maquinarias para ponerlas al servicio de sus campañas.
1: Óigame, como toda actividad en Colombia se colombianiza, uno ve la banca, se tiene que colombianizar porque si no se colombianiza, no le va bien. Hemos visto bancos internacionales que no les ha ido bien en Colombia. Lo mismo yo creo que pasa en la política. La pregunta mía va hacia la plaza pública. La plaza pública jugó un papel importante. ¿Ya eso está desechado?
0: Totalmente, totalmente. La verdad es que las convocatorias de los candidatos pues han sido principalmente las capitales, han ido algunas ciudades intermedias, pero uno ve cómo hay trasteo hasta de electores, ni siquiera de electores, trasteo de seguidores para terminar llenando las plazas. Eso nunca se veía. Por ejemplo, cuando aquí se agitaba el trapo rojo, el trapo azul, y venía un candidato presidencial a una ciudad del Valle del Cauca, pongamos el ejemplo de Buga, pues salían los azules de Buga con todo fervor a acompañar al candidato azul. Y cuando venía el rojo, pues salían los del rojo y agitaban. No olvidemos que en Palmira era la Plaza Roja del Valle del Cauca y de Colombia. Era impresionante una manifestación política en Palmira del Partido Liberal. Eso se acabó. Hoy las manifestaciones, ¿por qué? Porque hoy no hay un candidato que en la plaza pública despierte emociones. Imagínense el señor Cepeda leyendo. O sea, eso no tiene antecedentes en la vida política nacional. Y Paloma, pues, para mí ha tenido altibajos. A veces sube el tono, a veces lo baja, dependiendo de algunas circunstancias. Y pues el outsider lo que tiene es un show en tarima, con cabinas, con chalecos, con dispositivo técnico, pero al final el discurso es inferior a todo el despliegue técnico que hace. Entonces, la propuesta en la plaza pública prácticamente en esta campaña ha jugado, la verdad, un papel menor.
1: Calidad de los candidatos, y yo voy a decirlo, la calidad de los candidatos hoy en día y hace 4 años fue bastante, yo diría, más allá de la mediocridad. Eso significa que futuro, como dice por ahí, cogiendo lo de el nombre de la película, ¿Colombia no futuro en política?
0: Mire, Héctor, esta ha sido la campaña de los influencers, esta ha sido la campaña de las redes sociales, esta ha sido la campaña de las encuestas para manipular el electorado, y menos una campaña donde haya una conexión con una propuesta de gobierno.
1: Bueno, don Víctor Manuel, a ver,
2: una pregunta rápida. Víctor Manuel, pareciera, y yo no sé si eso es histórico desde ahora, que a la gente el tema de programas, de ideas, de propuestas, no le interesa mucho y no se desgasta leyendo eso. ¿Qué opina usted sobre eso?
0: Eso es cierto. Estamos en un país donde el voto es programático y lo que menos la gente vota es por eso. Usted sale a la calle y hace una encuesta y entonces usted le pregunta a la gente, ¿usted por qué va a votar? Y la gente le responde, por fulano de tal. Y entonces, bueno, ¿y por qué? Y le habla de todo menos del programa. Entonces, la gente va a votar por Cepeda, por Petro. La gente va a votar por el Tigre, pues porque va a mandar a la cárcel a Petro. Y la gente va a votar por Paloma porque es Uribe.
1: ¿Usted quiere preguntar algo?
3: Sí, Juan Camilo Parta.
4: Víctor Manuel, muchas gracias. Muy interesante todo. Yo quisiera saber cuál es tu proyección para la primera vuelta.
0: Es un lío. ¿Qué? Usted me va a meter en un lío y le voy a decir por qué. Porque a mí no me gusta ser juez y parte. Yo ya tengo claro que algún día, cuando me retire, yo ya tengo 57, creo que ya hay que darle paso a las nuevas generaciones. Y cuando me retire del mundo político, porque además llegué, como dijo Héctor, llegué nomás hace 4 años, yo quiero ser analista como ustedes, lo grande que quiero ser como ustedes, y ganar lo que gana Héctor en primera parte. Al final, yo les quiero decir, yo soy juez y parte, pero voy a hacer un análisis hoy. Yo creo que el candidato del gobierno debe estar en un poco más de el 70% más de lo que sacaron de lo que sacó él para su consulta y de lo que sacó él para la elección del pacto de Congreso. Yo pienso que entre Paloma y Abelardo la distancia va a estar muy corta. Y la cosa se decidirá en boca de urna. Y lo digo por un análisis que quiero hacer. Usted ve a Abelardo muy fuerte en la costa atlántica. Usted ve a Paloma muy fuerte en Antioquia. Usted ve a Paloma, yo creo que más fuerte en Bogotá. Pero Abelardo puede terminar, por ejemplo, en el caso del Valle, obteniendo una votación similar. Y ahí es donde usted comienza a mirar ese ajedrez y yo creo que aquí las grandes perdedoras serán las encuestas el 31 de mayo. Y lo que sí yo creo que está garantizado es que habrá segunda vuelta. Pero si hablamos de un componente de acompañamiento político, y Paloma logra que ese acompañamiento político juegue en favor de ella, pues Paloma debería ser quien pasa la segunda vuelta. Pero hay que decir que Abelardo ha logrado no solamente conquistar ese electorado ultraderecha y le ha quitado votos a la candidata de las banderas de la seguridad democrática, sino que yo creo también que está conquistando en las bases populares algunos votos de opinión. Y eso es innegable.
1: Muy bien. No sé si algo queda algo o no. Oiga, Víctor Manuel, muchas gracias y espero que muy pronto se sume a este análisis. No sé, ahí veo a Juan Esteban Carreño. Carreño. ¿Usted quiere preguntar algo o no?
3: Bueno, Héctor, muchas gracias. Víctor Manuel, muchas gracias por eso. Estuvo muy, muy interesante. De pronto, relacionado un poco también a la pregunta anterior, sobre los indecisos, que siguen siendo, yo creo que un porcentaje bastante elevado de por lo menos que salen en las encuestas. ¿Qué puede mover más esa masa indecisa, digamos, en estos últimos días antes de las elecciones? Si de pronto las redes de Abelardo o el impulso que le da Petro a Cepeda, o si más bien, digamos, los partidos y de pronto un perfil más de centro de Paloma.
0: Para mí es importante lo que puede jugar Oviedo llevando a Paloma un poco hacia ese centro. Yo creo que eso es importante. Yo creo que José Manuel Restrepo juega un papel importante generando cierta seriedad en esa campaña. Tengo que advertirlo. Y pues el caso del gobierno es que el gobierno no se está ahorrando en ningún esfuerzo. Voy a poner un ejemplo. El gobierno se acordó después de 4 años de girar para el ICETES. El gobierno ahora está mandando los medicamentos a la casa. Pues muy de buena los que les lleguen, ¿no? Porque 4 años no los mandaron, pues ahora que van a llegar. Y el gobierno ahora anuncia que le va a devolver plata a los multados del que están mal multados por las famosas fotomultas en las vías. Pero yo pregunto, ¿por qué el Ministerio de Transporte se acordó a un mes de elecciones de que hay cámaras de fotomultas ilegales y no lo hizo en 4 años? Ahora el presidente anuncia que hay casas desde 38 millones de las incautados al narcotráfico por el Fondo Nacional del Ahorro. Bueno, estamos en el mundo ideal, a escasos días de las elecciones, pero lo que no se hizo en 4 años, ahora el candidato del gobierno está recibiendo, aparte de la estrategia de salario mínimo, aparte de la estrategia de decirle a la gente ha bajado las tasas de desempleo en Colombia, pero lo que no le han dicho a la gente es que en los últimos 6 meses se han retirado del sistema de seguridad social 1 millón de colombianos. Eso lo único que quiere decir es que se está deteriorando la calidad del empleo. Pero pues las cifras están allí y son susceptibles de manipular, y hay un presidente que es muy bueno para eso y se va a los medios con micrófono abierto a sustentar ello. Yo lo que pienso hoy es que en esta carrera presidencial, pues las estrategias desde la campaña de Iván Cepeda, pues el máximo ejecutor de la estrategia se llama Gustavo Petro. Y desde Paloma, pues tendrá que afinar los respaldos políticos, y Abelardo, ojalá con los siempre y los nunca, pues los afine por la noche y ojalá pues obtenga un resultado. Yo lo que creo es que esa franja de indecisos precisamente hoy no ha encontrado con quién irse, por cuenta de que en la plaza pública no encontró una respuesta, por cuenta de que no hubo debates y por cuenta de que aquí en Colombia somos muy perezosos para leer y no nos hemos sentado a revisar el programa de gobierno de los candidatos y qué nos gusta y qué nos separa de ahí. Y ese electorado definirá la elección el próximo 31 de mayo. Y allí esa franja de indecisos juega un papel determinante. Y cualquier, escúchenme bien, estrategia populista los llevará a acompañarlos. Recuerdo yo, para poner un ejemplo, en Cali, para una elección de alcaldía de Cali, estaban Ricardo Cobo Llorea y Kiko Llorea. Y Kiko Llorea era el virtual ganador de la elección para la alcaldía de Cali. Y en la última semana propuso que iba a congelar el predial y que no iba a cobrar en su periodo más predial. Lo propuso Ricardo Cobo y con esa propuesta le ganó la elección a Kiko Llorea. Esperemos a ver en las casas de los asesores que cobran muy bien, de quienes acompañan, qué se les ocurre en estas dos semanas para conquistar esos indecisos.
1: Bueno, mejor dicho, uno queda sin palabras después de escuchar a Víctor Manuel, pues porque le da uno unos elementos de juicio que uno lo dejan muy inquieto. Oiga, Víctor Manuel, muchas gracias por estar de nuevo aquí en los micrófonos de Javeriana Estéreo, aquí con Primera Página Radio, y espero que cuando venga por acá, por los lados de Bogotá, que tiene que venir al Congreso de vez en cuando, se acuerde a ver si viene a desayunar, hermano. Invita.
0: Óigame lo que le voy a decir. No, invitar siempre me ha tocado.
2: Eso no es raro.
0: Sí, usted sí sabe lo que es un cachete. A los compañeros se ríen porque saben que estoy diciendo la verdad. Usted, eso de gastar, eso a usted lo que más le gusta, el mejor plato que le gusta a usted es el chingar. Sin gastar un peso. Pero venga, al final quiero agradecerle la invitación y por supuesto que cada semana vamos a votar. Y qué bueno compartir con la mesa de trabajo. Y ojalá pues algún día me metan en la nómina cuando ya esté retirado. Un abrazo.
1: Bueno, un abrazo grande. Es Víctor Manuel Salcedo, representante a la Cámara por el Valle del Cauca. 7:44. Oiga, ¿por qué no nos vamos? No, pero no veo conectado a Daniel Támara. Vámonos con Daniel Támara o quieren algún comentario. A ver, don José Miguel Santamaría, que se quedó callado todo el tiempo.
2: ¿Qué? Está muy pensativo.
5: No, yo creo que estoy de acuerdo en muchos de los temas, en el sentido que, pues, que las encuestas han dado volantines por todas partes. Yo pienso que la ley esa de encuestas es un horror, porque usted no puede poner a un cirujano plástico a armar una ley sobre estadística. Uh-huh. Entonces eso fue lo que pasó. Y que lo que va a pasar ahorita es que los indecisos van a definir un poco qué va a pasar en el futuro. Lo que yo sí veo, yo sí siento, es que yo veo atascado el candidato del gobierno. Atascado en un porcentaje bastante alto, pero lo veo bastante atascado. Y si uno mira tendencias, pues uno sí ve a un candidato que está subiendo mucho más que el otro. Entonces vamos a ver en qué termina este tema.
1: Bueno, muy bien. A ver, Juan Camilo.
4: Vea, Héctor, aproximadamente el 28% del censo electoral son indecisos. De esos indecisos, la mayoría son jóvenes. Particularmente entre las edades de los 18 a los 34 años. Además, los indecisos son mayoritariamente mujeres. Casi que las mujeres doblan la cantidad de indecisos de los hombres. Y, por último, los indecisos están principalmente en el centro oriente del país y en la zona central del país. Acumulan casi el 50%. Entonces, en realidad, esas van a ser las regiones y los grupos poblacionales completamente importantes de esta semana en adelante. Porque piense que es el 28%, es una tercera parte de los que van a votar, están indecisos. eso es demasiado y eso no había ocurrido en ninguna elección anterior.
1: Usted ahí no entra ahí, ¿no? Usted no entra
2: no,
1: ahí.
2: No, yo estoy decidido.
1: 7:46. A ver, rápidamente, don Daniel Támara, toca resumen ejecutivo.
6: Así es, Héctor. Muy buenos días para ti y para todos los oyentes, los analistas de la mesa de trabajo. Pues Héctor, ayer hicimos un ejercicio porque nos dimos cuenta o constatamos más bien, que es la palabra que no me salía, que el Ministerio de Hacienda ya redimió anticipadamente los bonos globales que recogió tanto en la recompra de Yankees, en la reciente recompra de Yankees, como también los que ha venido liberando la Banca Internacional por cuenta de los prepagos del TRS. En total, el saldo en circulación de bonos globales denominados en dólares, acá no incluimos la curva en euros, que asciende a cerca de 6.300 millones de euros, solamente la curva en dólares pasó de tener un saldo de 42.180 millones de dólares a uno de 32.189 millones de dólares, eso es una reducción de 9.991 millones de dólares. En este caso, y según el ejercicio que hizo Primera Página, pues nos da que los bonos que más fueron cancelados por cuenta de estas dos operaciones fueron los 2045. En total, el saldo en circulación cayó en 1.796 millones de dólares, de los cuales 1.005 millones de dólares estuvieron relacionados con la readquisición de Yankees y otros 791 millones de dólares con los papeles liberados por los giros anticipados en este pago o prepagos que se ha hecho del crédito en francos suizos, que recordemos pues se va a cancelar la próxima semana, el miércoles de la próxima semana, y solo queda pendiente un giro correspondiente al 9% del total de la creencia y se hará el miércoles que viene. El segundo papel o los segundos papeles que más se cancelaron fueron los 2035. Recordemos que hay dos referencias. Una de ellas bajó en 222 millones de dólares y la otra en 942 millones de dólares. Estos efectos solamente por la recompra de Yankees. Y lo mismo ocurrió con los 2054, que bajaron en 908 millones de dólares también por la recompra de Yankees. Y el top 5 lo cerraron los 2027, que cayeron en 830 millones de dólares por cuenta de la redención anticipada de los Yankees que se liberaron en el marco de los prepagos del TRS, Héctor. Entonces, acá la noticia es que ya el saldo en circulación de bonos globales colombianos denominados en dólares ya bajó en 9.991 millones de dólares, según lo pudo constatar Primera Página con base en cifras del Ministerio de Hacienda, por cuenta, como decimos, de la redención anticipada de los títulos que recibió por los prepagos del crédito en francos suizos y también por la reciente recompra de Yankees. En concreto, una de ellas, o digamos la recompra de Yankees, aporta en total una reducción en el saldo en circulación del orden de 4.556 millones de dólares, mientras que los títulos liberados por los prepagos del TRS aportan a estos 5.435 millones de dólares, sector.
1: Muchas gracias, don Daniel Támara. Yo quiero... yo vi que Juan Esteban Carreño estaba muy atento al informe de don Daniel Támara. A ver, Juan Esteban, de Sura y Vélez.
3: Así es, Héctor. Pues sí, digamos que ya nos encontramos casi que en la recta final de todos estos movimientos que hizo pues el Ministerio de Hacienda y Crédito Público. Gran parte de estos movimientos pues lo que generó recientemente pues una desvalorización en el peso colombiano. Recuerdo que cuando el segundo semestre del año anterior habíamos hablado de que la tasa de cambio se estaba valorizando, pues el peso se estaba valorizando gracias a estos dólares que estaban entrando, esta moneda extranjera que estaba entrando a Colombia, pero que eso sí iba a tener que pagar en algún punto en el próximo año, y estamos viendo cómo ha devuelto parte de esas ganancias que tuvo el peso colombiano. Ahora bien, cerrando ya el tema de la estrategia de manejo de deuda, ha generado en métricas de deuda cierto alivio y en pagos e intereses cierto alivio, pero si consideramos igual que estos alivios son temporales, porque no vinieron, digamos, acompañado con una consolidación fiscal o con un manejo responsable de las cuentas nacionales. Entonces, lo que esperamos ver es que, sin importar cualquier manejo, cualquier, digamos, acrobacia financiera que se haga, si no viene acompañado de una consolidación fiscal, pues los rendimientos de la deuda soberana seguirán aumentando, y es lo que hemos visto recientemente. Estamos ya pues en este 14% y es que el gasto fiscal sigue desbordado. Al primer trimestre el gasto fiscal fue 4.7% del PIB, que esto es mayor que el año anterior. Y si seguimos a este ritmo, digamos, las proyecciones que nos llevan es que a este ritmo, sin tener que hacer cambios, estaríamos en una deuda de casi 80% o por encima de eso en el 2030. Si reducimos, digamos, el gasto fiscal primario a 1.4, que es el promedio de los últimos 10 años, igual estaríamos como en 73. Si cumplimos la regla fiscal, igual estaríamos como en el 65. Es el ajuste fiscal que se tiene que hacer, es demasiado fuerte, y creo que eso lo está subestimando un poco cualquier proyección que se haga. Y pues el mercado sí se da cuenta de que el ajuste fiscal tiene que ser fuerte, por eso es que las tasas siguen en los niveles que están. Entonces, aquí sigue habiendo un problema para la deuda soberana, sin importar pues que todos estos movimientos que hizo pues crédito público.
1: Muchas gracias, Juan Esteban. Son las 7:52. Hay que recordar que cuando las tasas de interés de los papeles que emite el gobierno suben, significa que se están desvalorizando esos papeles. Vámonos, antes de entrar con José Miguel Santamaría, que escribió sobre este tema, vámonos con Nicolás y las tasas de interés.
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8: Buenos días, Héctor. De igual manera para los compañeros, los analistas y los oyentes. A las 7:53 de la mañana les cuento que la tasa interbancaria que está rigiendo en la jornada de hoy es del 11,23%, con respecto a la anterior se mantuvo estable. Ya hablando de los test, la referencia a noviembre del 2027 subió 2 puntos básicos en tasa levemente al nivel del 14,10%. Los test abril del 2028, por su parte, bajaron 11 puntos básicos en tasa al 14,40%. Los test a junio del 2032 también cayeron, en este caso 14 puntos básicos, hasta el nivel de 14,73%. Los test a febrero del 2033 bajaron también 11 puntos básicos, en este caso hasta el 14,69%. Los test a octubre del 2034 retrocedieron, en este caso levemente, 9 puntos básicos hasta el 14,31%. Y los test a octubre del 2050 bajaron 13 puntos básicos a un nivel del 13,46%.
1: Bueno, 7:53, como observan, sí cayeron un poquito las tasas de los test.
4: Es un comentario bajo. Solo con respecto a ese movimiento del día. Es uno.
1: Perdón, termino, redondeo yo. Las tasas de los test cayeron un poquito, pero están en niveles altísimos, por encima del 14, entre el 14 y el 14.5, no, sí, que eso es altísimo. Pero a ver, ¿qué iba a decir? 7:54.
4: Tasas en el 15% no se veían desde hace 25 años, primero. Segundo, esas leves correcciones es porque somos una oportunidad de compra inmensa. Eso no es un buen mensaje, sino es un mal mensaje. El manejo fiscal ha sido totalmente tétrico, como ahorita nos lo va a explicar José Miguel. Y bueno, en realidad esos eran mis dos comentarios muy cortos.
1: Bueno, nosotros sacamos una columna de José Miguel Santamaría que la tituló o se tituló en Primera Página: si el gobierno sigue pidiendo insaciablemente recursos a crédito público, la tasa de interés de los test no tiene por qué tranquilizarse. A ver, don José Miguel.
5: Sí, es que realmente lo que ha pasado es que en el área fiscal ha pasado lo mismo en este gobierno que en todo el resto de las partes. Y es que ha habido un desorden sobre lo que realmente quiere el gobierno y lo que necesita. Entonces, lo que ha pasado es que cuando se sientan a principios de año con los creadores de mercado y dicen, oiga, tenemos que salir a conseguir tanta plata, y arman un plan de negocios donde van a armar unas subastas semanales sobre tantos recursos y sobre tantas cosas, como lo han hecho todos los gobiernos anteriormente, pues este gobierno va cambiando las reglas del juego a medida que va funcionando, y eso fue lo que pasó en la última subasta, porque si las subastas son de 800.000 millones de pesos a la semana o de 1 billón de pesos a la semana y sale con una subasta de 6 billones, pues destroza las tasas de interés, porque lo que pasa es que necesita más recursos, y cuando se necesita más recursos, pues tiene que pagar pues más tasa de interés. Y yo hablaba en la columna sobre que en Colombia funcionamos con subasta holandesa, y la subasta holandesa lo que dice es que la gente hace sus ofertas sobre a cómo está dispuesto a conseguir los recursos y se va escalando en precios, en tasa, a medida que necesita más recursos. Y por eso la subasta salió tan alta y salió por encima del 15% en su momento.
1: Oiga, explíquenos eso a los oyentes, ¿qué es eso de la subasta holandesa? O sea, un ejemplo.
5: Bueno, la subasta holandesa funciona de la siguiente manera. Vamos a suponer que el gobierno necesita $1 billón, va a ser una subasta de $1 billón. Entonces salen los creadores de mercado y dicen, oiga, yo compraría 50 mil millones, el banco 1, 50 mil millones al 12%. Uh-huh. Sale el banco 2 y dice, oiga, yo compraría 300 mil millones al 13. Sale el banco 3 y dice, yo compraría 500 mil millones al 14. Y salen otros y van poniendo sus tasas. Entonces, como es un billón lo que está buscando el gobierno, lo que dice es, bueno, ¿cuáles fueron las ofertas, mucho las demandas que hubo? Y vamos a ver a cómo cerramos. Entonces dice, oiga, acá, este de los 50 mil millones al 12, le adjudicamos. Este que viene después de 100 mil millones al 13, le adjudicamos también, y van 150 mil. Este de 500 mil millones al 14, le adjudicamos también, y entonces ya vamos en 650 mil, ¿cierto? Oiga, pero acá apareció uno que está dispuesto a comprar 800 mil millones al 15, vamos a suponer. Entonces dice, oiga, no le alcanzo a adjudicar todo, pero le entrego 350 mil. Y al cierre donde se llena el billón de pesos, se cierra para todos. Entonces la tasa de corte queda a la tasa máxima donde se llenó
1: el vaso.
5: Entonces eso fue lo que pasó. ¿Cierto? Entonces como pidieron tanta plata, pues el vaso se demoró más en llenarse y se subió la tasa. Entonces ese es el problema. Pero el problema no radica en eso, el problema es que si el corte es al 15%, al otro día todos los que tenían papeles de esos, de esas cosas, pues van a terminar valorando, van a terminar valorando al 15%. Entonces, ¿quiénes pierden en esa subida de tasas? Pues perdemos todos los colombianos, porque el 50%, casi el 50% de lo que hay en fondos de pensiones es en TES. Y los TES se desvalorizaron al 15%. Entonces todos perdimos. Nuestro ahorro pensional se desvalorizó. Segundo, si Colombia es cero riesgo, el gobierno de Colombia es cero riesgo, como Colombia acá, ¿qué va a pasar con los bancos? Los bancos tienen que salir a captar recursos. Y van a tener que salir a captar recursos por encima del gobierno. Porque el gobierno es cero riesgo. Entonces, los bancos van a salir a captar recursos por encima del 15, y eso, ¿a quién va a perjudicar? Pues va a perjudicar es a los colombianos, que sus créditos se van a subir de tasa también. Ocho, esto es una hecatombe. Y adicionalmente a mí sí me gustaría que alguien de los que está más cerca al mercado, porque yo ya no estoy tan cerquita al mercado, le explique un poco a los colombianos qué pasó con la tasa de interés durante esta semana. Con la tasa de cambio. Es que iban a cerrar el tema de los francos suizos, de esa operación que hizo hace un año, que fue, a mi modo de ver, terrible, porque no iba cubierta, porque estaba jugando a que no iba a estar cubierta, pero para cerrar parte de la operación, el dólar se subió 200 pesos. ¿Quién compró esos dólares? El gobierno.
1: ¿Cierto? Le quedan 30 segundos, entonces, ¿qué va a decir?
2: Entonces, al volver, a las 8.
1: Bueno, entonces nos vamos al corte de las 8 a las 8.
5: Sí valdría la pena saber cuánto le costó al gobierno ese cierre de esos futuros donde el peso se subió 200 pesos. Y al final que nos digan, oiga, esa operación que se hizo en francos suizos, ¿fue buena o fue mala? Nos gustaría entender eso, a ver si al gobierno le fue bien o le fue mal.
1: Son las 8.
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10: ¿Puedo hablar ahorita? Son las 8 de la mañana, 2 minutos. Les contamos a esta hora el pronóstico, la proyección de Primera Página para el comportamiento del dólar hoy. Según el gestor de inversiones Diego Rodríguez, esto estaría entre un rango de 3.660 pesos como mínimo y 3.720 pesos como máximo. Estamos hablando de una volatilidad de 60 pesos. Especialmente el mercado va a estar a la espera de la oficialización de Kevin Warsh como el presidente de la Reserva Federal.
1: Muy bien, son las 8 de la mañana y un minuto. Yo quiero irme con Nicolás Espinosa. ¿Ya abrió el dólar? No.
10: No.
1: Vámonos muy rápidamente con la cabalgata deportiva de Nicolás.
8: Bueno, Héctor, en materia de deportes rápidamente le cuento que ya varios equipos han oficializado sus nóminas de 26 jugadores para el Mundial 2026. En este caso, una de las últimas fue Alemania, que tuvo como noticia que el arquero Manuel Neuer, que se había retirado hace 2 años de la selección, vuelve entonces a la convocatoria y pues por ende va a disputar el Mundial a los 40 años. Colombia pues sigue recibiendo sus jugadores en la sede de Guarne, de Atlético Nacional, donde se están concentrando inicialmente. Poco a poco vienen llegando los 55 preseleccionados para, digamos, esa lista definitiva que tiene que entregar el director técnico Néstor Lorenzo ya el 1 de junio, cuando será el partido de despedida de la Selección Colombia acá en Bogotá contra Costa Rica. Rápidamente también le cuento.
1: Pero le tengo una pregunta. ¿Cómo llegan personas a practicar si no se sabe si están dentro de los 26? ¿O es que ya se sabe? ¿Cómo es la vaina?
8: No, tienen que, o sea, lo que hicieron fue convocar un grupo de 55, van a tener esa concentración inicialmente, como les cuento, en Guarne, ese partido también de despedida contra Costa Rica en Bogotá el próximo 1 de junio, y de ahí el técnico ya tiene que escoger los 26 que finalmente van a ir al Mundial. 3 arqueros, aproximadamente 8 defensas, 2 centrocampistas, y el resto serán delanteros. Pero tiene que hacer ese filtro, digamos, en este espacio que queda aproximadamente de 10 días, para ya escoger su lista definitiva, pero la mayoría de selecciones ya pues dieron los que van a ir puntualmente a disputar este torneo, Héctor.
5: Difícil eso para el álbum, ¿no? Sí. Porque es que en el álbum no hay 55 monas para Colombia.
2: No, y fíjate, casi todos los países de una vez dieron su definitiva, sí,
5: es
2: que 26.
5: Eso es el absurdo.
2: 55.
1: Oiga, acuérdense que el pobre Gio Moreno apareció en el Mundial de Panini para el Mundial del 2018 y no fue convocado, y no fue llevado más bien. Bueno, estamos con doña Miriam Tobar de Forero. Yo creo que este tema le va a gustar a ustedes que juegan golf. Yo nunca he jugado golf, porque hay un torneo, creo que es la 9ª versión, que va a ser en el Club Guaymaral. Pero es el torneo el torneo es importante, pero lo más importante es por qué se hace ese torneo. Y lo adelanta una fundación que se llama la Fundación Juan Pablo II. A ver, doña Miriam Tobar de Forero, cuéntenos primero con los buenos días. Buenos días, segundo, Héctor. Cuéntenos del torneo y sobre todo de la fundación. ¿Qué hace la fundación?
11: Bueno, pues la realidad que tenemos y que vivimos en Colombia es que la persona mayor está muy olvidada, está carente de todos los servicios de salud, de bienestar. Y en la fundación nos hemos propuesto crear un estilo de vida diferente, dar un bienestar a estas personas mayores, pero enfocados en su persona, en que tengan una calidad de vida desde el punto de vista psicológico, social, emocional, que nunca se tiene en cuenta. Entonces, es la gran diferencia. Les creamos toda una expectativa de vida donde ellos se sienten útiles, se vuelven a sentir personas, parte de una sociedad, donde a través de programas más enfocados a la parte psicológica, a la parte social, a la parte emocional, pueden crear un proyecto de vida, pueden volver a sentirse personas útiles, personas queridas, personas que pertenecen a una sociedad que normalmente no lo sienten así. Se sienten aisladas, se sienten abandonadas, eso les genera depresión, tristeza.
1: Un ejemplo de una situación de esas, un ejemplo, una persona que tenga 80 años, entonces le pasa, ¿qué le puede pasar y la fundación cómo le puede ayudar?
11: La persona de 80 años generalmente su núcleo familiar desaparece. Entonces queda abandonada, no hay quien cuide de ella, no hay quien le preste atención, ella no puede valerse por sí sola. Entonces llega a la fundación y se le empieza a dar todo este servicio que va enfocado, como te digo, a la parte psicológica, emocional, social y obviamente pues a la parte física, pero es más importante esta otra parte donde ellos pueden volver a sentirse que son personas que son queridos, apreciadas y queridas por la sociedad, tienen ilusión de vida. Entonces es una ilusión, bueno, mañana tengo que bajar a ver qué taller voy a participar, qué voy a aprender, qué puedo compartir, porque también tienen unos conocimientos que los pueden compartir con los demás. Entonces todo eso les da un sentido de pertenencia, se vuelven a sentir importantes y a la vez también dicen, oiga, mi vida no se ha acabado como lo pensaba cuando estaba sola, sino que puedo tener un proyecto de vida. Entonces ya dice, no, estoy aprendiendo esto, voy a hacer tal cosa, voy a proyectar tal otra. Entonces es eso.
1: Bueno, ¿y de qué vive la fundación?
11: Esa es la parte más difícil. Entonces tenemos 4 programas básicos. Tenemos uno que es el Plan Padrino, que también es muy bonito porque la persona puede apadrinar a una de las personas mayores y también tiene la satisfacción no solo de dar su apoyo económico para el sostenimiento de la persona, sino que tiene la satisfacción de decir, estoy ayudando a alguien, puedo mirar cuál ha sido su progreso, cómo está hoy, si cada día ha ido mejorando o no ha ido mejorando, qué progresos ha tenido. Entonces hace un seguimiento y eso le da un sentido muy especial a su vida y a su donación. Las otras son unas donaciones voluntarias, que pues todas son bienvenidas porque ayudan para el sostenimiento de estas personas, que pueden ser tanto en dinero como en especie. Y un programa muy bonito que tenemos son los bonos de condolencia a Juan Pablo II. Entonces, en memoria de una persona fallecida, se hace esa donación y es una forma también de honrar a la persona fallecida. Después se dice una misa en la fundación por las personas que han fallecido y por las que se han hecho los bonos. Entonces también tienen esa pertenencia. Y ahoritica, el principal es el torneo de golf. Entonces hacemos un torneo de golf, este año va a ser en Guaymaral. Entonces es súper lindo ese
1: torneo. O sea, quienes participan hacen su aporte.
11: Claro. Claro.
1: Carlos Enrique Reyes, usted que le gusta el golf, es todo, como tacaño, ¿no?
2: Vamos a hacerle después. Yo tenía una pregunta, ¿cuántos adultos mayores están atendiendo hoy y dónde es la sede de la fundación?
11: Hoy estamos atendiendo 20 y las queda en la carrera 28A 7524. Estamos como entre el barrio Los Alcázares y Santa Sofía.
1: San Felipe.
11: Un poco abajito de San Felipe, sí. Uh-huh. Sí, en ese sector. Ahí son 4 casitas que las hemos unido armónicamente y ahí vienen, ahí tienen todos los servicios. Como les digo, tienen muchísimas actividades psicológicas y sociales.
1: Bueno, aquí tiene que ir José Miguel y Carlos Enrique y Juan Camilo. Yo no sé si Juan Camilo juega golf.
5: No.
1: Ah, bueno, entonces no queda excluido. Yo tampoco.
11: Lo excluimos. pero los demás sí. No, bueno. el torneo es muy lindo. Queda esa
1: satisfacción. Hay un aporte básico para participar en ese torneo.
11: 350,000 pesos. Uh-huh. Y tienen la participación en el torneo. Después hacemos un almuerzo muy rico, muy especial. Hay gente que nos ha donado algunas cosas buenísimas para que las rifemos. Para que las rifemos, sí.
5: Sí, por ejemplo, una afiliación a Primera Página de un año. Sí.
11: Entonces, por ejemplo. Sí.
1: Muy bien.
11: Tenemos el patrocinio, nuestro gran patrocinador este año es Gel. Entonces, vamos a cada jugador se les van a dar productos de Gel, que son unos productos de 100,000 pesos o algo así, más otro regalo que da la fundación. Es súper lindo. y se divierten muchísimo y queda esa satisfacción.
5: ¿Qué día es el torneo?
11: El 4 de junio, jueves 4 de junio, de hoy en 15 días.
1: Bueno, allá estaremos, me dicen que nos van a invitar, entonces estaremos
11: invitadísimos,
1: allá.
11: Estaremos invitadísimos.
1: Allá. Muchas gracias, doña Miriam. Miriam Tobar de Forero, quien está aquí impulsando la Fundación Juan Pablo II. ¿Abrió el dólar?
10: Sí, señor.
1: Abrió el dólar, vámonos con el dólar.
7: A esta hora, abren los mercados en Colombia.
8: Así es, Héctor, les cuento que a esta hora ya tenemos operaciones en el mercado colombiano. En el mercado cambiario específicamente tenemos un valor de apertura de 3.685 pesos. ¿Esto qué quiere decir? Que sube inicialmente un peso, teniendo en cuenta que el cierre en el spot de la jornada del jueves fue de 3.684 pesos. Sin embargo, pues ya hasta ahora ya hay más operaciones y el dólar pues siguió esa tendencia a la baja que viene mostrando durante las últimas sesiones. De momento una cotización de 3.659 pesos con 99 centavos y se ha movido entre un mínimo de 3.650 pesos y el máximo, que fue su valor de apertura, de 3.685 pesos. Recordar que la tasa representativa del mercado que rige este viernes es de 3.701 pesos con 37 centavos.
1: 8 y 12. A ver, Juan Esteban Carreño de Sura Investments, ese arranque del dólar, y yo creo que se quedó con un pedacito de opinión con relación a lo que comentó José Miguel Santamaría en materia de TES.
3: Sí, Héctor, digamos que el dólar, lo que mencionábamos de que a medida que de la misma forma que el año pasado se valorizó el peso por los dólares que pidieron para toda esta operación, ahora se están teniendo que pagar y estamos viendo en el último mes cómo ha saltado. Estábamos en los 3.560, descansamos, y saltó casi que a 3.800. Esto pues por la operación del pago de los dólares que se debían y de las otras monedas, y también pues hubo también afectaciones por los ataques al Banco de la República. Pero pues el salto fue muy grande, saltamos casi que 300 pesos, entonces es normal que esté devolviendo algo de ese salto tan fuerte que tuvo. Si es, y pues dado que ya no se esperan más compra de dólares, el gobierno aparentemente ya tiene la caja para pagar la moneda extranjera, entonces pues también está volviendo algo de este salto tan fuerte que tuvo. Igual, como venimos hablando, el tema fiscal y todo, y pues que digamos tiene grandes implicaciones las elecciones en el tema fiscal, pues era un enfoque muy importante y puede pues tener movimientos fuertes la tasa de cambio. Sí esperaríamos que hacia finales de año pues estaríamos viendo una tasa de cambio a niveles más elevados de la que estamos ahorita.
1: Muy bien, son las 8 y 14, vámonos con la noticia empresarial con Rolando La Serie, Rolando Lozano.
12: Buenos días, esta es una noticia pues que beneficia o digamos tiene efecto sobre las empresas que hacen comercio con Ecuador. La Corporación del Banco Interamericano de Desarrollo y un grupo de bancos anunciaron una financiación de 100 millones de dólares para el Banco Internacional. Esta entidad financiera ecuatoriana pues es reconocida por Bancoldes, por el Bancoldes de Colombia, pues como una de las más activas en la financiación del comercio entre los dos países, que aunque hoy se encuentre pues en un momento de crisis debido a las imposición de aranceles por parte de los dos gobiernos, pues se espera que se recupere en el transcurso del año y con este financiamiento se pueda extender más el crédito, especialmente a las pequeñas y medianas empresas ecuatorianas que adelantan comercio con Colombia.
1: Muchas gracias, Rolando. Son las 8 y 15. Para rematar, a ver, William Varela y la noticia que tiene que ver con la política o con el Congreso.
13: Bueno, tengo varias cositas. Primero, un dato político. Acaba de renunciar a la Cámara de Representantes el congresista Wilmer Castellanos. Él es actualmente el presidente de la Comisión Tercera de la Cámara y uno de los líderes y coordinadores de la Comisión Interparlamentaria de Crédito Público. Wilmer Castellanos nos confirma que va a ser candidato a la gobernación de Boyacá el próximo año y por eso a partir de junio no será más congresista de Colombia. Héctor, una buena noticia para usted.
1: ¿Filiación? Mire, Héctor, ¿qué filiación?
13: La buena.
1: ¿Qué filiación?
13: Mire, él es de la Alianza Verde. Acuérdese que la Alianza Verde por muchos años ha manejado Boyacá y sería el sustituto del actual gobernador, que también es de la Alianza Verde. Ellos no van a soltar Boyacá. Eso es de ellos, según nos han dicho. Bueno, una buena noticia para usted, Héctor. Mire, se acaban las encuestas y se cierran todos los eventos políticos nacionales. Usted que no le gustan las encuestas, le digo que en las últimas horas salieron graneaditas, tres encuestas, las tres ya las publicamos en primera página. La más sorprendente, la que salió en las horas de la noche, que fue la de

0: concentraciones políticas que a mucha gente no le gusta, toda esa publicidad. Hay veda a partir del domingo. El cierre de campaña de Paloma Valencia va a ser aquí en Bogotá, en el Movistar Arena. Todos los integrantes de esa organización política van a estar aquí en Bogotá, ahí en el Movistar Arena, se tienen que acreditar. También habrá cierre de campaña de Iván Cepeda en Barranquilla. Dicen que va a ser la gran concentración en la capital del Atlántico. Acuérdense que sus amigos de Puerto Colombia los están financiando. Y Abelardo de la Espriella anuncia que va a tener dos cierres de campaña. Uno en la Plaza de Toros de Medellín, la Macarena, y otro en el Malecón del Río de su ciudad, de Barranquilla. Estará ya en el Malecón del Río terminando Abelardo de la Espriella. Eso es lo que le tenemos para finalizar, para que estén concentrados con sus tres eventos principales de los tres candidatos que van liderando las encuestas. Los demás están por debajo del 1%. Y le recuerdo a todos que las elecciones del próximo 31 de mayo, todos tienen que ir a votar, para que después no sigan diciendo que es culpa del congresista, que es culpa del vecino, que es culpa del amigo, que es culpa del jefe. No, vayan a votar 31 de mayo. Desde las 8 de la mañana pueden acercarse a su puesto de votación. Chao, Héctor.
1: Es merecedor de la tarjeta amarilla, porque Kiara quiere hacerle una precisión. Usted siendo de Barranquilla me extraña, ¿no? A ver.
2: Pues que Abelardo no es de Barranquilla.
1: Abelardo no es de Barranquilla.
2: Que está radicado yo ahora mismo, eso es diferente.
0: Está bien, Abelardo va a terminar en la capital del Atlántico, en donde tiene ya un importante caudal electoral y muchos adeptos.
1: Bueno, eso es política, publicidad política no pagada. 8:19, y aquí en Javeriana Estéreo no hablamos, no se saca publicidad política.
0: Saludos.
1: 8:19.
2: Nos vamos agradeciendo a los analistas que nos acompañaron este viernes: Juan Camilo Pardo, José Miguel Santamaría, Juan Esteban Carreño, Carlos Enrique Reyes, y a nuestros invitados Víctor Manuel Salcedo y Miriam Tobar de Forero, hoy bajo la dirección de Héctor Hernández y la presentación de quien les habla, Kiara Severiche. Feliz fin de semana para todos.

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1: El Evangelio de hoy, Juan 21, 15 al 19, es un diálogo profundamente humano y restaurador entre Jesús y Pedro. Después de la resurrección, Jesús no recrimina la negación pasada de Pedro. En cambio, le hace una pregunta sencilla pero profunda. ¿Me amas? Dos veces se lo pregunta y luego le pregunta una tercera vez. ¿Me quieres? Como un eco que sana las tres negaciones. No es un interrogatorio para condenar, sino una oportunidad para reconstruir el corazón herido de su discípulo. Cada respuesta de Pedro nace desde la fragilidad, pero también desde la sinceridad. Ya no presume fidelidad absoluta como antes. Ahora se apoya en lo que Jesús sabe de él. Señor, tú lo sabes todo. En esa humildad renovada, Jesús le confía una misión. Apacienta mis ovejas. El amor verdadero no se queda en palabras. Se traduce en cuidado, servicio y entrega por los demás. Este pasaje nos recuerda que el fracaso no es el final. Jesús no descarta a Pedro por su debilidad, sino que lo transforma en pastor. Así, nuestras caídas pueden convertirse en puntos de partida para una vocación humana más auténtica si nos dejamos encontrar por la mirada misericordiosa de Dios. Finalmente, Jesús le anuncia a Pedro el camino del seguimiento, un amor que llegará hasta el sacrificio. Sígueme. No es solo una invitación inicial, sino una llamada constante a amar con fidelidad, incluso cuando cuesta. ¿Y tú, de qué manera sigues a Jesús? Les acompaño en la lectura Humberto Javier Hernández Llorente, del Centro Pastoral San Francisco Javier, y en el texto Laura Rodríguez Gaona, acompañante voluntaria de Ejercicios Espirituales del Centro Pastoral.
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1: 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Este es el trino del arrendajo montañero. Según fue captado por ornitólogos en Caldas y Cundinamarca, es un pájaro grande. El macho puede medir hasta 30 centímetros, completamente negro, de cola larga y pico muy agudo, que lleva sobre el dorso un brochazo amarillo brillante. Le gusta vivir en grupo, en colonias de hasta 10 nidos, que construye cerca unos de otros. El trino del arrendajo montañero forma parte del Banco de Sonidos de Aves Colombianas, recopilado por el Instituto von Humboldt y la Universidad de Cornell.

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1: En palabras de mujer. Historias inspiradoras de mujeres como usted o como yo. Alicia González es una bogotana que estudió Administración de Empresas en la Universidad de La Sabana, Derecho de los Negocios en el Externado y Franquicia de Tu Nuevo Negocio en La Javeriana. Después de un matrimonio complicado, tuvo un accidente como equitadora, deporte que practicaba desde el colegio, cuando su hijo tenía 2 años.
2: Me siento en deuda con Dios, la vida y mi mismo hijo Alejandro, y siento el compromiso de contar al mundo, a los que me quieran escuchar, lo que me pasó, mi historia de vida real, en un momento particular de mi vida. Quiero demostrar que Dios existe, que hace milagros, que su amor, el amor a un hijo y una familia, son el motor que te impulsan a luchar hasta con la vida y muerte. No me quedé en una cama porque mi amor a Dios y a mi mismo hijo que me necesitaba no me lo permitieron. Alejo lo ingresaron por la ventana de la habitación en la que me encontraba ante la angustia de que yo no reaccionaba. No sé si lo olí, lo sentí. Ese cordón umbilical que yo digo que nunca se rompe, me hicieron reaccionar, sigo viva y aquí estoy. Alejo con sus primeros pasos de su mano me ayudó a volver a dar los míos y con equilibrio. Leyendo su cartilla Nacho, comencé a recordar las cosas, haciendo el ejercicio de qué era lo que habíamos acabado de leer. Mi memoria inmediata quedó totalmente atrofiada. Ambos en pañal, a mí se me olvidó el uso de mis esfínceres. Alejo un tetero, a mí me tuvieron que alimentar por una sonda que llegaba al estómago, se me olvidó deglutir. Ambos en terapia de mucha fonoaudiología. Yo, para poder hablar claro, no tartamudear, que lo hacía todo el tiempo, Alejo no quería hablar. Terapia física hicimos también juntos. Yo, para coger equilibrio, Alejo le dio por caminar en puntas. Hace 2 meses, Aluni Sabana hizo una publicación que me llenó de mucha ilusión. Estaba recibiendo de egresados historias para su proyecto de Dando Huella. Yo los visité, les conté mi historia y creo que dejé un mensaje de esperanza. Varias personas cercanas a mí coincidieron que escribiera un libro con esta bonita y dura historia de vida. Estoy trabajando en ello, actualmente estoy haciendo eso. Siempre estuve ahí, es el título de mi libro. Tu presencia me despertó, su subtítulo.
1: Estuvo en coma inducido durante 3 semanas. Quedó con el 56% de la capacidad laboral. La creencia en Dios, en algo más allá, nos sostiene. La fuerza del amor, en este caso por un hijo, nos saca adelante. Alicia nos dice, no soy escritora, no tengo ese don, pero intento contar y demostrar cómo en la vida sí existen los milagros. Soy Ángela García, en Palabras de Mujer. Puede comunicarse conmigo en el correo mujer@javerianaestereo.com.
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1: ¿De dónde viene la palabra lacónico? Una persona lacónica se expresa de manera breve y concisa, con pocas palabras. El origen de la palabra se remonta a la región griega de Laconia o Lacedemonia, cuya capital era Esparta. Los habitantes de esa zona eran fuertes militarmente, disciplinados y austeros, pero no elocuentes. Los niños pasaban a depender del Estado desde los 7 años y recibían una instrucción muy rígida. La sociedad de Laconia, volcada en la guerra, dejó de lado la poesía, las artes y la filosofía y así se volvieron lacónicos.
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1: El Evangelio de hoy, Juan 21, 15 al 19, es un diálogo profundamente humano y restaurador entre Jesús y Pedro. Después de la resurrección, Jesús no recrimina la negación pasada de Pedro. En cambio, le hace una pregunta sencilla pero profunda. ¿Me amas? Dos veces se lo pregunta y luego le pregunta una tercera vez. ¿Me quieres? Como un eco que sana las tres negaciones. No es un interrogatorio para condenar, sino una oportunidad para reconstruir el corazón herido de su discípulo. Cada respuesta de Pedro nace desde la fragilidad, pero también desde la sinceridad. Ya no presume fidelidad absoluta como antes. Ahora se apoya en lo que Jesús sabe de él. Señor, tú lo sabes todo. En esa humildad renovada, Jesús le confía una misión. Apacienta mis ovejas. El amor verdadero no se queda en palabras. Se traduce en cuidado, servicio y entrega por los demás. Este pasaje nos recuerda que el fracaso no es el final. Jesús no descarta a Pedro por su debilidad, sino que lo transforma en pastor. Así, nuestras caídas pueden convertirse en puntos de partida para una vocación humana más auténtica si nos dejamos encontrar por la mirada misericordiosa de Dios. Finalmente, Jesús le anuncia a Pedro el camino del seguimiento, un amor que llegará hasta el sacrificio. Sígueme. No es solo una invitación inicial, sino una llamada constante a amar con fidelidad, incluso cuando cuesta. ¿Y tú, de qué manera sigues a Jesús? Les acompaño en la lectura Humberto Javier Hernández Llorente, del Centro Pastoral San Francisco Javier, y en el texto Laura Rodríguez Gaona, acompañante voluntaria de Ejercicios Espirituales del Centro Pastoral.
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